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0: Son las 22:08.
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0: Son las 23 y 12 minutos.
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0: Gracias.
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Hermosa from Heaven, Ilia Curiaquian de Valderramas. Lobos de mi alma, esto es Nito Mestre.

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0: pasaba Abuelos de la Nada, Sintonía Americana.
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0: Si supieras, las pelotas.
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0: ¡Chaja!
1: ¿Meditaste ese último?
2: Eso no va. 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
3: ¿Lo puedo hacer de nuevo?
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0: Pasaba un gato en la ciudad. Miguel Mateos, SAS.
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0: Te acompañaba con Canción del Horizonte, Lito Nevia.
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1: Y los viejos amigos y algún que otro primo que ya peinan canas.
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1: No, no tienes corazón.

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pasaba la renga, el rito de los corazones sangrando. Adrián Bonicio, esto es Mi Dulce Señorita.

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0: Dios Devorador, Riff.
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Pasaba Pastoral. Esto era El Hospicio. La familia argentina. Esto es Viudas e Hijas del Rock and Roll.

Raúl Porchetto, canción para todos los días. 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

0: pasaba Fabi Cantilo. Hagamos algo.
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0: Pasaba Don Cornelio y la zona. Ella vendrá.
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0: Salir de la melancolía. Serú Girán.
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0: Daniel Melingó, Belfegor.
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0: lo artesanal, viejas locas.
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bien. Esto recordar. Vale, con Charlie García. 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

0: Prisioneros de la Piel.
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0: Canción de amor. Pasaba 2 minutos.
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0: Pasaba Javier Martínez, Avenida Río.
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0: Cama Feo, Spinetta Jade.
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0: Perfume y dolor, los perros.
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0: Muchas gracias.
1: Oveja Negra, ando rodando.

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Pasaba Box Day, mis botas de rock. La Misery Blue Band, hace tiempo.

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0: Hundiéndome en la oscuridad, Claudia Puccio.
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1: María Becerra, desafiando el destino.

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1: Coincide un poco con la noticia de que lo único que progresa con el paso del tiempo es la tecnología. El hombre no, siempre es el mismo.

0: beso, cada abrazo.
1: Yo decía, yo decía eso antes, pero nadie me escuchaba.
0: Un pedazo de razón.

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0: Andrés Calamaro y Lucas Prodan. Años.
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Una dosis ultraviolento. Los violadores. Ninja Mental. Esto es Ilia Curiaquian de Valderramas.

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0: Pasaba Celeste Carballo. Seré judía.
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2: Safi.

0: sí, sí. Cada uno lo canta como más le guste, porque todos aman Zafirus.
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0: buen día, ¿cómo andan? Bienvenidos, bienvenidas. Capítulo de viernes, cerramos la semana de Habrá Consecuencias y despedimos a Mirce Pizarro en su último día aquí en el programa. Porque
1: no te puedo creer, ¿qué pasó?
2: Muy bueno, no sé.
0: Se pudrió todo. Buen día, María Cafferata, buen día, Pesky.
1: Buen día.
0: La no la voy a saludar a María.
2: No,
0: a Emi, Emi. No, no, bueno, bueno.
2: A Emi.
1: Que la ligue Úbeda.
0: Les pregunto a ustedes, a los oyentes, buen día en este viernes, último día de la semana. Están llegando al laburo después de toda una semana,
2: como
0: metiéndole,
2: yo,
0: remándole a fin de mes.
2: Como
0: o sea,
2: yo.
0: No es el mejor momento para hacerle una tropelía a un compañero de trabajo.
1: No, no.
0: Y imagínense, están llegando al laburo con el tiempo, no te digo justo, pero ahí encuentran lugar para estacionar.
1: Espectacular.
0: Y aparece alguien con un auto, un autito, y hace.
1: No.
0: Y les roba el lugar de estacionamiento en una zona que es muy complicado estacionar, no. Como es acá en los alrededores del destape.
2: ¿Manejaba muy bien esa persona?
0: ¿Cómo? No, cruzó en rojo, de hecho.
2: No.
0: Cruzó en rojo. Imaginen cómo se sentirían ustedes.
2: ¿Estacionó en una maniobra?
0: Sí, estacionó en una maniobra. De apurada que estaba.
1: Ah, bueno.
2: Con una mano.
0: Me choreó el lugar de estacionamiento con un nivel de impunidad. Y yo quedé ¡Ey! Iba a estacionar el video, ya tenía las balizas puestas, todo apuntaba hacia ahí, todo.
2: Ahí está el punto.
0: ¿Qué? ¿Cómo vas
2: esta
0: a explicar esto?
2: Es la versión del denunciante.
0: Ahí es la posibilidad porque ya el lunes no venís, así que.
2: Bueno, la situación fue la siguiente. Yo venía por una calle por la que venía un auto que venía con balizas hace una cuadra.
0: Sí. Y dije, porque hay que avisar que vas a frenar.
2: Una cuadra antes.
0: Y hay que avisar.
2: Ese es el buscador furtivo. Y dije, ¿qué vas a marcar? Todas las cosas que aparezcan son tuyas. No.
1: Espectacular.
2: No.
0: ¿Canibalizas tenías vos?
2: No, pues yo tiro balizas cuando hay un lugar. Digo, mira, voy a parar acá. Porque todavía no estoy para, estoy
0: no,
2: en
0: pero
2: movimiento.
0: Yo te aviso que voy buscando.
2: Tres cuadras antes. Dije, bueno. Digo, este chabón, de hecho pensé en hacer una acción de buena persona. Y dije, le voy a hacer un bocinazo cortito y le voy a decir, flaco o flaca, porque no se veía hacia adentro. Y yo, tenés las balizas encendidas hace dos cuadras, tres cuadras. Y dije, no, bueno. Llegamos a una intersección y él.
0: En rojo estaba.
2: El rojo, yo paro.
0: No paraste.
2: Yo paro, no, paro en el semáforo en rojo y veo que el auto que está al lado sigue con las balizas.
0: Sí.
2: Como para girar hacia la derecha. Dije, bueno, gira hacia la derecha.
0: No,
2: yo también iba a girar hacia la derecha. Y cuando miro hacia adelante digo, conozco el barrio, ahí hay un lugar. Adelante del auto que yo estoy viendo hay un hueco.
0: Hay un lugar antes del garage.
2: Antes del garage
0: yo también
2: hay
0: lo conozco.
2: Un hueco y mi auto, que es muy pequeño, entra.
0: Y estoy dispuesta a robarle el lugar a la
2: dispuesta.
0: Otra persona que venía a ser tu compañero de trabajo. ¿Vos notaste que era yo?
2: No. Y estoy dispuesta a que cuando dé amarillo, corto semáforo, salgo. Igual no había nadie.
0: Naranjín.
2: Que venga la fotomulta.
0: Estoy con Emil, se dice en el chat. ¿Cómo puede ser
1: la ley de la selva a esa hora?
3: Lamento
1: no sé.
3: Decirte que no.
2: Chicos,
3: creo
2: tres cuadras que en balizas venía.
0: Mejor que con la pinta entrando a boxes.
3: Sí.
0: Emilce, presidenta, ¡ey!
2: Claro, chicos.
1: No, y bueno, capaz era la ley de la selva. En este horario de la mañana encontrás lugar para meterte con el auto.
0: ¿Están todos de acuerdo con Emi?
2: No, pero es que el auto de que ahora entiendo que era de Lija venía a una velocidad.
0: Se va, Emil, se preguntan, sí, se va. No se hace, no se le hace eso, compañero.
2: Hagan el operativo clamor.
3: Acá hay operativo clamor. Están pidiendo una encuesta.
0: La usurpadora, gracias, Julio.
1: La usurpadora.
2: Lo estás leyendo todo. Dice, qué buchón Ari.
0: Odio a los baliceros eternos.
2: Ese es Ariel Lijalad, balicero furtivo.
0: Aguante, Emilce. Ah, mierda, yo pensé que se iban a solidarizar conmigo, pues no.
2: Pero no.
1: Es terrible, a mí ya me ha contado Darío Nieto cuando me estaciona el auto. Emilce le ha robado más de un lugar por acá, ¿eh? Es terrible.
0: Sí, es terrible. Totalmente de acuerdo con Emi.
3: Me la imagino a Emi con las luces apagadas.
0: Si hubieras notado que era. Si hubieras detectado que era yo el balicero.
2: No, te hago la seña y te digo, Ari, tenés las balizas hace dos cuadras.
1: Se te trabó el
0: pero
1: botón.
0: Igualmente te choreabas el lugar.
2: Y para adentro pienso, no puedo creer que de los baliceros furtivos lo odio.
0: No, me decías.
2: Sí, y después cuando estuviéramos acá te digo, ¿por qué tenés las balizas tres cuadras antes?
1: Che, balicero furtivo is a concept.
0: Pero escúchame, si lo hubieras notado, ¿me hubieras tomado igual el lugar o hubieras pasado de largo?
2: Y aunque fuera otra persona, no, si veo que estás por estar, yo no soy de los que hacen eso.
0: Mm.
2: No, una vez me peleé con una señora fuerte por eso.
0: Sí.
2: Y después temí que me pareciera
0: ¿cuánto
2: podés
0: cena pusieron acá?
2: Gracias.
1: ¿Cuánto podés mantener las balizas buscando para estacionar? ¿Una cuadra? ¿Dos? ¿Tres?
2: No, vos,
1: ¿cuándo te convertís en balicero furtivo?
2: 50, cuando ves el lugar y decís 40 metros antes, balizas, porque voy bajando la velocidad.
0: 40 metros antes.
1: 40 metros antes,
4: No, sí. Yo pongo, estoy buscando estacionamiento.
2: Y depende cuánta
4: aviso,
2: gente viene atrás.
4: Aviso
2: también.
4: Al ecosistema alrededor,
1: estoy buscando y voy a.
2: No, eso es como la. La claro, eso es como la, el que se sube al bondi y pone una bolsa al lado.
1: Voy a. No,
2: lo ocupa dos lugares. Leo, sí. ¿Con quién va? Estoy esperando a alguien. ¿A quién? Yo la dime. Si alguien está aquí.
4: Bueno, así arrancamos el día.
3: Yo la dime, Emi. Me doy cuenta que una estuve 40 minutos intentando estacionar, por lo tanto, debe haber estado 40 minutos con las balizas
2: no,
3: puestas.
2: No, no, sí. Chicos.
1: Es una barbaridad.
2: Para mí, eso es un auto que se está moviendo.
1: Claro. No, aparte ralentizás el también. Tránsito. Claro. Porque con la
4: bien, Emilce, te rebanco Emilce, bravo Emilce.
3: Acá está, hay encuesta, ¿de qué lado estás?
2: Voy a votar por
1: y vos, chabón.
4: Es la ley de la selva, el Lijaral va tomando mate, cosa que es cierto. Yo en el semáforo aprovecho y tomo un mate.
2: Ah, si llegaba a ver eso, ahí te robo el lugar.
4: ¿Por qué?
2: Porque digo, no, estás boludeando. En este momento tenés que estar concentrado. Es la ley de la selva. Esta ciudad no hay lugar para estacionar.
4: Ok, bueno, como tiene razón la mayoría.
1: La tiranía de la mayoría.
4: Retiro todo lo dicho.
2: Esta idea de la democracia. La democracia ha hablado
4: de cualquier cosa. Bueno, buen día, Seba Gómez, que está en la operación técnica. Hola, Ferro Morán, la operación de video. Iván Herrigo en nuestra producción audiovisual. Nico Núñez en las redes. Lichi Leiva en la producción. ¿Es tu cumpleaños? Buen y Charlie Subosky en la coordinación. ¿Es tu cumpleaños, Lichi, o no? ¿Sí o no?
2: ¡Ay,
1: vamos!
2: Pero o sea, es una persona que sufre.
1: ¡Qué loco! ¿Qué?
2: No, no te cantamos.
4: ¡Feliz
2: no
4: cumpleaños, amigo! No, ¿ah, no le gusta?
3: Ah.
2: ¿Te sentís viejo?
4: Sos boludo, ¿no te gusta?
2: No
4: igual.
2: Gusta
3: ¿vas a festejar?
4: Sí.
1: No.
4: Te ganó Boquita. Tuviste
1: no,
4: regalo.
1: No, perdimos, ayer. Boludo. Nos quedamos afuera.
3: Te vas a encerrar en una habitación y no vas a hablar con nadie. Vas
1: copa.
3: A desconectar el teléfono.
2: Lo tiraste.
4: No, te juro que no sé. Te juro que no sé. ¿No le gusta festejar el cumple?
3: Oh. Sí, a mí me pasa lo mismo, Lichi. A mí no me gusta festejar.
4: ¿No te gusta
3: festejar?
4: Año?
3: Me deprimo, me angustio y no quiero ver a nadie.
1: Muy bien, está bien.
4: ¿Cuándo cumplís?
1: Lo que le pasa 14 a todo el mundo.
3: De diciembre.
4: Ok, ya lo agendamos. Igual, Recursos Humanos nos avisa los cumpleaños del mes. Yo nunca miro, porque soy una bestia, pero nos avisa, che, este mes cumple. ¡Tal feliz cumple, amigo! ¿32?
1: 31.
4: 33 de aportes, sí.
2: 30 y...
4: Bueno, amigo... Ahora, ¿y el viernes que viene el de Charlie Subosky?
1: ¿Estás jodiendo?
4: Muy bien.
2: Chicos.
4: Los chicos de mayo.
2: Yo hago la cuenta de cuándo hicieron el amor sus padres.
1: A ver, ¿cuándo fue? ¿Cuándo sería?
2: ¿Y porque...
4: ¿Qué dato, Lichi? ¿Querías saber eso? Escuchá. ¿Cuándo?
3: ¿Por qué? Lo primero que pensás.
2: No, porque el otro día salieron una charla que decían, ¿dónde, ¿en qué mes nace más gente?
4: En octubre.
2: Ah, ¿septiembre, octubre?
4: Octubre,
2: claro,
4: los hijos
2: el verano.
4: Verano, obvio, se garcha en verano.
1: Ah.
2: Por eso, por hablar así, te sacan los lugares de estacionamiento.
4: Bueno, amigo, que la pases lindo. Y de paso le mandamos un beso grande a Fer Alonso, que tuvo una pequeña operación. Sencilla, muy leve, salió todo bien, está todo tranquilo, está en la casa. Pero bueno, por esa razón no estuvo esta semana aquí con nosotros. Así que, para que Fer Alonso lo venga a laburar, sí. Tiene que agarrar sí. Un médico y sí. Atarlo a la camilla, te digo, porque
1: bueno,
4: es un animal de laburo.
1: ¿Qué? Le mandamos un saludo a Fer Alonso. Yo también tuve una pequeña operación y vengo a trabajar igual. No sé cuál es el problema.
4: Vos hiciste una... Muy bien, bueno, es viernes, el fin de elecciones en Colombia, ¿no?
3: Va a haber elecciones en Colombia el domingo y se va a poner a ver si continúa el proyecto presidencial de Gustavo Petro sí. O gana las opciones de derecha. Recordemos que Colombia, la elección de Gustavo Petro hace 4 años fue toda una novedad para un país normalmente alineado con Estados Unidos, que viene de muchos años de uribismo, y se pone en juego un poco la discusión de las izquierdas latinoamericanas que están claro. Teniendo problemas para reelegir. Venimos del caso reciente de Chile y ahora curiosamente el que está encabezando en todas las encuestas es el candidato del oficialismo, que es Iván Cepeda, que es un histórico dirigente de la izquierda en Colombia, es un referente de derechos humanos, es senador nacional y que tiene como objetivo ganar en primera vuelta. En Colombia, si vos sacás la mitad más uno de los votos, ya está, no necesitás ir a un balotaje y la búsqueda es por poder ganar en primera vuelta. Y quien le está compitiendo, y es un personaje muy curioso porque es el Milei colombiano, se llama, hace llamar incluso el Tigre, para que uh-huh. Se den una idea, es Abelardo de la Spriella, que es un abogado mediático, se presenta como un outsider y es el que le está compitiendo para llegar a un balotage.
4: Okay.
3: Y en tercer lugar hay que prestarle atención porque está Paloma Valencia, que es la candidata del uribismo, es la candidata de la derecha tradicional en Colombia. Colombia. Y hay un escenario ahí de tercios que casi parece una réplica de lo que pasó en Argentina hace unos años, digamos, sí. ¿no? El candidato del oficialismo vinculado a cierta izquierda local, el outsider por ultraderecha y la derecha tradicional, que todos van a competir este domingo en Colombia.
4: Bien, el lunes les contamos, todo indica que va a haber segunda vuelta, ¿no? En Colombia. Así que vamos a prestarle mucha atención. Hay tres elecciones importantes este año. Esta es la primera, después viene la de Brasil, ¿sí? En octubre, y después viene la de Estados Unidos, que es legislativa, pero va a marcar un poco en qué está Donald Trump a mitad de su mandato. Ayer estuvieron Caputo y Milei en el Latam Forum. Pasó de todo. Caputo dijo, es mentira que la gente no llegue a fin de mes, y entre que habló Caputo y habló Milei, sacaron a 2 millones de personas de la pobreza. Esto es posta. Uh-huh. Caputo dijo que habían sacado 12 millones de personas de la pobreza. Milei, 3 horas después, dijo 14 millones. Así que hubo dos.
1: Es un récord Guinness.
4: Es un récord.
1: Es un nuevo récord. ¡Argentina!
4: Nunca había pasado esto.
3: ¿No habían sacado a 15 millones de la pobreza hace 2 días?
4: Hace 2 días eran 15. Es un quilombo. Ahora le vamos a apuntar a Johnny.
1: Denle el Nobel de la Paz.
4: Que es el que sigue el índice de pobreza. A ver en qué estamos. Ayer hubo pelea Kicillof-Galperín.
3: Hubo pelea Kicillof-Galperín. Puntualmente, la provincia de Buenos Aires intimó a Mercado Libre por presuntas cláusulas abusivas en sus contratos. Lo está intimando a modificar estas cláusulas, y si no, Mercado Libre va a tener que pagar una multa de 1.815 millones de pesos. Estamos hablando de que las cláusulas en los contratos de Mercado Libre, que registraron muchas irregularidades, esto fue un avance de el sector del Ministerio de Producción de Augusto Costa, fundamentalmente la parte de defensa del consumidor, que venían registrando muchas irregularidades y muchas denuncias que tenían que ver, por ejemplo, con que vos firmás, o sea, te bajás Mercado Libre y te pueden cambiar la tarifa sin avisarte. O, por ejemplo, te pueden cambiar las condiciones sin chequearlo con vos previamente. O lo que hemos hablado incluso en este programa, ¿no? Que a veces te descuentan de tu cuenta de Mercado Pago deudas que vos tenés con otros sectores.
4: Yo por eso no tengo Mercado Pago. Tuki.
1: ¿Quién tiene de acá esta mesa Mercado Pago? Yo no.
3: Yo no tengo por qué.
4: Yo no tengo.
2: La valicera justiciera.
1: ¿Ah, sos vos?
4: Ahí está, sí. Era obvio. La que roba lugares de estacionamiento trabaja para Galperín.
2: Pero ¿por qué? En un momento no para Galperín.
1: No, igual nosotros somos, chicos. Los raros somos nosotros.
3: Claro.
4: Yo no tengo.
1: Yo tampoco, pero somos rarísimos.
4: Mercado Libre sí uso para ver precios.
1: No, yo
4: pero como
1: no,
4: referencia. No, el Camine, no. Señora Camine, lo entrando okay, Mercado Libre.
1: Entiendo.
4: Pero para ver referencias, pero no
1: tampoco
4: tengo.
1: ¿Tampoco pedís por Mercado Libre?
4: Alguna vez sí.
1: Te llegó una encomienda.
4: Sí.
1: Pero no. Está bien.
4: Pero bueno, eso va al comercio. No le uso Mercado Pago.
3: Pero,
4: igual no, le cae
3: mercado,
4: un
3: más o menos. Más sí. Una...
4: En realidad lo que trato de hacer comisión. Es buscar por ahí y buscar el lugar y después voy a la página del lugar y se lo compro directo.
3: Sí. Mercado Libre es la empresa que recibió mayor cantidad de denuncias durante el 2026 en la provincia de Buenos Aires.
4: Ajá.
3: Para que se den una idea. En solamente 4 meses recibieron 2.300 denuncias por irregularidades, y bueno, y ahora la provincia de Buenos Aires está avanzando. Ahora Mercado Libre tiene 5 días para hacer una devolución. Puede modificar las condiciones y sus cláusulas, y ajá, si no lo hace va a tener que pagar la multa.
4: Es muy interesante esto, ahora en un rato lo vamos a ampliar, pero es muy interesante que se meta el Estado, porque vos no tenés chance solo contra Galperín. Cuando se mete el Estado, sí, en este caso se mete provincia de Buenos Aires. Ayer Milei dijo de todo, dijo también que hubo que con la baja de la derogación de la ley de alquileres bajaron los alquileres. ¿Esto fue así?
2: Lo dijo, tenemos después para ver ese momentazo, y yo pensaba cuando lo digo, el que está alquilando se debe estar agarrando la cabeza, porque ¿dónde consiguió ese precio? Porque ocurrió exactamente lo contrario. Hoy alquilar está altísimo. Para que tengan una idea, solo como referencia, un monoambiente promedio, el promedio de un monoambiente en la ciudad de Buenos Aires está 600.000 pesos.
4: Ah.
2: Promedio. Súmale las expensas, súmale los servicios que...
4: Son 800 lucas mínimo,
2: y
4: un monoambiente.
2: Desde diciembre 2023 hasta acá, lo que es expensa solamente luz, gas, que fue lo que más aumentó, y agua, subieron cerca del 400%.
4: No. Viste que ahora solo encima hay un montón de edificios, por ahí son un poco más nuevos, no significa que sean más mejores, pero que es todo eléctrico.
2: No,
1: claro.
4: Y si sube, boludo, hago unos fideos y el huevo.
2: No, los fideos más caros de tu vida.
4: Claro.
2: Sí, no, no, no, no, es carísimo. Pero bueno, el que te dice yo tengo gas y luz, gas es lo que más subió. Igual está complicadísimo. Sí. Los números le dan que no es verdad lo que dice el presidente, porque la inflación fue del 209 durante lo que va de su mandato y los alquileres se encarecieron 562%. Así que está lejos de haber bajado 30%.
4: Tremendo. Bueno, y el otro dato importante es el de la malnutrición, ¿no? Otra cosa que tiene que ver con unos temas de la semana, que es que el gobierno quiere derogar la ley de etiquetado frontal, que nos permite saber qué comemos.
2: ¿Qué comemos? Y además somos uno de los países en Latinoamérica con más problemas de obesidad en las infancias. Eso es un dato que está creciendo. Y este mapa que elaboró la Facultad de Ciencias Exactas de la UBA, un grupo de bioestadística de CONICET, también laburaron juntos. Lo que marca es, primero, dejar de pensar las cosas por separado, lo que es malnutrición y lo que es obesidad. Las dos cosas. Y lo que hicieron es un mapa que es muy importante para llevar adelante políticas públicas, que es ver en absolutamente todo el país, a partir de datos de chicos que se trataron en hospitales públicos, dónde hay más incidencia de obesidad, malnutrición y talla baja, problemas de crecimiento que tiene que ver con una malnutrición. Bueno, eso es un laburo que hicieron, que a partir de esos datos estaría bueno que se haga un laburo de políticas públicas para ver dónde hay que ajustar y dónde hay que mejorar. La ida del etiquetado frontal no suma para
4: nada esto.
2: No, no.
4: Che, ¿hay novedades del caso de Agostina, esta chica cordobesa que está desaparecida desde el finde?
2: Sí, declaró el único detenido, Claudio Barrelier, que es amigo de la familia, que es a quien refirió el remisero que la llevó esa noche, estamos hablando del sábado por la noche, ella desapareció a las 22:30, se fue de su casa, tomó un remis enfrente de su casa y fue hasta la casa de este hombre que es amigo de la familia y no hubo más contacto a partir de eso. Él declaró que las imágenes que tiene la justicia y que están circulando en los medios también, que se ve a él entrando a su casa con una nena que coincide con la ropa que dijo su mamá que tenía al momento de la desaparición, él dice que no es ella, que es su hija, y que él la recibió, pagó el remis, esto lo dice el remisero, y que después ella se fue en un auto rojo. Las cámaras ese auto rojo no está y no hay una salida de esa nena de esa casa. Bueno, ya van... Va por el sexto día.
4: Semana. Sí, es mucho tiempo para una desaparición.
2: Muchísimo tiempo.
4: Bueno, 7:22, ¿cómo está el clima, Emi?
2: Tengo buenas noticias y es que hay lugar para estacionar y ¿Eh?
4: Me vas a boludear encima.
2: No. 13 grados, linda temperatura para seguir buscando con balizas en la ciudad de Buenos Aires. Está nublado, vamos a llegar a los 16 grados durante la tarde y después baja a 12 grados, amigos, para el fin de semana.
4: Sí.
2: Tengo buenas noticias, mínima 11 para el sábado, máxima 17, mínima 9 para el domingo, medio nubladito, pero va a aparecer un poquito el sol, máxima 17.
4: Mañana está para ver la final de la Champions.
2: ¿Mañana? ¿A qué hora es?
4: A la 1.
2: Ay, no hay Fórmula 1 aparte. Así que...
4: Ahí te la debo porque no está Fer Alonso y no tengo cómo informarme.
2: No hay Fórmula 1.
4: No hay Fórmula 1.
2: No hay Fórmula 1.
4: Una al mediodía, PSG. Claro, que me decís vos que robás lugar de estacionamiento.
1: Sí, mañana a la 1, PSG Arsenal.
4: Exacto, Luis. Bien, buen dato.
2: Qué buen horario.
1: Sí, además...
4: Es buen horario. Haces un ochor y te ve la Champions.
1: Sí, varios se juntan con amigos. Tempranito.
4: ¿Vos te juntás?
2: ¿Varios sos vos?
1: Yo no, pero el que me imita creo que sí.
4: ¿Ah, sí?
1: Sí, después de jugar al fútbol, unas pizzas o algo así.
2: Qué lindo jugar al fútbol un sábado a la mañana.
1: Está bueno, ¿eh?
4: Planazo.
1: Sí, lo recomiendo, está bueno.
4: Y después
1: está bueno también jugar Copa Libertadores y no quedarse afuera. Un saludo a los hinchas de Boca, ¿eh?
2: Impresionante lo que pasó.
1: Igual,
4: ¿qué pasó? Yo me reperdí.
1: Perdió Boca, sorprendentemente, en la Bombonera, perdió contra Universidad Católica 1-0.
4: Ajá.
1: Y bueno, quedó fuera de la Copa Libertadores.
2: Voy a sumar un dato que quizás no lo tiene, pero desde el 94 que no les pasaba algo así.
1: Desde que dirigía el flaco Menotti. Tremendo, que bueno, ese año Boca se comió 7 con el Palmeiras, ¿no? Ahora se comió la de Católica. Che, además también salió la lista de Scaloni.
4: Sí.
1: ¿La repasamos rapidito?
4: Dale.
1: Emi Martínez.
4: Sí.
1: Jerónimo Rulli y Juan Musso.
4: Sí.
1: Los arqueros. Defensores.
4: Sí.
1: Montiel. Nahuel Molina Lucero. Lisandro Martínez, Otamendi, Valerdi, el Cuti Romero, Facu Medina y Tagliafico.
4: Sí.
1: Mediocampistas, Paredes, De Paul, Ezequiel Palacios.
4: ¿Paredes jugó ayer?
1: Paredes jugó ayer, creo que está lesionado.
4: ¿Cómo lesionado?
1: Sí.
2: Emocionalmente.
1: No. Se agarró la pierna antes de que arrancara el partido. No.
4: El día que salió la lista.
1: Y jugó todo el partido lesionado.
3: Puede ser que haya muchos jugadores ya lesionados.
2: 10 cuento ahora con Paredes.
1: Tenemos varios. Tocamos madera. Enzo Fernández, Alexis McAllister, Lo Celso y el Colo Barco.
4: Sí.
1: Y los delanteros, Messi, Nico Paz,
4: sí,
1: Thiago Almada, Nico González, Juliano Simeone, Lautaro Martínez, Junior Álvarez y el jugador favorito de los kirchneristas, José López. Pará, porque tengo información exclusiva. Esto es muy importante.
4: Es que José López dicen que juega bien al fútbol.
1: Es buenísimo, ¿eh?
3: Sí. ¿Ah, sí?
4: Sí.
3: ¿No? ¿Cuál de los dos, José López?
4: El chorro.
1: Yo pensé que... Ah, el que convocaron. Está bien. ¿Cómo decirlo? Gracias, Peter Thiel.
4: ¿Cómo?
1: En un acuerdo impresionante de destape a través mío,
4: ajá,
1: con Peter Thiel,
4: ajá,
1: te vamos a presentar en exclusiva.
4: ¿Qué?
1: Al gemelo digital de Martín Menem. Para que hable con vos, Ari, chicas, con ustedes también.
4: El gemelo digital de Martín Menem.
1: El gemelo digital, adelante, gemelo digital de Martín Menem.
3: O el original no lo que nos quiere dar entrevista.
1: Hola, hermano.
4: Hola.
1: Soy el gemelo digital de Martín Menem. ¿Cómo andas?
4: ¿Cómo andas, Martín?
1: Yo les digo, tengan cuidado, que con Karina y con Lule nos vamos a empomar a todos.
4: ¿No? ¿Cómo?
1: ¿Quieren preguntar algo?
4: Te quiero preguntar, estás muy bien, camisa, todo.
3: Sí,
4: ¿Cómo haces para mantenerte tan bien físicamente?
1: Ya, lo que pasa es que soy un gemelo digital de Peter Thiel.
4: Ajá.
1: Al que le vendría bien un gemelo digital.
4: ¿Qué?
1: Es al que me imita.
4: ¿Por qué?
1: Así no venía hoy. ¿Qué pasó con Boquita, hermano?
4: No.
1: ¿Qué pasó? Se recagaron y quedaron afuera de la Copa. ¿Saben cómo le dicen a Boca?
4: ¿Cómo le dicen a Boca, Martín?
1: José Luis Espert.
4: ¿Por qué?
1: Porque se quedó fuera.
4: No.
1: Yo, como gemelo digital,
4: sí,
1: quiero decir que también Peter Thiel,
4: sí,
1: va a licitar un sistema de vuelos espaciales mediante el cual, desde una plataforma que quizás se instale en la provincia de Córdoba,
4: sí,
1: esas naves espaciales van a salir de la atmósfera, se van a remontar a la estratosfera. Y desde ahí, elegir el lugar donde quieran ir, de tal forma que en una hora y media podamos estar desde Argentina hasta Rafael Calzada, Aldo Bonzi, los Polvorín.
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Muy bien, 7 de la mañana, 30 minutos, 13 grados la temperatura en la ciudad de Buenos Aires. Ayer estuvo el presidente Javier Milei en el LATAM Forum y dijo que en la Argentina todo anda fenómeno. Muy bien, 7 de la mañana, 30 minutos, 13 grados la temperatura en la ciudad de Buenos Aires. Ayer estuvo el presidente Javier Milei en el LATAM Forum.

0: no es solo el gobierno. Es decir, Argentina va a ser investment grade el día que los argentinos decidan ser investment grade, el día que los argentinos decidan abrazar las ideas de la libertad. Y lo único que va a ser necesario, digamos, es el conductor, el que lidere eso. Pero solamente Argentina va a ser investment grade el día que los argentinos definitivamente decidan abrazar las ideas de la libertad y terminen de sepultar al populismo.
1: Investment grade, chicos.
2: Qué jazz.
1: Dios. Bueno, dijo de todo Milei, un rato lo vamos también a repasar con Emi en el editorial. Dijo que todo anda fenómeno, que bajaron los alquileres, que es mentira que los pobres no llegan a fin de mes y todas esas cosas, y que sacó 14 millones de personas de la pobreza una vez más con esos números raros. Antes de Milei habló el ministro de Economía, Luis Caputo, y él es el que dijo también, no me vengan con que la gente no llega a fin de mes. A ver.
3: Si uno dice, valida la pregunta de cuánto van a bajar impuestos, bueno, pareciera como que no hubiéramos bajado. Y somos el gobierno que más impuestos ha bajado. Entonces, fíjense la distorsión. O la clásica pregunta de qué le decís a la gente que no llega a fin de mes. Y vos decís, está bien, sí, tengo que mostrar empatía, por supuesto, porque es una realidad que hay gente que le pasa eso. Ahora, de vuelta, subliminalmente están pasando, el mensaje de la gente no llega a fin de mes, antes estabas mejor. Entonces, ¿cómo contestas eso? Porque digo, como yo digo, ¿qué es la gente? ¿Qué es la totalidad de la gente? ¿Es la mayoría de la gente? ¿Es alguna gente? O sea, no me digas, la gente no llega, porque hace 2 años la gente estaba muchísimo peor.
1: Ay, bueno, no, definamos gente, diría la escribana de Adorni.
4: Se complicó igual, como que quiso decir, a mí la gente me dice que está peor, pero ¿quiénes son? Se trabó un poco ahí, sí. Caputo.
1: Yo creo que se le traba cuando habla de cosas que no conoce.
4: Sí.
1: Entonces, como no sabe lo que es no llegar a fin de mes, cosa que sabemos la enorme mayoría de los mortales, ahí se le, viste, bueno, sí, nos sí, pasa, cuando vos hablas de algo que no sabes,
4: y se incomodó porque los que lo estaban escuchando eran todos empresarios, ¿no? Era el perfil del encuentro. Y se incomodó como tuvo que aclarar, ¿no? Igual hay que tener empatía con las personas que les está complicada la vida económicamente.
2: Hay que tener, no me sale. Hay que tener, me esfuerzo a tenerla, ¿no?
4: Sí, me esfuerzo. Parece Milei diciendo hace unos años, si la gente se estuviera muriendo de hambre en la calle, no se podría caminar. Uh-huh. Recordemos que es la lógica que tiene un poco el gobierno cuando le dan... pérdida del poder adquisitivo, caída del consumo. Tienen esa respuesta. Están muy convencidos en el gobierno que la economía está repuntando y que todo se va a acomodar de acá a la segunda mitad del año. Esto contrasta con el Caputo, que en las reuniones privadas está muy preocupado por la caída de la recaudación y está viendo cómo hace.
1: Y obvio que está preocupado. Iván, en la última medición, 9 meses seguidos de caída de recaudación. Uh-huh. Cualquiera se preocuparía porque por más motosierra que quieras pasar, hay cosas que tenés que pagar. Y si no las podés pagar, si sos ministro de Economía, vas a estar complicadísimo. Pero bueno, a mí es esa cosa de un tipo que no vivió. ¿Viste? Es como cuando dijo, antes la gente iba y se estoqueaba con 45 sachets de leche. Y vos decís, sos boludo, nadie iba a comprar 45 sachets de leche, pues se vence, hermano. Primero no tenés la plata. Si tuvieras la plata, no elegirías leche. Elegirías otra cosa que no se vence. No haber vivido, no haber ido al supermercado. Básicamente.
4: Sí, y esa disociación con saber que la caída de la recaudación es por la caída del consumo, pero no asociar la caída del consumo con que la gente está viendo peor.
1: Y ahí igual la preocupación mía es que lo aplaudieron,
4: Sí.
1: O sea, hay un montón de tipos ahí. Pues el otro día hubo uno del secretario de Agricultura que fue a un evento y pidió que lo aplaudan, pero nadie lo aplaudía. No sé si lo vieron, fue gracioso. Pero lo aplauden y vos decís, che... Esos empresarios están ahí, saben. No son todos Pablo Roca los que están ahí sentados. Son muchos pymes, muchos que conocen a sus laburantes y saben que no están llegando. Bueno, ahí estaba Caputo. Para mí igual lo genial de ayer fue que Caputo tenía que hablar a las 9:15 de la mañana. Y Milei tenía que hablar a las 12:15 del mediodía. 3 horas de diferencia entre un discurso y otro. Bueno, Caputo dijo que sacaron 12 millones de personas de la pobreza. 3 horas después... Milei dijo que sacaron 14 millones de personas de la pobreza.

0: sea, si no me creen, escúchenlos.
1: Estos son datos, y los datos dicen que 12 millones de personas salieron de la pobreza.
2: Hoy podemos mostrar que Argentina sacó a 14 millones de personas de la pobreza.
0: Fantástico, ¿eh? Con 3 horas de diferencia, 2 millones de personas salieron de la pobreza. Ahora que ya pasaron casi 24 horas, te digo, somos todos Peter Thiel.
3: Pero como es un electrocardiograma, no sabemos si en realidad en las últimas 2 horas volvió a bajar.
0: No, es impresionante. Además, es re loco esto de Caputo. Dice, no, hay que prestar atención a los datos. Sí, viene el presidente 3 doritos después y dice cualquier cosa.
4: 3 doritos después.
0: Es tremendo. 3 doritos después, 3 millones de personas.
4: Es tremendo. No, posta, es un récord Guinness.
0: Porque además, si vas a mentir, yo en general le diría que se pongan de acuerdo. Tipo, estamos acá y decimos todo, porque, che, mintamos con algo. Emi estacionó bien. Bueno, nos ponemos todos de acuerdo y decimos todos, che, Emi estacionó bien. No, sí, Emi estacionó perfecto. No, sí, no había nadie esperando, qué sé yo, ahí. Y estamos todos de acuerdo.
4: Es tan mentira que pueden tirar cualquier número, que es lo mismo.
0: Cualquier cosa, Ari, tiran.
3: Yo estaciono bien, ¿eh?
4: No, nadie está diciendo lo contrario. No, y en una maniobra.
0: No, posta, te pones de acuerdo. Che, chicos, todos vamos a decir 12, hasta que la gente entienda que son 12 millones, o 15, o 14, o 28, no importa. Pero todos los días es una cifra distinta.
4: 2-3 millones, más, menos, 2-3 millones.
0: Por lo menos en el mismo acto. Porque fue en el mismo evento. O sea, las personas que estaban sentadas aplaudieron a Caputo decir 12 y aplaudieron a Milei decir 14 un rato después.
3: Porque Milei ya había dicho hace un par de días que había sacado a 14 millones de la pobreza. Dijo 15, después volvió así 14 y ratificó 14.
0: ¿Y por qué Caputo dijo 12?
3: Encima Caputo mostró un gráfico.
0: Claro.
3: Caputo llevó un gráfico al menos.
4: Por los indecisos, ¿okay? Que no saben si son pobres o no.
0: Depende de la hora del día. Bueno. En fin, ayer habló también Axel Kicillof, sí, que presentó el módulo de salud del movimiento Derecho al Futuro, que es el espacio que lidera Kicillof, y dijo esto.
5: Es el modelo del sálvese quien pueda, es el modelo del descarte que están aplicando en el país con resultados terroríficos. De un lado están esos. Es un modelo que le dice al enfermo, jodete. Si no tenés plata, que le dice al que está sufriendo, jodete, fracasaste. Que le dice a los jubilados, si no les alcanza, jódanse. A los discapacitados, a las personas con discapacidad, jódanse. Nosotros decimos, jodete Milei. Al pueblo argentino se lo respeta, al pueblo argentino se lo cuida y se lo defiende.
0: Bien, ahí estaba Kicillof, ayer tuvo un día picante, ¿eh?
3: Sí.
0: Entre esto, la pelea con Galperín, que ahora vamos a contar. Bueno, y ahí estaba el gobernador de la provincia de Buenos Aires contestándole a Milei. El que apareció también es Mauricio Macri.
3: Apareció Macri. Nah, ya viene apareciendo bastante.
4: Y apareciste Macri. Tú.
0: ¿Cómo andas,
4: buen día,
0: Mauricio?
4: Buen día.
0: ¿Cómo andan,
4: chicos? Bueno, bien, muy bien. Muy temprano que me hacen medir. Tu producción me hace ir tan temprano,
0: Así
4: viejo.
0: Son. ¿Estás contento?
4: Sí, no. En verdad estoy re caliente. Estoy recaliente porque la verdad que desde el kirchnerismo gobierna Boca, nos va cada vez peor. Entonces lo que nosotros tenemos que evitar es que gente como Kicillof o Riquelme, que me parece que la fórmula presidencial puede ser Kicillof-Riquelme.
0: Kicillof-Riquelme no estaría mal.
4: Ah, vos la bancás. Ah, bueno, bárbaro. No. Pero yo también elijo los lugares
0: que
4: para
0: han
4: venir.
0: A usted y a Milei.
4: Ah, muy bueno. Entonces vos, buenísimo. No, yo te digo una cosa, es buenísimo el lugar donde invitan a charlar. Kicillof y Riquelme te parece una buena fórmula, mira vos.
0: Me parece una buena fórmula, sí.
4: No, me voy a bañar al rincón. No.
3: Y Mauricio, ¿qué es una buena fórmula?
4: Una buena fórmula, sí. La de la Coca-Cola.
0: Vamos a escuchar qué dijo Macri ayer, a ver.
6: ¿Cómo ve el operativo Clamor para usted, Mauricio?
7: Clamor, para que cante de vuelta, sí, está muy bien.
6: ¿Pero está ilusionado?
7: Voy a volver a cantar.
6: ¿Escuchó las declaraciones, Mauricio? ¿Escuchó las declaraciones de Joclender diciendo que Alberto Fernández financiaba denuncias de su contra?
7: No, Aníbal.
6: Aníbal.
7: Pero miren, se confunden, entre los bigotes son parecidos.
6: ¿Y cómo lo toma esas denuncias o esas acusaciones?
7: Fueron muy duros, ¿eh? Años muy duros en la ciudad y después en la nación. Con todo ese ejército de demolición trabajando para que el cambio no avanzase. Pero por suerte el cambio volvió a avanzar a partir del 23 y bueno, hay que lograr que esta vez sea indestructible, que el populismo no lo pueda volver a parar.
8: ¿Está pasando lo mismo a Milei?
7: No, están mucho más débiles, están desarmados, la justicia actuó, el tiempo tal vez un poco largo, pero finalmente actuó y eso hace que no estén articulados, están peleados, no es el mismo kirchnerismo de... del 15 y del 19.
9: Patricia, ¿ya es pasado en el PRO?
7: Ella está en el PRO.
0: Tuki, esa es la frase, ¿no? Patricia, ¿ya es pasado?
3: Ella está en Libertad Avanza, no. Y la otra frase es, voy a volver a cantar. Y la otra frase es, el cambio tiene que ser para siempre.
4: Voy a volver a cantar. Y quiero dedicarle a capela, una partecita de una canción a Patricia Bullrich.
3: Ah, Patricia Bullrich.
4: A ver. Dedicada a Patricia Bullrich. Por favor. No, esta es a capela. Logo my life, you help me.
0: Erika.
4: You broke.

0: What he means to me.
1: Es una canción.
0: Eso es dedicado a Patricia.
2: Es imposible destrozarla.
1: Sí, no pueden ver.
0: Es imposible.
1: Bueno,
0: es
1: imposible. ¿Qué dijo? No, dentro ¿Qué, de la ¿cómo leemos lo de Macri ayer?
3: ¿Por qué estaba ahí Macri? Reunió a legisladores del PRO de todo el país, los está ordenando y les bajó línea de que empiecen a armar en cada una de las provincias candidatos propios.
1: Sí.
3: Macri está preparando el partido por si tiene que diferenciarse La Libertad Avanza el año que viene y quiere tener los partidos en todas las provincias. Bueno, si tenemos que tener nuestro candidato, tenemos que tener una estructura preparada para hacer campaña.
1: Sí.
3: Ahora, todavía forma parte de la negociación para intentar quedarse con la ciudad de Buenos Aires. Toda la puesta en escena de Mauricio Macri diciendo que él va a ser candidato y lo manda a De Andrés, que es su mano derecha, a decir que él sería un muy buen candidato en 2027. Todo tiene que ver con fortalecerse de cara a una negociación cuyo único objetivo es que Jorge Macri siga en la ciudad de Buenos Aires. Mm. Jorge Macri o quien termine cerrando con Karina Milei. Eso es lo único, porque ¿cuál es el cálculo que hace Macri? Está bien, yo no tengo mucha presencia a nivel nacional si soy candidato o pongo un candidato del PRO, pero te puedo sacar 4 o 5 puntos, que son 4 o 5 puntos que son claves para Libertad Avanza, para ganarle a un candidato del peronismo, ya sea en primera vuelta, para que gane la Libertad Avanza o evitar que gane el candidato del peronismo. Entonces, te juego esa, te complico la existencia en el 2027, bueno, te conviene negociar conmigo.
1: Claro.
3: Te conviene negociar conmigo, te conviene dejarme la ciudad de Buenos Aires, yo no presento ningún candidato, te ayudo en la elección nacional y podés intentar ganar en primera vuelta en el 2027.
1: Bueno, qué picante el hombre. Che, ayer hubo otra novedad en Granja Tres Arroyos. ¿La conocen? Granja Tres Arroyos.
3: No. Sabemos mucho de pollos.
1: Bueno, cerró. En Concepción.
0: Es la verdad.
2: Acabas de matar una niña, a una caferata niña.
1: Sí. ¿Qué es ese?
3: No me hagas cantar la canción.
2: Está difícil, ¿eh? Hoy está difícil.
0: Sí. Ok, era un tema arriba.
3: Es tu culpa, Emi, creo que llegó mal.
1: Me venía bárbaro y me cagaste en lugar de estacionar.
2: Todo por el lugar de estacionamiento. Vos tenés que rápido resolver.
0: Hay que reírse para no llorar, chicos.
1: Bueno, no, nos reímos porque es tremendo. Varias decenas de familias que quedan ahí en la calle, en Concepción del Uruguay, ¿sí? Ahí en Entre Ríos. Una empresa histórica y que produce pollo. Y quedaron en la calle. Y ayer habló con el amigo Nico Fiorentino en Futurock, Walter Bárbara, que es, tenía 30 años de antigüedad en Granja Tres Arroyos. Le faltaba poquito para jubilarse, no va a tener esos aportes. Ahora es muy difícil, además, que consiga otro trabajo, con lo cual cumplimentar los años que necesita de aportes para jubilarse y tener una jubilación de mierda, ¿sí? Hoy salió de vuelta el bono para jubilados, hoy en el boletín oficial, 70 mil pesos, otra vez, congelado desde que asumió Milei, por ende vale un tercio. Bueno, habló este hombre, empleado de 30 años de antigüedad de Granja Tres Arroyos, y escúchenlo.
4: Yo siempre laburé y lamentablemente por eso terminé todo roto, pero bueno, lamentablemente es la situación que nos toca, y te digo, te repito que es muy triste, la verdad. Llega un momento que tenés angustia, te dan ganas de llorar y a veces me encierro solo porque no se puede estar así.
5: ¿Te encerrás a llorar?
4: ¿Entendés? Exacto.
5: ¿Te ocultás de quién, Walter? ¿De tus compañeros de trabajo? ¿De tu familia?
4: Que no me vean mis hijos, nada más. Perdón.
1: Bueno, esa es la situación de un laburante. 30 años, se queda sin laburo. Repito, es muy difícil reinsertarse, no solo a esa edad, sino en un país donde no hay industria. No, pues si, bueno, me quedo, cierra una fábrica, o se reconvierto, lo que sea, o hay otra. No hay otra. Sí, pasó lo mismo hace poco cuando hablábamos de... Era otra empresa, ¿cuál era la que hablábamos?
2: Verónica.
1: Verónica, Lácteos Verónica. También, viste, en un pueblo, todos los empleados de un pueblo, ¿qué van a hacer? ¿Todos Uber? ¿Todos monotributistas? Bueno, en Granjas de Tres Arroyos, lo mismo. ¿Qué vamos a hacer? ¿Vamos a traer pollos de dónde? Para comer. Bueno, tremenda la situación ahí en Concepción del Uruguay. Bueno, la otra noticia del día que quiero repasar con ustedes es el anuncio de la selección argentina de la AFA, que ayer... ¿Le gustan estos videitos que hacen con Scaloni actuando eso?
6: Creo que está muy bien, creo que tenemos que adaptarnos a la nueva tecnología. ¿Cómo anda? ¿Todo bien?
1: Hola, Lionel.
6: Bien, la verdad es que contento porque estoy en la lista.
2: Me tenía
6: pensé,
2: miedo, ¿no?
6: Sí, pensé que dije, a ver si me quedo afuera. Así que, nada, la verdad es que si quieres podemos repasar después.
1: Repasemos, para, ¿querés que compartamos, Leo, primero el video de Scaloni?
6: Sí, me encanta, dale.
1: A ver. Sí, se llama como vos, Leo.
6: Sí, esa es la AFA, ahí el predio donde entrenamos.
1: Sí.
6: Lionel Andrés Messi, se llama.
1: ¿Buena canción eligieron? ¿Te gusta, Trueno?
7: ¡Marito!
6: No, pensé que era Milo J.
7: Sí, gringo, ¿qué necesitas? Chazo. Necesito que esto llegue con toda la fuerza de los argentinos.
1: Es Lionel con el utilero histórico de la
6: con
1: selección.
6: Con Marito.
1: Marito.
6: Sí, Marito, Eugenio.
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1: Ese es Víctor Heredia.
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6: Qué grande, Marito, mira.

0: todo el país, que recibe la lista de Scaloni. Y hay imágenes del 78, del 86, de Diego, la tajada del Dibu.
1: Con toda la fuerza de los argentinos.
2: Y ahí va, mirá.
0: ¿Quién es el de con toda la fuerza de los argentinos?
3: Si preguntan quién soy.
2: Scaloni, creo que.
0: ¿Scaloni es?
2: Sí, sí, creo que sí.
0: Bueno, ahí está la lista de convocados. Vamos a repasarla. ¿Tenemos placas nuestras? Porque ahí pasa muy rápido en la.
2: Sí, sí. La tenemos la placa, los arqueros.
0: Ahí tenemos, Lío.
2: Exclusivo al destape. Esto recién me crucé.
0: Nadie era convocado, sí.
2: Recién me crucé un enanito que me dijo que la información era exclusiva de Diego Cabot.
0: Bien. Arquero, Lío, el Dibu, obvio.
2: El Dibu, está Juan Musso y Jero Rulli.
0: Bien, Musso, el arquero del Atlético.
2: Se quedó afuera de la batalla, el de River, que estaba ahí buscando un lugar. Yo lo hubiese llevado.
0: ¿El de bueno. River? No.
2: No, batalla no, ¿cómo es que se llama?
0: No, Beltrán.
4: El de
0: Beltrán.
4: Racing también.
2: Beltrán.
0: No, pero estos tres están en muy buen nivel.
2: Sí, buenísimo, la verdad es que son buenísimos.
0: Bueno, defensores, a ver.
2: Defensores, está.
0: Nahuel Molina.
2: Grazaña, Peñafor, no. Nahuel Molina, Gonzalo Montiel.
0: Esos son los dos número cuatro. Bien.
2: Cuti Romero.
0: Los centrales.
2: Nico Tamendi.
0: Sí.
2: Está Licha Martínez.
0: Bien.
2: Está Leo Valerdi.
0: Bien.
2: Y Nico Tagliafico.
0: Sí.
2: Y Facu Medina.
0: Bien, ¿estamos bien, Lío, con esto?
2: Sí, estamos bien.
0: Quedó fuera.
2: Falta el huevo Cunha.
0: Quedó fuera el huevo Cunha, ¿qué pensás?
2: Bueno, nos ha faltado un poco de huevo. Pero seguramente vamos a recuperarlo. Tenemos buenos jugadores igual. Tranquilo.
0: Ahí tenemos a Nico Tagliafico, que es el 3 titular.
2: Sí.
0: ¿Y quién es el 3 suplente, digamos?
2: Y yo creo que puede jugar Facu Medina.
0: Facu Medina juega de 3 también.
2: Puede jugar también Licha Martínez.
0: Claro. Hay variantes ahí.
4: Va a ser raro no verlo Tamendi, ¿eh?
2: Sí.
0: No, Tamendi
2: no,
0: está.
2: Tamendi está.
4: No, pero ¿cómo que está?
2: Sí, está ahí arriba la derecha.
4: Yo me lo comí. No, sí, listo, está. No digo nada.
2: Sí, porque después se retira.
0: Este mundial,
4: yo pensé que lo bajaban.
2: Se retira de la selección después del mundial.
0: Después del mundial.
2: De la selección, ¿no?
0: Ah, claro.
4: Sí, viene
0: no, claro, hay negociaciones que viene a River. ¿Está confirmado que viene a River?
2: Yo estuve hablando, le mandé un mensaje. Me dijo que quería venir a River, sí.
0: Bueno, bien la defensa. Alguien que haya quedado afuera que.
2: Huevito Cunha.
0: Juan Foyt.
2: Que está lesionado.
0: Está lesionado.
2: Está lesionado. Juancito le mandó un peso grande. No, y después también. Bueno, ahora no quiero spoilear.
0: A ver.
2: Pero puede haber un 3 que está de mediocampista.
0: A ver, mediocampo. Ah, claro. Bien, mediocampo. Rodrigo de Paul.
2: Está Rodri. Está Enzo Gardelito.
0: Enzo Fernández.
2: Está bien. Lea Paredes.
0: Bien. Pero Paredes no se lesionó ayer, Leo.
2: Sí, pero va a ir igual.
0: Ok.
2: Sí, está Alessi.
0: Alexis McAllister.
2: Está bien. El Colo Barco.
0: Ah, el Colo puede jugar de 3 también.
2: Claro, yo creo que va a jugar mediocampista, pero puede jugar de 3.
0: Muy bien.
2: Gio Lo Celso.
0: Bien.
2: Ezequiel Palacio.
0: Que se perdió el mundial pasado por lesión.
2: Sí, pues se la debíamos por el Gio.
0: Ah, ¿por eso va?
2: Sí.
4: No es igual, se la debíamos.
2: No, pero jugadorazo.
0: Ezequiel Palacio, número 5.
2: Ezequiel Palacio, Thiago Almada y después está Nico Paz.
0: Nico Paz es medio sorpresa, ¿no, Lío?
2: Sí, yo creo que puede jugar mi posición, es un buen jugador.
0: Es un pibito.
2: Sí, ¿viste cómo habla? O sea, coño, soy Nico Paz.
0: Claro,
2: ¿cómo te
0: nació en España.
2: Venga, niño.
0: Es jugador del Real Madrid, ¿no?
2: Que viva Argentina, coño.
0: Sí.
2: La verdad que es rarísimo. Después me decían a mí que era catalán, hijo de puta.
0: No, vete, nació allá, Lío. No.
2: Hostia, coño, acá. Que soy Nico Paz.
0: Y estuvo jugando en el Como.
2: Sí, está jugando en Italia, está rompiendo toda.
0: Sí.
2: Un jugadorazo, ¿eh?
0: Bien.
2: Rápido, habilidoso, grandote, tiro va pegada.
0: ¿Lo ves como tu reemplazo natural, Lío?
2: Sí, yo creo que entre Thiago Almada y él va a estar ahí. Si juntaba a los dos, va a ser medio Messi.
0: Muy bien, del mediocampo quedó afuera Emiliano Buendía, que vino una buena temporada en el Aston Villa.
2: Sí, no fue un buen día para el gol de enterarse esto. No soy bueno haciendo chistes, ¿no?
0: No, Lío.
2: Bueno, vamos con otro.
0: ¿Qué otro mediocampista
2: quedó
0: fuera?
2: Quedó
0: Pablo
2: Dybala. Paulito. Sí, Angelito delantero. Así que después cuando vayamos a poner delantero.
0: No, pero Di María ya se había retirado.
2: Sí, está a nivel Fideo. El
0: claro.
2: Fideo podía estar, pero bueno.
0: Bueno, ¿y los delanteros?
2: Y los delanteros.
0: Lionel,
2: yo,
0: vos,
2: sí. Estoy yo, está Nico González.
0: ¿Nico no estaba lesionado?
2: No, Nico viene igual, va a llegar bien, igual que el Dibu.
0: Nico González, puntero izquierdo.
2: Sí, está el hijo del Cholo, está Giuliano.
0: Giuliano Simeone.
2: Está
0: bien.
2: José Manuel López, el que juega en la Nube, ¿viste?
0: Ahora es sorpresa, ¿no? En el Palmeiras juega.
2: La está rompiendo, ayer hizo 3 pases gol.
0: ¿El, ¿de qué juega Lío?
2: Juega de delantero.
0: José López.
2: Juega delantero.
0: Pero de tipo.
2: Segunda punta, tiene que jugar con un 9. Puede jugar, ponerle Julián Álvarez y José López.
0: No es un 9 definido, José López.
2: Y es peticito.
0: Ah,
2: es peticito, pero
0: Julián es peticito.
2: Sí, pero Julián es más grandote. Puede jugar, por ejemplo, José López y Lautaro, José López y Julián.
0: Ah, ok.
2: Es
0: bien.
2: Un jugadorazo.
0: Bien.
2: Es picante. Ayer hizo 3 pases de gol, ganó el Palmeiras.
0: ¿Ayer 3 pases de gol? Ah, o sea, bien afilado.
2: Figura de partido, la está rompiendo toda.
0: Muy bien.
2: Y está Juli y está también Lautaro Martínez.
0: Bien.
2: Yo creo que tenemos un equipazo.
0: ¿Con quién de esa delantera cómo la armarías vos?
2: Y yo jugaría con Julián Álvarez y con Lautaro Martínez.
0: Julián y Lautaro.
2: Sí, yo no juego ni en pedo, no me rompa más la pelota. Tengo paja, Juan.
4: ¿Pero te gustaría ver Mundial?
2: Me gustaría verlo de banco suplente, la verdad.
0: Escuchame, sí. Leo, ¿estás bien vos? Porque el otro día saliste lesionado.
2: Y yo estoy con paja.
0: No,
2: la verdad. Pero, si tengo que entrar, entro. Pero, la verdad, tengo una paja tremenda. Aparte, escúchame, Julián es buenísimo.
0: Sí.
2: Lautaro es buenísimo.
0: Sí.
2: Ya está, listo.
0: No, bueno, pero vos sos Lionel Messi.
4: ¿Estás pidiendo un retiro?
2: Yo entro los últimos 10. No me jodas más. Ya gané el Mundial. ¿Qué más querés? No me jodas. Y sí.
4: ¿Cómo era que hiciste en ese momento?
2: Ya está.
0: Bueno, amigos, ¿cómo ven esto en el chat? ¿Le gustó?
2: Che, no, pará, avisemos que está el pro del destape.
0: Ah, gracias, Lío.
2: No nos olvidemos.
0: ¿Cómo es el tema del pro del destape? Tienen que entrar al destapeweb.com/prode. 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
2: Ah, espectacular.
0: Alta tele.
2: Espectacular.
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2: Qué espectacular.
0: Y te puedes ganar también otro equipo de sonido. Hay tres premios.
2: Ah, la verdad que los tres, uno más espectacular que el otro.
0: Sí. Así que, pero... Pero ¿ya armaron con sus amigos?
4: No, todavía no.
0: Ayer nosotros conseguimos una app. Muy pro.
4: Que para... subís todos tus datos, que juegan.
0: Haces una app, te bajas la app.
4: Sí.
0: Te registras en la app con cualquier cosa. Y la app tiene ahí todo y puedes armar grupos. Puedes tener distintos prodes con distintos grupos de amigos.
4: ¿Estás jugando un solo prode?
0: Voy a jugar dos, con dos grupos de amigos.
4: Esto termina.
0: Y el de acá, tres.
4: Tres.
2: Che, ¿estás poniendo guita? ¿Qué onda?
5: ¿Y pones cosas distintas en cada prode?
0: Sí.
5: Quédate pensando.
2: Yo te diría que te conviene.
0: En un prode puse que el campeón es un equipo y en otro prode voy a poner, ahora lo pensé mejor, que el campeón va a ser otro equipo.
5: Ah, ¿cuál pusiste?
0: Tendría que decir Argentina, ¿no? Para que alguien... No, no puse Argentina.
2: La concha
0: y suma. Puse Portugal.
5: ¿Portugal?
0: Portugal. Para mí la sorpresa de este mundial, de este año, va a ser Portugal.
5: Guardamos el recorte. Guardamos el recorte.
0: Guárdalo. Ahí sea Seba Gómez, guarda todo. Portugal, Seba Gómez tiene el mejor mediocampo en este momento, para mí, de la actualidad, con los dos, con el mediocampo del PSG, que juega mañana.
2: Sí, Vitinha y... La verdad que juegan bastante bien.
0: Y Neves.
2: Pero ojo con Francia y con España.
0: Francia y España son mis otros dos candidatos. Y ojo con Inglaterra también, que tiene un muy buen equipo.
2: Che, pará, ¿y nosotros qué onda? Perry, somos campeones del mundo,
4: Pero Leo, vos venís jugando en un... No quiero decir, pero...
2: ¿Qué?
4: En un intercountry.
2: Bueno, pará, pero me estoy preparando, me estoy poniendo a punto. ¿Sabés lo que...?
4: Yo sé que sos un crack, pero...
2: Vamos a hacer un montón de goles.
0: ¿Quedó yo fuera Bastantuono, Leo?
2: Sí.
0: ¿Quedó ¿Por qué? Fuera?
2: Y porque no tenía mucha continuidad en el Real Madrid, la verdad.
4: ¿Se apuró a ir al Real Madrid?
2: Y yo, si hubiese sido, me quedaba un tiempito más en River, ahí, brillando un poco.
0: O jugando en algún otro equipo, como hizo Nico Paz, que es del Real, pero se fue a jugar para ser titular en otro equipo.
2: ¿Cómo?
4: Es que desconectó.
0: Muy buen chiste.
2: Tiki. A ese te gustó, ¿eh?
0: Ese me gustó.
2: Ese tuve que estar rápido.
0: Ese me gustó. Bueno, amigos, tenemos equipo, nos vamos al Mundial. ¿Habrá consecuencia? Transmite. Desde Dallas, donde juega la selección.
4: Sí, después en Miami y todo, sí.
0: Vamos a seguir a la selección.
5: ¿Vamos?
0: Sí, pero los que...
5: Hay que sacar la visa.
0: Los que son buena gente y no le caen lugar para estacionar a los compañeros. Está bien.
4: Yo hablé con Roberto y viejo, ¿eh?
0: 7:57, dale.
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1: Pero ya hay, ya
0: no,
1: hay.
0: No, canciones como la
1: nuestra,
0: de,
1: hecha
0: en
1: por
0: Argentina,
1: nosotros.
0: Así, que, tierra de Diego y ahora nos volvimos a ilusionar, ¿cómo es?
1: Es que nunca funciona, el que lo hace antes del Mundial se suele pinchar.
0: ¿Esa fue medio en el medio?
1: En el medio, sí. Muchachos, voy a sacar la bandera de Racing.
0: ¿Qué?
1: Muchachos era se cantaba Racing. En la cancha de Racing.
0: Así parecía, ¿no?
1: No, le cambiaron la letra, pero fue un hincha de Racing el que le cambió la letra.
0: De los pibes de Malvinas que jamás olvidaré.
1: Vuelvo a sacar la bandera de...
0: Claro, de Racing. Racing. Acá tenés que a Colombati, que es muy fan también.
1: Sí, yo con él, cuando nos cruzamos acá, nos saludamos y siempre hay un comentario de Racing. Tipo, ¿sí? Qué bien que estamos, qué mal que estamos. Pobre Costa, qué cagada.
0: Che, tengo otra invitación para hacerles. Mañana sábado, 18:30, para ir a ver una obra de teatro. Me acordé por esto de los pibes Malvinas. Yo, es una asociación libre tremenda. Me llega un psicólogo y no sé qué hace. Pero de los pibes de Malvinas a una obra de teatro que habla de Malvinas, que se llama Nos arrancaría de este lugar para siempre, de Diego Faturos. A mí me gustó mucho, yo ya se las recomendé. Y mañana es la última función. Así que si no la vieron, yo les diría que vayan. Es a la gorra, así que si estamos fin de mes, así que viene bien.
1: Re.
0: Si tienen ganas de ir a ver una buena obra de teatro, Nos arrancaría de este lugar para siempre en Timbre 4, sí, un lugar extraordinario. También siempre les digo, no saben qué ir a ver en el teatro, lo que ven en Timbre 4. Eso va a estar bien. Sí, viste, total. Que ya sabes que la curaduría, sí, del lugar está muy bien. El director es Diego Faturos. Es mañana sábado 18:30 en Timbre 4 a la gorra. Así que si no tienen planes para mañana.
2: Y lugar, yo insisto, para primera cita, fantástico.
0: Ojo,
2: Lugar para primera o segunda cita.
0: Y gasolera.
2: ¿Y
1: gasolera.
0: Primera cita gasolera y quedas bárbaro. Es una historia de amor, además. Es una historia de amor, contexto Malvinas. No voy a spoilear más la obra de teatro, pero se las recontra recomiendo. Bueno, 8 de la mañana, 3 minutos. ¿Qué pasó entre Axel Kicillof y Marcos Galperín?
2: Lo que pasó es que el gobierno de la provincia de Buenos Aires empezó a ver las cláusulas de Mercado Libre y dijo, che, acá hay bastantes irregularidades, e hizo lo que no hizo nadie todavía: intimó a Mercado Libre y le dijo que si no las resuelve en los próximos 5 días, le va a hacer una multa por 1.815 millones de pesos. Esto es una iniciativa con la que está avanzando el Ministerio de Producción, que está a cargo de Augusta Costa, que actuó de oficio y empezó a revisar. No tenía ese dato. Y empezó,
0: vicepresidente de Vélez.
2: Mira.
0: Ah, un hombre muy, muy importante en la...
2: Claro,
0: en
2: yo lo tenía desde el círculo chico de Kicillof, desde sus tiempos universitarios.
0: Sí, también. Pero yo creo que es más importante que es vicepresidente de Vélez para él, ¿no?
3: Sin lugar a dudas.
0: Sí.
2: Bueno, es una de las personas más cercanas, también, uno de los candidatos a ser ministro de Kicillof en un eventual...
0: Juega bien al fútbol.
2: Bueno.
0: Todos los datos te tengo. Y es el candidato acá en la Ciudad de Buenos Aires.
2: Todo. Cuando lanzan el movimiento Derecho al Futuro en la Ciudad de Buenos Aires, el protagonista era Augusto Costa.
0: Bien.
2: Está bien, vos tenés tus datos, yo tengo los míos.
0: Perfecto. No, los tuyos son más importantes, pero...
1: A mí me parece que sí.
0: Sí, pero viste, ¿sí?, que es como lo de Franchella, sí. Se puede cambiar de cualquier cosa menos de la pasión. Augusto Costa por ahí cambia en su vida, nunca va a dejar de ser de hincha de Vélez. Lo cual es un dato muy relevante.
2: Está bien.
0: ¿No?
2: En las dos cosas.
0: Sí.
2: En las dos cosas.
0: Bueno,
2: entonces, ¿qué
0: hizo?
2: Lo que hizo Costa es agarró, bueno, el Ministerio de Producción, a través del sector de denuncias del Ministerio de Producción, lo que hizo es agarró todas las condiciones generales del ecosistema de Mercado Libre, acá estoy hablando de Mercado Libre y Mercado Pago, y empezó a revisar los términos y condiciones de los préstamos personales que hace Mercado Pago y los préstamos para... A futuro, ¿no es cierto? Venimos acá conversando muchísimo sobre cómo van cambiando las condiciones y van cambiando en un contexto de incremento de la mora. Y como resultado de este informe, ¿qué es lo que encuentra Costa? Más de 10 irregularidades que me gustaría que las repasamos, porque son muchas las cosas que a veces hablamos en el programa, y acá la provincia de Buenos Aires lo que hizo es recopilarla todas y decirle a Galperín, escúchame, o me resolvés esto, uh-huh, o vas a tener que pagar una multa. Sí, me lo podés agrandar o si no vas a tener que...
0: Te dicen cuánto te van a cobrar.
2: Es decir, No te dice cuándo va a cobrar. El contrato permite cobrar tarifas sin especificar los montos ni las condiciones, violando el derecho del consumidor a conocer el precio antes de contratar.
0: No sabes cuánto vas a pagar.
2: No sabes cuánto vas a pagar.
0: Segundo punto, cambian las reglas y las dan por aceptadas.
2: Exacto. La empresa modifica sus condiciones unilateralmente.
0: Pero no me y las tiene por aceptadas, sí, con el solo uso de la plataforma sin requerir consentimiento expreso. Todavía no necesito anteojos, es una gran noticia. No,
2: pero... yo sí, perdone, pero... tres, si te hackean, el problema es tuyo. Esto es un problema que tengo bastantes conocidos que tuvieron este problema, que es no solamente si te hackean, sino si te roban el celular. Que muchas veces piden préstamo a nombre tuyo y Mercado Pago no se hace responsable. ¿Qué es lo que te dicen? El contrato hace al usuario el único responsable por fraudes o accesos no autorizados, eximiendo a la empresa de su obligación legal de garantizar la seguridad del servicio. ¿Cuántas personas conocen ustedes que le han robado el celular, les pidieron un préstamo, se le enviaron la plata y después Mercado Pago no se hace responsable? Yo conozco a una persona que le robaron el celular hace 3 días y está desesperada precisamente por eso. Me llamó por teléfono a las 2 de la mañana para pedirme por favor que le transfiera la plata de Mercado Pago y la cerrara, porque es un problema muy usual. Piden préstamos de Mercado Pago y después Mercado Pago no se hace responsable. Otras irregularidades. Te pueden retener plata para cobrar otra deuda. Mercado Libre puede tomar fondos de tu cuenta para saldar deudas de otros contratos, algo prohibido en las relaciones de consumo. Esto lo hemos hablado en su momento, que tiene que ver de registra automáticamente Arca, ¿no? Vos tenés una deuda con Arca y automáticamente te descuenta la plata de Mercado Pago como si vos lo hubieses habilitado. Eso no está permitido y está, y es muy común ya que lo esté haciendo Mercado Pago. Si te reclaman algo, vos pagás.
0: ¿Cómo?
2: El usuario queda obligado a cubrir cualquier reclamo contra Mercado Libre, incluso los que surjan por fallas del propio sistema. A ver, ¿qué es lo que está detectando? Que hay una constante en todo esto, es que Mercado Pago no se hace cargo de absolutamente nada. Y vos firmás un contrato, tenés Mercado Pago, pero después si hay un problema, es un tema tuyo y hay una dificultad después para tener una instancia de reclamo. Vamos a las siguientes, hay otras 5 irregularidades más acá. No veo nada, Ari, vos.
0: Sí, si la plataforma falla, también es tu problema. Dice, la empresa se exime de responsabilidad por fallas técnicas y encima le traslada al usuario la carga de probar que no realizó la operación. A mí me pasó esto cuando haces clic en un precio y después es otro y decís, ¿qué pasa? O lo confirmaste y después dices, ay no, ahora no hay. Y dice, qué quilombo. Bueno, es tu culpa.
2: Es tu culpa. 7, te pueden debitar la cuota de la cuenta de otra persona. ¿Cómo? Te pueden debitar a vos de la cuenta de otra persona. Mercado Pago puede descontar cuotas de préstamos de cuentas de terceros que defina como relacionadas, afectando a personas que nunca firmaron el contrato.
1: Pues otra bien. Que es gemelo digital. Claro. ¿Pero qué? ¿Cómo relacionas qué?
0: Mi hermano, por ejemplo. Claro.
1: ¿Y por qué yo voy a pagar las deudas de mi hermano? Porque si no tiene criterio para comprar o lo que
3: y
1: sea.
3: Y alguien la tiene que pagar. Y
0: es absolutamente ilegal.
2: Es totalmente ilegal.
0: Totalmente ilegal.
2: O suponete que vos tenés una cuenta de Mercado Pago tuya para tu empresa.
1: Sí.
2: Te la descuenta, están relacionadas y las descuenta a tu cuenta personal. 8, pueden darte el préstamo por vencido si sospechan que vas a incumplir. O sea, vencen automáticamente, ellos ven que no vas a poder cumplir el préstamo, te lo dan por incumplido. La empresa puede exigir el pago total del préstamo basándose en su propio criterio subjetivo sobre un posible incumplimiento futuro. Si ellos ven que no estás teniendo tantos ingresos como venías teniendo, te dice, bueno, pagame todo el préstamo ahora porque yo veo que a futuro no lo vas a poder cumplir. Se exime de responsabilidad de forma anticipada. El contrato intenta liberar a Mercado Pago de toda responsabilidad por daños cuando la seguridad de la plataforma es una obligación esencial e irrenunciable. Claro, acá lo que le están reclamando a Mercado Pago es que no se hace cargo de la parte de la cuota de seguridad que tiene que ofrecer la aplicación. Y lo último, y es el 10, que es que si vos querés reclamar, anda a la ciudad de Buenos Aires a resolverlo. ¿No es cierto? Que es uno de los grandes problemas que estaban registrando en la provincia
0: está
2: de
0: bueno,
2: Buenos Aires.
0: Está bueno porque si vivís en La Pampa te quedas re cerca.
3: Es espectacular.
0: O en Ushuaia.
2: Ahora la empresa tiene 5 días hábiles para presentar su descargo ante la Dirección de Defensa al Consumidor. Van a poder hacer su devolución. Les habilitan que en ese plazo puedan modificar alguna de las cláusulas estas que estábamos hablando. Ahora, y si no lo hacen, la provincia de Buenos Aires los va a obligar a pagar una multa por 1.800 millones de pesos. Y esto se suma porque esto de vuelta fue una actuación de oficio por parte de la Dirección de Defensa del Consumidor. Ahora, la provincia de Buenos Aires venía registrando ya hace bastantes años que Mercado Libre es una de las empresas que tiene mayor cantidad de denuncias en la dirección. Por lejos, solamente en los últimos 4 meses, de enero a abril, se recibieron 2.396 denuncias ante el Organismo Provincial de Defensa al Consumidor, precisamente por esta situación. Lo venimos conversando acá ya hace bastante tiempo sobre los problemas de muchas personas que están teniendo con Mercado Pago. Bueno, acá actúa la provincia de Buenos Aires y la obliga a hacerse responsable.
0: Bueno, esto, me repito, está buenísimo. En el editorial voy a retomar, aunque sea un poco, porque no podés vos solo contra Galperín. No. Contra Mercado Libre, contra... Además, Galperín es la cara de Mercado Libre, por ahí no es para este momento, pero no es el dueño de Mercado Libre. Galperín es uno de los que lo creó, tiene un pequeño porcentaje de Mercado Libre, que la última vez que me fijé andaba en el 7%, el resto está en fondos de inversión y etcétera. Él es el que lo ha manejado y es la cara visible de todo ese mega negocio, que es un negocio extraordinario en todo el continente. Entonces es muy difícil que vos puedas. Bueno, por eso se tiene que meter el Estado. En general hay tribunales de defensa del consumidor que se vaciaron, hay organismos del Ejecutivo de Defensa del Consumidor que se vaciaron. Y acá, bueno, es una disputa fuerte de Kicillof con Galperín. No es el primer round, ¿sí? Hubo distintos momentos, incluso de Galperín apuntó directamente contra Kicillof por un impuesto que se iba a empezar a cobrar en la provincia de Buenos Aires. Kicillof le contestó que era un mentiroso y un usurero, porque ese impuesto no hay nada nuevo, ya se cobra en todos lados y la provincia de Buenos Aires solo se adaptaba para eso, pero hay una pugna fuerte. Yo creo que la pugna es política, digo, más allá de este caso puntual. Galperín es el promotor de todo lo que el mileísmo representa.
2: Sí,
0: entonces ahí está, es interesante la disputa.
2: Y eso sumale que Mercado Pago, como muchas billeteras virtuales, están jugando siempre en la frontera, ¿no es cierto? No, no. Tienen las mismas exigencias que los bancos, no,
0: claro.
2: Y todavía funcionan como, de hecho, como bancos, pero no tienen las restricciones y las limitaciones que tienen los bancos, y eso las billeteras virtuales se aprovechan.
0: Uh-huh.
2: No es casual que los problemas que están teniendo las personas con altos índices de morosidad tiene que ver con el endeudamiento con billeteras virtuales, con tasas aleatorias que establece Mercado Pago y que te puede cambiar en cualquier momento.
0: Sí.
2: Y más allá de la disputa política, dialoga directamente con un problema social muy acuciante. Y cada vez que hablamos del endeudamiento de las familias, tenemos que hablar
0: está
2: también
0: ahí,
2: de esto.
0: Sí, obvio. Bueno, che, 8 y 13, quería hablar del tema alquileres, porque ayer Milei en el Latam Forum dijo, ¿no?, que los alquileres bajaron. ¿Lo tenemos para escucharlo? Pónelo, a ver.
4: El infierno.
5: La regulación es casi tan violenta como los propios impuestos. Porque es cierto, digamos, el impuesto es la agresión directa, es el robo directo, pero la regulación también, porque supongamos que yo tengo como negocio alquilar oficinas en un edificio y después viene un primate, con perdón a los primates, y pone una ley de alquileres. Ok, le destrozaron el negocio, su negocio después de eso vale mucho menos. Fíjense que, digamos, nosotros sacamos la ley de alquileres, se duplicaron las propiedades en alquiler y el precio en términos reales cayó 30%. Al final, ¿quiénes eran los que estaban del lado de los vulnerables? Los liberales.
0: Bueno, bajaron los alquileres, chicos, solo que ustedes no se enteraron.
1: Sí, bueno.
0: A ver, en el chat, ¿a quién le bajó el alquiler?
1: No,
0: en el
1: sí, preguntemos eso, traten de no insultar.
0: Sí.
4: Es insólito.
1: Porque realmente no sé de dónde sacó el número, porque su propio Instituto Nacional de Estadísticas y Censos dice que en el periodo en el que este presidente está gobernando, la inflación fue el del 209 hasta ahora y los alquileres subieron 562%. Y además a eso hay que sumarle lo que subieron los servicios, que es el rubro que más se encareció. Estamos hablando de expensas, luz, gas y agua. En estos 2 años y 5 meses que vamos ya, 400%. Son datos del Centro de Estudios para la Recuperación Argentina de la Facultad de Ciencias Económicas. Para tener una idea, no hace falta, quienes nos están escuchando y alquilan, que yo les dé este número porque lo viven en carne propia, pero para quien no alquila, para que tenga una idea de qué estamos hablando, un monoambiente promedio en la Ciudad de Buenos Aires sale 600.000 pesos y el salario mínimo vital y móvil, el último en mayo, es de 363.000 pesos, así que cubre el 60% de un alquiler. Otro número para tener en cuenta la situación de los inquilinos: en 2025 el 57% de los hogares que alquilan destinó más de la mitad de lo que gana al alquiler. Esta es de la encuesta inquilina del 2025 del CELS. En el 2024 ese número era del 38%. Hoy el 77% de los inquilinos que se endeudaron lo hicieron para pagar el alquiler.
0: ¿Deuda para pagar el alquiler?
1: Sí.
0: ¿Eso cuánto no es sustentable?
1: Y pensá de esos 77, ¿cuántos se endeudan con la tarjeta para comprar en el súper? Porque si estás endeudándote para pagar el alquiler, evidentemente estás tapando otros agujeros, no es que...
0: Pero el mes que viene tenés que pagar el alquiler.
2: Claro,
0: es
2: no.
1: Exactamente.
0: Entonces, no tiene...
2: Es deuda y deuda, tomás todos los meses, porque todos los meses...
1: Y ni hablar de quienes estén en instancias de renovar contrato ahora, porque realmente la idea esa de nos ponemos de acuerdo, se ponen de acuerdo el inquilino con el dueño... Cualquiera que haya alquilado sabe que eso no sucede.
4: No es así, claro.
1: No sucede.
4: O regular los alquileres o aumentás el salario.
1: Bueno, este tema lleva, lo estuve estudiando, exactamente 100 años en la Ciudad de Buenos Aires, al menos, de problemas con alquileres, que vamos de la regulación a la liberación. En su momento fue el decreto, una huelga de 1900, creo que fue 5 o 6 de inquilinos en los conventillos, llegaban a Buenos Aires con la promesa, había un flyer, que no se le decía flyer, pero era...
4: era un flyer.
1: Les entregaban a los inmigrantes que venían, decía, sea dueño, y el sea dueño era, llegabas y vas al hotel de los inmigrantes, sí. 5 días te dejaban ahí, después te de patitas a la calle y ahí caían en los conventillos. Bueno, ahí hubo una huelga muy grande, se empezó a regular durante el gobierno de Irigoyen con una ley que retrotraía los precios recién en 1921, retrotraía los precios un año. Después vino el congelamiento por parte de los alquileres en el gobierno de Perón. Y en el 76 fue el aquelarre total, cuando se desreguló absolutamente todo y se dolarizaron incluso algunos alquileres. Bueno, desde ahí, desde 1900 y pico que venimos con esta situación. Ejemplos para tomar, hay varias ciudades, pero no tenemos la misma economía. Está el modelo de Viena, el modelo de Alemania, el modelo de Singapur. Todo lo que tiene es un detalle, que es que lo hicieron durante muchos años, sí, sosteniéndolo, y una política de intervención. Sí, de intervención y regulación, poniendo topes, comprando el Estado departamentos para regular el mercado de los precios y demás. Eso es lo que hizo Alemania, más que nada. Pero bueno, luces y sombras. Lo cierto es que van 100 años de este lío.
0: Claro. Fue tremendo porque tenés poca capacidad de negociación.
1: Ninguna. Alguno estuvo frente al dueño que le dice, mira, este es el precio para renovar, ¿no te gusta? Y vos decís, no, y la verdad no lo puedo afrontar, pero tengo que pensar que si me meto en otro departamento tengo que pagar el mes de garantía, el mes de depósito, la mudanza, que sale un huevo.
0: O, por ejemplo, si tenés familia, los pibes ya van a una escuela en ese barrio.
1: El centro de vida está armado.
0: Dice, claro. Buscar otro barrio.
1: No, le tengo que cambiar la vida a los pibes. No.
0: Es el gran tema. No está muy presente en general en años electorales, ¿no? Como... Si fuera asesor de campaña, cosa que no lo soy, pues no me gusta bolsiquear a la gente. Les diría, che, agarrá el tema alquileres, o sea, tenés un montón de votos ahí.
1: Para mí lo de bolsiquear depende cómo los veas, porque si yo soy inquilino, digo, bolsiquealo, pero sacame una ley que me favorezca.
0: Por lo menos una propuesta, ¿no? Sería como el gran tema entre, o sea, eso.
1: Para mí es eso y el universo de los monotributistas, porque se les sigue hablando solo a derechos laborales, a los que los tienen, y cada vez son menos los que los tienen porque están en blanco. Y la verdad que el monotributismo está creciendo cada vez más, y de hecho en el último informe del FMI lo que sugieren es que los monotributistas pasen al régimen general, que es que paguen más.
0: Sí.
1: O sea...
0: Sí, el gobierno ya dijo que no porque... No, la vamos a chocar así, pero lo del alquiler es un temón. No sé por qué no...
2: Por dos motivos. Yo me acuerdo de todo el debate cuando se sancionó la ley de alquileres, que fue muy difícil que se aprobara en su momento. Había dos argumentos. Por un de los que se oponían en su momento a la ley de alquileres, que hacía los contratos por 3 años, que se actualizaba una vez por año, te decían, esto es un problema de los grandes centros urbanos, ¿no es cierto? De muchos decían, esto es un problema de Ciudad de Buenos Aires, Santa Fe y Córdoba, el resto del interior del país no tiene tiene este problema, uh-huh, como desmereciéndolo. Y hubo una facilidad para echarle la culpa de todos los males en el mundo a la ley de alquileres. Uh-huh. ¿Por qué era que estaban aumentando los alquileres y no había oferta? Por la ley de alquileres. ¿Por qué era que la gente tenía que representar gran parte de sueldo en los alquileres? Uh-huh. Por la ley de alquileres. Se encontró un chivo expiatorio en esta ley, que la llamaron la ley Lipovetsky, y dijeron, bueno, entonces una vez que la derogamos, todos los problemas del mundo se resuelven. Y es, sí, muy curioso, porque hablas con los legisladores y están muy enceguecidos, como ahí la lógica del mercado, del libre acuerdo entre las partes, pregnó muchísimo en la propia dirigencia política, que la mayoría no alquila, no, en todo caso son los que tienen muchas propiedades en alquiler. Y cuando te plantean de no, a mí el alquiler me está aumentando un montón, yo no puedo acordar con la propietaria sobre las condiciones, dicen, no, pero antes era muchísimo peor porque no había oferta. Porque ninguno alquila, ninguno de los diputados y los senadores alquilan, sí, no tienen
0: cada
2: ni idea.
0: Cada vez que digo esto me escribe algún diputado, yo sí, bueno, ya sé.
4: No, o sea, alquila lo puede pagar holgadamente, porque ¿cuánto gana un diputado o un senador?
0: Déjense, y hoy por ahí gana más.
2: Alquilan porque tienen que venir a la ciudad de Buenos Aires todas las semanas, entonces tienen su propiedad, obviamente, en su provincia, y alquilan acá.
4: Nueve palos por mes. No, pero
2: ahí lo que... Los senadores, los diputados cobran la mitad.
1: Los números de fondo, aparte, es que en la ciudad de Buenos Aires se está construyendo, voy a usar un término de mi abuela, a lo pavote. Sí. Y la vivienda ociosa, que ese también es un tema que se intentó tocar, de cómo regular eso, y no funcionó. Pero la verdad es que hay muchísimos departamentos que no tienen, no hay gente viviendo, y no hay una política de vivienda.
0: No. O sea, igual, si fuera así, que es un tema de las ciudades, también no, como consultor electoral que no soy,
1: dale,
0: hay mucha gente viviendo en las ciudades, son muchos votos. Entonces, mete un tema ahí. Después hace otra propuesta para los sectores de los pueblos, o para el sector rural, pero la verdad que si juntás los votos de la ciudad de Buenos Aires, de Córdoba, de Santa Fe, de Tucumán, de Rosario, de Bahía, capaz que te va mejor en las elecciones.
4: Capaz si te votan, ganás las elecciones.
0: Capaz que sí. Yo te diría, capaz que si te va bien en Mar del Plata, en los centros urbanos donde hay más de 1 millón de personas, capaz que ganás. ¿Qué sé yo?
1: Es una idea.
0: Yo te la tiro así como gratis. Después, ahí, si querés, hay otro catalán que lo podés contratar y te asesora para que pierdas.
4: El catalán, pero malo.
0: Hay uno, yo soy catalán también, por
4: pero
0: eso me
4: bueno,
0: propongo para,
4: vos salís a ser bueno,
0: para asesorar campañas.
1: ¿Tu Dios, licencia de conducir es argentina?
0: Mi licencia de conducir es argentina.
1: Ah.
0: Sí. Pero, ¿por qué?
4: Pero tu consejo es catalán.
1: Estoy pensando que capaz aprendió a conducir en...
0: No, era chiquito.
1: Ah, porque las balizas 3 cuadras antes.
4: No, muy catalán. Los catalanes muy, son muy de hacer catalán, eso.
0: ¿No? Sí. No, además, tema vivienda. Yo, mira, vamos a hacer el ejemplo porque siempre nos pasa. Pero para yo hay top 3 de políticas públicas de este siglo.
1: Sí.
0: Top 3. Yo pongo una, la reestatización de las AFJP con su correlato en las moratorias jubilatorias. Para mí es top uno. Si no, te digo la decisión política más importante que hubo en este siglo. Recuperación de YPF. Uh-huh. Y para mí top 3 es el plan Procrear.
1: Sí, bueno. Sí.
0: El Procrear, y ahora voy a preguntar en el chat, ¿cuántos de todos los que están escuchando accedieron a una vivienda o tienen algún familiar que accedió a una vivienda por el plan Procrear? Que era espectacular.
4: Sí.
0: Que era viviendas para gente de ingresos de mitad para abajo. Si tenías, te digo más, yo me acuerdo en un momento averigüé, yo no tenía un gran sueldo y me pasaba. O sea, me decían, no, para vos no es. Esto es mitad para abajo. Genial. Y
4: sí,
0: no era para casas gigantes, había un límite también en la cantidad de metros cuadrados. Había para compra, había para construcción.
4: Había para construcción, me acuerdo.
0: Y,
4: sí,
0: y fue, para mí, Procrear es... Ahora, eso es... que vuelva al Procrear.
1: Qué bueno, sí.
0: Sería una gran política pública.
1: Política,
0: ¿este gobierno qué hizo? Le agarró las casas, esto lo hicimos el año pasado acá. ¿El año pasado o este? Ya ni me acuerdo. Agarró las casas del Procrear, se las choreó a la gente que había salido sorteada y se las regaló a los gendarmes. Que también tienen derecho a una casa, pero preséntense al sorteo. Para mí el Procrear fue clave, qué sé yo, no escucho a alguien hablar de eso.
2: No, y los dirigentes políticos están fascinados con McDaney, el alcalde de Nueva York. Una de las 3 políticas que propuso como eje de campaña fue la política de vivienda, y así le fue.
0: Claro, claro. Yo diría por ahí, amigos, banco el Procrear, acá dicen,
4: sí,
0: yo
4: sí,
0: en San Rafael, Mendoza. No, siempre pasa eso. Yo, dice, acá conseguí Procrear. Mi hermana y mi hermano se hicieron la casa con el Procrear, dice Fernando. Yo, gracias a Procrear, tenemos casa propia. que vuelva a procrear, yo me puedo hacer la casa, monotributista categoría D en ese momento, y construir en el terreno de mi familia, dice Claudia. Yo hice mi casa con el procrear, acá dice Tere. Nada, espectacular. Yo tengo mi casa de procrear en Pilar, dice Julia.
2: En todo el país, aparte.
0: En todo el país, fue muy federal. Detalle. Estaba bueno porque era... O sea, vos te presentabas y después se sorteaba. Uh-huh. Había un proceso de calificar y después un proceso aleatorio de sorteo, pero te podías presentar y presentar y presentar. En algún momento te...
4: Todos conocemos a alguien que le salió un procrear.
0: Acá, yo tengo procrear, dice Carlos, en Carlos Tejedor.
1: Los estoy viendo desde mi casa de procrear. Es
0: claro,
1: hermoso.
0: Claro, claro. Yo volvería por ahí. Ojalá. Ojalá, porque es una gran política pública.
1: No, y aparte tenés, mira, te digo, el voto joven. Porque de los grandes problemas de los pibes ahora es no poder irse de la casa de sus viejos porque no le dan los números para alquilar.
0: Claro.
1: Bueno.
0: Claro.
1: Bueno,
0: también había mejoras. Acá vi en el chat que uno dice, yo mejoré mi casa con el procrear. Y después estuvo también el proyecto, que ahora no me va a salir el nombre, que conducía Fernanda Miño, que era primero el RENAVAP, el Registro Nacional de Barrios Populares.
2: El para Integración saber... Sociourbana.
0: Ahí está, Integración Sociourbana. Y ahí también había una inyección de guita que salía, mirá, de esto voy a hablar en el editorial. La guita para la Integración Sociourbana salió en un momento del impuesto a las grandes fortunas, uh-huh, y el impuesto país. Dos cosas que se dejaron de cobrar. Y ahí lo que se hacía eran muchos arreglos en las casas de los barrios populares, sobre todo, por ejemplo, en electricidad. O en un baño, o en una piecita. Y eso también es cambiarle la vida y la vivienda a millones de personas. Ojalá eso vuelva también, y además conducido por gente que vive ahí. Fernanda Miño vive ahí, y lo hizo muy bien, además, cuando se hizo una auditoría.
4: Y no te lo regalaban, también es con tu esfuerzo.
0: Ah, además no te lo regalaban, no, el procrear se garpaba.
4: Por eso, ¿viste?
0: Ese es buen dato, sí.
4: No, porque viste que te piensan, te están regalando casas por ahí, casas. No, nadie regala nada, no, nadie quiere que le regalen las cosas.
0: Ese es un buen dato, ¿viste? Porque no se regalaban ni jubilaciones ni casas. Vos tenías que pagar tu jubilación y tenías que pagar tu
4: moratoria.
0: Casa. Pero con una posibilidad, y eso hace mover la economía. Si vos construís una casa, si el procrear hace que se construya una casa, se mueve la economía, se vende cemento, se vende el ladrillo, se hace construcción, hay transporte, es tan virtuosa. O sea, vuelve sola la plata. Bueno, ojalá en vez de esta pavadas de los alquileres que dice Milei, vayamos ahí. Tengo que ir al editorial, no se los mandé, ¿no? No, ya me están mirando con cara de... Yo cuando levanto la vista y me mira con cara de culo, sé que les debo algo. En este caso, todo el editorial.
4: Todo, entero.
1: No me entendí nada.
0: No, lo tengo acá.
1: O sea, están en ciego allá del otro lado.
4: Están ciegos,
0: sí, están en mola. Te dicen, sí.
4: Hoy es viernes, no saben, vamos ciegos.
0: No tienen ni idea.
1: Feliz cumpleaños, Lichi.
4: Grande, Lichi.
0: Voy a hablar del cumpleaños de Lichi. No.
4: Estaría muy bien.
0: El editorial se llama Galperín, estúpida y peligrosamente rico. Porque ese es el núcleo de todo el quilombo que tenemos ahora. Miren, salió, ayer me la mandó Pesky un notón en el New York Times sobre Peter Thiel, ¿no? Y de cómo el tipo, no me acuerdo ahora las autoras, ahora lo voy a buscar para citarlo bien, pero cómo el tipo busca refugiarse en Argentina. ¿Por qué? Bueno, por un lado porque Milei le da todo lo que quiere. ¿Pero qué es todo lo que quiere? No pagar impuestos. ¿Y de dónde se está yendo? De California. ¿Qué están haciendo en California? Están subiendo los impuestos a los ricos. ¿Por qué? Porque hay un grupito de ricos en California, que son 250 personas, que tienen más plata que la mitad de toda California, que si fuera considerado un país, sería la sexta economía mundial.
1: Las que lo firman son Emma Bubola y Ryan Mack. Emma Bubola desde acá.
0: Desde acá, por eso. Me la mandó Pesquito ayer, yo no la había visto. Y me pareció muy interesante porque es loco. Hagamos como California. Subámosle los impuestos a los ultra ricos. Y ayer Galperín, Milei y Caputo salieron todos... Primero Galperín, arriba Milei y arriba Caputo, a decir, bájenos los impuestos a los ricos. Y la verdad que es estúpido y peligrosamente rico, porque no va a funcionar nunca así. No va a funcionar nunca así. Ahora se los voy a mostrar, y obviamente vamos a sumar lo que contó María de la pelea con Axel Kicillof, las cosas que dijo Milei en el Latam Forum. Pero creo que el eje de lo que se viene está ahí. La propuesta que tiene que surgir, creo yo, de la política argentina es esta. Hay plata en la Argentina. Hay plata. Esto no es expropiarle todo a Galperín, no es dejarlo en la calle. Va a seguir siendo millonario él, sus hijos, sus nietos, sus tataranietos. Pero no funciona si solamente concentran la guita un puñado de estúpida y peligrosamente ricos que representa mediáticamente Galperín. Así que voy a hablar de eso en el editorial. Vamos a separar. Les pido a los que están en YouTube, pulgar arriba. ¿No saben lo que ayuda eso? ¿Te parece una boludez? ¿Por qué lo voy a poner arriba? Porque engañamos a YouTube.
4: ¿Querés engañar a YouTube conmigo?
0: YouTube me acaba de escuchar.
4: Te invito a mi primer engaño a YouTube.
0: Claro. Con eso YouTube dice, ¡eh! Esto les gusta un montón y lo ofrece más.
1: ¿Sí? Tengo más views.
0: Alteramos el algoritmo.
1: Hackeamos el algoritmo.
0: Así que parece una boludez, pero no lo está. Y tenemos un cuarto de me gustas respecto de la cantidad de gente que está viendo. Entonces, si están ahí viendo, se le ponen pulgar arriba me gusta, es gratarola, ayudan un montón, le llega más gente y hacemos el editorial sobre Galperín, estúpida y peligrosamente rico.
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Ayer Milei estuvo en el LATAM Forum, LATAM Economic Forum. Es un espacio que se hace en general todos los años, convocado por una empresa que se llama Research for Traders, ¿sí? Como se me indica, buscan traders. O sea, busca gente que timbee en el sistema financiero. De hecho, si se fijan las empresas que son los esposos, van a encontrar bancos, financieras, etcétera, y algunas empresas también muy alineadas con el gobierno nacional.

0: Y dijo un montón de cosas, quiero repasarlas para después llegar al título de la editorial, que es Galperín estúpido y peligrosamente rico, porque están vinculados lo que fue a decir Milei a este foro económico con otra discusión que hubo ayer en la que intervino Milei, de Marcos Galperín, el primero segundo, está ahí peleando con Pablo Roca, pero bueno, el argentino o el nacido en Argentina más rico, que en realidad... Digo, no está en Argentina porque tiene su domicilio en Uruguay para eludir los impuestos en la Argentina. Y que dijo ayer, entre otras cosas, que él no quiere pagar un solo impuesto. No quiere pagar un solo impuesto. Y Milei, en este Latam Forum, no solo dijo un montón de veces que el impuesto es un robo, que el Estado no te tiene que robar los impuestos, etcétera, sino que habló también, una vez más, de su nivel de sumisión con Estados Unidos. Mira.
1: Hoy el continente americano es el refugio de la libertad. El mundo está envuelto en conflictos, tensiones geopolíticas, inestabilidad y gobiernos incapaces de reconocer los desafíos severos al statu quo que origina todo esto. Argentina y toda la región deben preservar la paz de la que durante tiempo han gozado, al punto de darla por sentado. Los Estados Unidos entienden la importancia de un continente pacífico, abocado al crecimiento y al florecimiento humano y no a aventuras políticas socialistas y comunistas que conducen a la servidumbre y la miseria. Eso es hoy el núcleo de la nueva doctrina Monroe o Donroe por el presidente Trump, que reza América para los americanos. Esto significa nada más y nada menos que América debe ser un continente en el que todos sus habitantes puedan ejercer libremente sus facultades, crecer económicamente y prosperar sin que potencias extranjeras interfieran con ese crecimiento para favorecer sus propios intereses.
0: Sin que potencias extranjeras intervengan, excepto que esa potencia sea Estados Unidos. O sea, el discurso del presidente de la Argentina es: hay que alinearnos automáticamente con los intereses de Donald Trump, que según el presidente de la Argentina quiere una región pacífica. Un presidente que ha secuestrado al presidente de otro país, que ha amenazado, estoy hablando de Venezuela, no de Maduro, que amenazó a Lula da Silva y le dijo que si no liberaba a su amigo Bolsonaro, él le iba a subir los aranceles, que está amenazando con intervenir en Cuba y que está llevando adelante una guerra de escala planetaria, de impacto planetario en Irán. Con ese tipo, supuestamente, hay que alinearnos en este refugio de la libertad. Pero ahí hay un punto clave, lo mencionaba ayer, no voy a ser muy extenso, pero también lo voy a publicar el fin de semana en el Destape. Esta sumisión de Milei a los intereses geopolíticos de Estados Unidos, que tienen que ver básicamente con China. Porque la amenaza que Donald Trump le hizo pública a Lula no era solamente por la liberación de Bolsonaro. Era porque China estaba invirtiendo en un puerto de aguas profundas en Santos, Brasil. China invirtió en otro puerto de aguas profundas en Chancay, en Perú. Y China estaba invirtiendo en una infraestructura ferroviaria para unir los dos puertos. Para unir los dos puertos. Y eso hace que baje la importancia del Canal de Panamá, controlado por Estados Unidos, como lugar de conexión bioceánico. Ese canal bioceánico que está financiando China es lo que le molesta a Estados Unidos en la región. Y por eso Estados Unidos está tan interesado en controlar todo lo que sucede en la Argentina, en controlar las cadenas de suministro de minerales críticos que surgen de la Argentina, en controlar, como contábamos ayer, nuestro río Paraná, que es un canal prácticamente inexistente en el mundo, que atraviesa 5 países para sacar producción de nuestro continente y lo quiere controlar. Y tiene un presidente acá que dice hay que frenar las intervenciones de potencias extranjeras, excepto que esa potencia extranjera sea Estados Unidos. Ahora, el problema que tiene Milei es que se ata tanto a un gobierno que no solo no es todo Estados Unidos así, por eso ahora voy a hablar de lo que está pasando en California, donde le quieren cobrar, al revés de Milei, le quieren cobrar impuestos a los ricos, sino que Estados Unidos tiene en noviembre una elección presidencial donde no está muy claro que le vaya a ir bien a Donald Trump, ya que su principal asesor, Steve Bannon, dijo, o ganamos en noviembre o vamos todos presos. Entonces, es tan pobre esto que hace Milei ayer una vez más en el foro, pero lo aplauden. ¿Viste? Los empresarios que fueron ayer lo aplaudieron y vos decís, yo entiendo que seas antiperonista, que no te guste, que te guste este gobierno, que te trata fenómeno, que te dice que te baja los impuestos. No vendés nada, pero te dice que te baja los impuestos. Ahora, de ahí a decir voy a depender de otro país, créeme, empresario, que vas a tener mucha menos influencia con el presidente de Estados Unidos que con cualquier presidente argentino. Sea peronista, de izquierda, radical, comunista, te conviene un presidente argentino. Yo me cuesta entender eso. Ayer estuvo Milei, vamos al tape de Caputo. Estuvo Milei y estuvo Caputo, el ministro de Economía, en este foro. Y Caputo dejó muchas frases, entre ellas esta vinculada a si la gente llega o no llega en la Argentina a fin de mes.
2: Si uno dice, digamos, valida la pregunta de cuándo van a bajar impuestos, bueno, pareciera como que no hubiéramos bajado. Y somos el gobierno que más impuestos ha bajado. Entonces fíjense la distorsión. O la clásica pregunta de qué le decís a la gente que no llega a fin de mes. Y vos decís, está bien, sí, tengo que mostrar empatía, por supuesto, porque es una realidad que hay gente que le pasa eso. Ahora, de vuelta, subliminalmente están pasando, el mensaje de la gente no llega a fin de mes, antes estabas mejor. Entonces, ¿cómo contestas eso? Porque digo, como yo digo, ¿qué es la gente? ¿Qué es la totalidad de la gente? ¿Es la mayoría de la gente? ¿Es alguna gente? O sea, no me digas, la gente no llega, porque hace 2 años la gente estaba muchísimo peor.
0: Bueno, no. Pero además hay un informe del Instituto Argentina Grande que lo cuantificó para el ministro. Y te muestra que el 47%, o sea, casi la mitad de la gente no llega a fin de mes. Y ya son 6 millones de personas que se endeudan para llegar a fin de mes. Por ende, no están llegando. O sea, la mitad de los argentinos, argentinas, la mitad de las familias, no está llegando a fin de mes. Si quiere una definición de la gente, el ministro Caputo. Ahora, viven tan en Narnia. En realidad no, porque Narnia quedaría acá al lado. Seríamos vecinos de Narnia, al lado de el planeta donde habita la mente de Milei y de Caputo. Que ayer Milei quiso también mostrar que en la Argentina todo anda bárbaro, mostrando la imagen de un shopping, ¿sí? Donde hubo fila para comprar en un negocio chino que se llama Miniso, no sé ni qué venden. ¿Saben qué venden?
3: Peluches. Es una...
0: ¿Peluches hechos
3: sí,
0: acá?
3: Sí. No, peluches chinos. China, granel.
0: Bien.
3: Mucho peluche.
0: Peluches chinos. Bueno, no sabía. Un local de peluches chinos que hubo cuadras de fila para comprar un peluche chino. Lo puede comprar en el barrio chino. Bueno, no sé. No importa. Hay gente que se le divierte ir a hacer fila a un shopping. Y efectivamente pasó. Había fila en un shopping para comprar estos peluches de este negocio chino que se ve que deben ser muy bonitos. Y Milei comparte la imagen, ¿no? Diciendo que estamos mintiendo todos con el consumo. Pone el tuit de Milei, que medio que nos gasta y dice el consumo, ¿no? Como diciendo, miren, se está reconsumiendo. Vamos a los datos del INDEC, que son los datos que tiene el gobierno, de qué está pasando en los shoppings. El INDEC mide qué pasa en los shoppings. Bueno, los shoppings tienen una caída interanual del 13%. Los shoppings. ¿Qué te diría es el último lugar donde llega? Porque los shoppings en general no van tanto las clases populares, sino van los que tienen guita para ir a un shopping. La ropa sale más cara, la comida más cara. Está el cine también en el shopping. Caída interanual de 13%. Está cayendo la actividad en los shoppings. Ayer habrá habido gente que fue a comprar un peluche chino. Bueno, qué sé yo. Sí, ponele. Pero la actividad, según el INDEC, según la información oficial que tiene el gobierno, es una caída fuerte. ¿Sabes que es 13% menos de ventas? Tremendo. Bueno, aún así el ministro Caputo, vuelvo ayer en el Latam Forum, dice que el año que viene va a estar todo bien. Mirá.
2: Pienso, yo no soy políticamente correcto y digo lo que pienso y a veces acertaré y otras veces no, pero lo importante es que siempre les voy a decir la verdad de lo que pienso. Creo que va a ser lo opuesto, exactamente lo opuesto a lo que creen todos, a lo que dicen los periodistas, a lo que cree el mercado y a lo que cree mucha gente. El año que viene va a ser un año electoral absolutamente atípico, porque la economía, por primera vez, se va a llevar puesta a la política. Y hoy no es una casualidad que estemos frente a un shock externo, ¿sí?, y lo estemos navegando como el mejor país. Yo vengo de las reuniones del G20, que son las reuniones que se hacen entre ministros de Economía y banqueros centrales de los principales países, y ¿saben quién era el ejemplo del país que mejor preparado estaba para absorber la crisis? Argentina. Pero no dicho por mí, dicho por la Managing Director del Fondo Monetario Internacional.
0: De vuelta, no es solo Milei, no es solo Caputo, ahí lo estaban aplaudiendo. No hay que ser un genio de economía para entender que si somos el país más endeudado del planeta, de la historia, con el FMI, y que todo lo que hacemos nos lo revisan a cuentagotas, y que cuando lo revisan dicen que el gobierno miente con los números, eso dice el FMI. Y eso lo saben todos los que aplaudieron ayer. ¿Qué aplauden? ¿Qué aplauden? Tenemos más inflación que los otros países. Aumenta más la nafta que en otros países. Tenemos más pobres que en otros países. Y efectivamente hay una crisis energética internacional. Y acá está cayendo el consumo de nafta. ¿En qué contexto te puede decir el FMI? Claro, sos el mejor alumno para el FMI porque le estás salvando el prestigio al FMI. Porque el FMI le prestó a la Argentina una guita que no le tenía que prestar, en unas condiciones que no se las tenía que dar. Y este país debería haber volado por los aires, y no vuela por los aires, porque lo están llevando, así, entre Caputo y el FMI. Ayer Milei, también, esto recién lo comentaba Emi, pero quiero volver a ponerlo, dijo que, entre otras cosas geniales que hicieron, sacaron la ley de alquileres. Y el precio de los alquileres bajó, mirá.
1: Y por otra parte, la regulación es casi tan violenta como los propios impuestos. Porque es cierto, digamos, el impuesto es la agresión directa, es el robo directo, pero la regulación también, porque supongamos que yo tengo como negocio alquilar oficinas en un edificio. Y después viene un primate, con perdón a los primates, y pone una ley de alquileres. Ok, le destrozaron el negocio, su negocio después de eso vale mucho menos. Fíjense que, digamos, nosotros sacamos la ley de alquileres, se duplicaron las propiedades en alquiler y el precio en términos reales cayó 30%. Al final, ¿quiénes eran los que estaban del lado de los vulnerables? Los liberales.
0: ¿Qué dicen los datos? Tweet de Sebastián Lacunza. El IPC general, o sea, la inflación general de octubre 2024, febrero 2026, 51%. Inflación de alquileres, 128%. De vuelta, ¿qué aplauden? Porque todos son datos públicos. Nosotros no tenemos info privilegiada ni nada de eso. Es agarrar la info pública. Más del doble fue la inflación de alquileres. ¿Cómo pueden haber bajado 30%? Ayer también Milei habló de sus viajes. Mirá.
1: Digamos, falta de relación, no orden de magnitud. Digamos, no me olvido de la imbecilidad de una persona que dijo, no, se le puede pagar a los jubilados eliminando los viajes del presidente. Por favor, digamos, esas desproporciones, ¿no? Que...
0: No, es cierto, con los viajes los alquileres del presidente no cubrís lo que cuestan las jubilaciones. Ahora, la idea es que el presidente esté acá tratando de pagar las jubilaciones. Y hoy, en el boletín oficial, vuelven a darle un bono a los jubilados de 70.000 pesos, congelado desde que Milei asumió, por ende vale un tercio de lo que valía. Y con 70.000 pesos no viajas a ningún lado. Ayer también Milei, este es uno de las frases más tremendas que creo que no circuló tanto, habló de que si no te gusta la educación pública, si no te gusta la seguridad pública, pagate la privada, mirá.
1: Si desarrollamos un mercado privado de seguros que sea competitivo, profundo y completo, la justificación para que el Estado intervenga en esas áreas desaparece por sí sola. Es decir, si ustedes quieren, dado que los individuos tienen aversión al riesgo y el Estado le brinda ese seguro, si ustedes quieren achicar el Estado, necesitan generar los seguros que permitan sustituir la acción del Estado por el mercado de seguros. Digo, ¿cómo se llama cuando tiene una prepaga? Seguro de salud. Digamos, no están contentos con, no sé, el cuidado que tienen. Bueno, tienen seguridad privada. Digamos, no les gusta la educación pública, van a un colegio privado. Bueno, es porque justamente no están satisfechos con la reparación frente a la necesidad. Por eso aparece.
0: Bueno, no te gusta la educación, págate una privada. No te gusta la seguridad, págate una privada. No te gusta el hospital, págate uno privado. Eso es lo que está detrás de el gobierno. El problema es que nadie lo puede pagar. O lo pueden pagar muy poquitos. Voy a poner un último fragmento de lo que pasó ayer en el Latam Forum, porque hubo un momento maravilloso en el cual, en el transcurso de 3 horas, el gobierno sacó a 2 millones de personas de la pobreza. Y vos me decís, ¿cómo será eso posible? Yo no lo sé, pero en el mundo de La Libertad Avanza sucede. Ayer, Caputo, el ministro de Economía, habló, tenía turno para hablar, 9:15 de la mañana. Y a las 12:15 del mediodía tenía turno Milei. O sea, con 3 horas de diferencia, habló el ministro de Economía y habló el presidente. Escuchen los datos de pobreza que dieron.
2: Estos son datos, y los datos dicen que 12 millones de personas salieron de la pobreza.
1: Hoy podemos mostrar que Argentina sacó a 14 millones de personas de la pobreza.
0: De vuelta, aplaudieron. O sea, los mismos tipos que estaban sentados y aplaudieron a Caputo a las 9 de la mañana diciendo 12 millones de personas, a las 12 del mediodía, 3 horas después, aplaudieron al presidente diciendo 14 millones de personas. Milagro. Sacaron 2 millones de personas de la pobreza en 3 horas. Eso sí que nunca pasó, ¿eh? La verdad, eso sí, recién decía María, es para el Nobel de Economía. Creo que ningún Nobel de Economía sacó 2 millones de personas de la pobreza en 3 horas. Nada, lo quiero mostrar. Ya hizo Johnny Eguera algo que le molestó mucho al gobierno, que es esta mentira constante respecto de la cantidad de millones de personas que sacaron de la pobreza. Ayer ya fue el colmo. En un mismo acto, si van a mentir, pónganse de acuerdo, chicos. Al mismo acto, uno dice 12 millones y otro 14. Más menos 2 millones de personas. Más menos 2 millones de personas. Además, es mentira el de 12 y el de 14. Pero por lo menos mientan con el mismo número. Bueno, ayer quedó recontraexpuesto. Voy al tema Galperín, que me parece muy importante. Marcos Galperín es, repito, el empresario argentino más rico, nacido en la Argentina, pero que ha decidido vivir en Uruguay por la sencilla razón de que así elude impuestos. Impuestos patrimoniales, de dividendos, de rentas. Entonces, se va a Uruguay y no paga los impuestos en la Argentina. Lo hizo personalmente, lo hace su empresa también. Ustedes saben que Mercado Libre no está creada en la Argentina originariamente, está creada en Delaware, en el año 1999. Delaware es una guarida fiscal que se utiliza también para eludir impuestos. No es que funciona en Delaware Mercado Libre, simplemente tiene una casilla postal. Les recomiendo que vean la película La Lavandería, ¿sí? Meryl Streep, ¿no la vieron?
3: No.
0: ¡Oh!
3: No, no,
0: sí. Meryl Streep y Antonio Banderas.
3: No.
0: Y básicamente le pasa esto: una señora tiene un accidente con su marido, tienen que buscar la aseguradora que les pague, y cuando le dicen dónde está, le dicen en tal lugar, cuando hay una casilla postal en una isla del caribeña. O sea, no existe Mercado Libre allá. Lo hacen para, después con contadores muy creativos, hacer pasar las ganancias por los lugares de baja tributación, baja o nula, como Delaware, como Isla Caimán, como Suiza, como algunas zonas de Uruguay, y eso es lo que hace Galperín, que además controla la parte de las acciones que él tiene. Él no es el dueño de Mercado Libre. Él tiene, repito, la última vez que me fijé, más o menos el 7% de las acciones, y según los informes que presentó ante la Comisión de Valores de Estados Unidos, los controla a través de Galperín Trust, que está en Suiza, otra guarida fiscal, y a través de otro trust con leyes de Nueva Zelanda, donde obviamente no hay Mercado Libre, pero el hombre encontró ahí otra forma de eludir impuestos en la Argentina. Cuento todo esto porque ayer agarró Galperín y Milei una discusión que tuvieron muy interesante nuestros queridos colegas Gaby Sued y Diego Iglesias. A ambos dos les mando un gran abrazo. Y que se pusieron a hablar de lo que debería, creo, ser yo, si fuera un asesor electoral, cosa que no soy, el tema de campaña, que es ¡Cobrémosles impuestos a los ricos! Bueno, esto decía, esto charlaban Gaby Sued y Diego Iglesias.
4: En tus términos, la batalla cultural es aumentar impuestos.
5: Sí, definitivamente, porque para eso vos necesitas cierta espalda y cierto consenso social. Así como en aquel momento, cuando Néstor Kirchner asumió, pudo reformar la Corte Suprema de Justicia porque había un consenso social que lo empujaba a eso y lo apoyaba en eso, entre otras medidas que tomaron, acá me parece que pasa lo mismo. El gran tema de este tiempo histórico, no solamente en Argentina, sino en gran parte del mundo, es que los ricos y los ultrarricos han logrado instalar, claro, esto de que no nos tienen que cobrar más impuestos. Y no nos tienen que cobrar más impuestos porque han logrado instalar que si nos cobran más impuestos, generamos menos trabajo. Si nos cobran más impuestos, destruís riqueza. Si nos cobran más impuestos, me voy a vivir a otra zona donde me cobren menos impuestos.
6: Pero que un pobre diga eso.
5: Bueno, ahí está, ¿no? Digo que ahí está el gran éxito temporario. Siempre son temporarios los éxitos. No creo que nunca nada sea definitivo. Lo que sí creo es que si no se pone en tela de juicio eso, si no tenés dirigentes políticos con convicción y con audacia que digan, che, córtenla, esto es falso, es mentira, que los ricos y los ultrarricos tienen que pagar menos impuestos, vamos a cobrarle más impuestos, claro. Si no hay gente que haga eso, bueno, tampoco se va a disputar la narrativa.
0: Excelente. Diego Iglesias 2027, te digo, Estoy para Dieguito, que además tiene siempre una frase, también esto pasará, que le gusta mucho a mi mamá. Así que, de paso, lo cita. No, de verdad, ese es el gran tema. Es el gran tema. Y es ese tremendo que estos estúpidos y peligrosamente ricos ponen mucha plata en el sistema de medios para que esto no se discuta. Porque no se trata de sacarles toda su riqueza, no, esto no es la Revolución Francesa ni nada de eso. Es simplemente tener una sociedad un poco más lógica, más justa. No lo dice Diego Iglesias, lo ha dicho muchas veces Warren Buffett, que es el tipo que en general todo el mundo financiero idolatra, porque es el que le ha invocado siempre en hacia dónde va el mundo. Y Warren Buffett tiene una frase, es un tipo bastante lacónico cuando habla, y tiene frases muy interesantes. Él ha dicho, por ejemplo, que le causa gracia decir que la lucha de clases se terminó. Dice que nunca se terminó, solo que siguieron peleando solo ellos, y van ganando. Son los tipos más ricos del planeta. Y tiene otra frase muy conocida que es, yo pago menos impuestos que mi secretaria. ¿Por qué? Y porque tengo la posibilidad de hacerlo. Por ejemplo, yo no tengo ingresos. Warren Buffett no tiene ingresos. Tiene riqueza. Tiene patrimonio. Paolo Roca no tiene un sueldo, chicos. Galperín, no con un sueldo. Tienen riqueza. Tienen plata. Tienen acciones. Y tienen además contadores muy creativos. Entonces, de lo que se trata es ir a buscar cómo cobrarle a esas riquezas que tienen la posibilidad de hacer cosas que nosotros, que básicamente cobramos un sueldo, no tenemos. Cuando nosotros cobramos un sueldo, pagamos impuestos. Cuando nosotros consumimos, pagamos impuestos. Y todas estas personas, a nivel personal, no lo hacen. Ahora les voy a mostrar estadísticas que salieron en las últimas horas. Pero quiero tomar esto de Diego Iglesias y Gaby Sued, que me pareció extremadamente interesante, porque lo tomó el presidente, además. Y Milei agarró este video y dijo, relato envidioso. Y cita, ¿no? A Mises sostenía que el conocimiento de economía llevaba al liberalismo. A su vez, Hayek afirmaba que si los socialistas supieran de economía, no serían socialistas. Por ende, no sorprende que un zurdo ignorante quiera robar la riqueza de los exitosos. Chau. Esto es genial, porque es como citarse a sí mismo, ¿no? Yo digo que si no pensás como Diego Iglesias, sos un tarado. Bueno, entonces es una ley universal. Mira, no es una ley universal. Pero no solo se enganchó Milei, sino que a Milei le contestó Galperín. Esta es la respuesta de Galperín al tuit de Milei. Y Galperín dice, sacándole... Yo tuve que poner el coso porque a mí me tiene bloqueado Galperín en Twitter. No le gustan las cosas que ponemos. ¿Qué va a hacer? Sacándole el 100% del patrimonio a todos los más ricos, no se pagan ni 6 meses del presupuesto de un año del Estado. La batalla ricos versus pobres la inventaron los zurdos para hacerse del control del Estado y convertirse en mega ricos y perpetuarse en el poder. Saben que por sus capacidades en el sector privado no podrían manejar ni un kiosco. Zapatero es la última muestra de esto. Hay que repasar un poco la biografía de Galperín, que tomó la precaución de nacer rico. Mala nuestra. Pues él nació en una familia de mucha guita. Esa historia de yo me armé en un garage, claro, era en el garage del edificio de su papá, que tenía todo el edificio. ¿Y qué hizo? Copió una idea de otro. La copió bien. Copió eBay. Y después se fue quedando con los competidores. Y fue comprando empresas que inventaban cosas y él se las quedaba. ¿Fue inteligente? Fue inteligente. ¿Es un tipo capaz? Es un tipo capaz. ¿Funciona el producto que él tiene? Funciona. No estoy diciendo que sea un mal empresario. ¿Sí? Ahora, no es que simplemente ha sido capaz por su éxito. A Galperín le bancaron 7 años de balances negativos. ¿Vos podés vivir 7 años en negativo? ¿Alguna pyme, alguna empresa puede vivir con 7 años de balances negativos? Dale, yo me puse a ver eso. Hay un muy buen libro sobre el mundo Mercado Libre que publicó Ediciones Continente, compilado por Julián Sicari, donde está toda esta información. La cena es que él se hizo de la nada y de repente es el mega magnate. Ahora, contesta a Galperín y Milei cita a Galperín. Y dice claridad meridiana. Claridad meridiana. Y se suma Toto Caputo. Y dice jaque mate. Jaque mate. A lo cual le contesta Diego Iglesias, nuestro candidato presidencial. Dice, tus datos son tan falopa como tus intervenciones en el debate público, Marcos Galperín. Lo que sí es cierto es que el presupuesto estaría mejor si vos, que sos un ultra rico, tuvieses tu residencia fiscal acá y Mercado Libre no se llevara subvenciones que ya no necesita. Esto sigue pasando. La Argentina le sigue regalando a Marcos Galperín cientos de millones de dólares por año por un plan de economía del conocimiento, que en su momento era para que se desarrollaran empresas de economía del conocimiento. Mercado Libre no es una empresa tecnológica. Mercado Libre es una empresa financiera. Su negocio es financiero, hace intermediación financiera, y el gran logro de Galperín, entre otros tantos privilegios que tiene, es que opera como un banco sin tener las regulaciones de un banco. Galperín no cumple los estándares bancarios. Cuando vos pones plata en Mercado Libre, no está garantizada como si está garantizada en un banco. Esto no es una publicidad de los bancos, ¿eh? Tendrán sus quilombos los bancos. Lo que digo es que si el banco quiebra, vos tenés el Banco Central de respaldo. Si Galperín quiebra, no hay nada de respaldo. Como no te funciona como un banco, no paga los sueldos bancarios. Esa es otra linda ventaja. No informa sobre lo que hace. Pero opera como un banco. Y ha acumulado una fortuna estúpida y peligrosa. Estúpida y peligrosa. Este gráfico que les voy a mostrar lo compartió Cristian Girard, que es el titular de ARBA, de la Agencia Recaudatoria de la Provincia de Buenos Aires, cuando se conoció la última lista de Forbes, vieron, de los multimillonarios. Entonces agarró la parte de los argentinos. En la última lista estaba primero Pablo Roca, con un patrimonio de 7.300 millones de dólares. Y segundo, Marcos Galperín, ahí cerquita, por 7.200. Esto va y viene porque depende de la evaluación de las acciones de ese día. Por ahí un día Mercado Libre vale más que Techint y se altera, pero están ahí Roca y Galperín. El tema es el cálculo que hizo Cristian Girard de cuánto tardarían Paolo Roca y Galperín en gastar toda su fortuna si gastaran 100.000 dólares por día. 100.000 dólares por día. Imagínense ustedes gastarse un depto por día, ¿no? Bueno, Marcos Galperín tardaría casi 200 años si se gastara 100.000 dólares por día, y aún así le quedaría 1.000.000 de dólares, que es más de lo que vamos a tener todos nosotros, ¿no? 100.000 dólares por día. Entonces ya no se trata acá de ser exitoso, de ser buen empresario. Ya es una plata que no sirve ni siquiera para comprar cosas. ¿Cuántas cosas podés comprar? Lo más caro, siempre cuenta Nico Lantos, que te puedes comprar es un superyate, vale 400, 500 millones de dólares. Se puede comprar 7. Entonces, ¿qué? Ya no es plata para comprar cosas, ya no es plata para hacer cosas, ya no es plata para invertir. Es poder. Ese dinero que está ahí, no es dinero que tienen ellos para gastarlo y usarlo, porque no lo pueden ni gastar ni usar. Es dinero para decidir sobre nuestras vidas. Por eso fue tan importante en la encíclica del Papa, que puso, en una de las frases, puso: acá hay una discusión entre poder tecnológico y derecho a gobernar. Acumulan todo ese dinero, acumulan todo ese capital para atentar contra las democracias. Y discuten quién puede gobernar en función de toda esa plata que acumulan. ¿Y por qué la acumulan? Porque nos cobran de más. Toda esa plata se la dimos nosotros, no la generó del aire. Y se la dimos nosotros por transacciones que hacemos con ellos, que son absolutamente usurarias. Porque yo no estoy en contra de los empresarios. Estoy en contra de los empresarios usurarios. Y puntualmente en el caso de Galperín, que no produce nada. Galperín no produce una remera, Galperín no produce unos botines, no produce nada de lo que vende. Nada. Galperín simplemente es un intermediario que hace negocio financiero entre el que produce y el que compra. Y crea un falso mercado, porque antes cuando vos ibas al mercado, que es el gran invento del capitalismo, vos ibas al mercado. Y había alguien que había hecho algo, y vos ibas a comprarlo, y era mano a mano. Galperín desarmó ese mercado. No hay mercado, es mentira. Galperín decide qué te ofrece, a cuánto te lo vende, depende quién seas, te lo vende a un precio o a otro. Te cambia, recién mostraba María, las condiciones en las cuales te lo vende. ¿En qué cuota? Lo decide todo Galperín. Y Galperín no lo hizo y no lo va a comprar. Entonces, se está concentrando una cantidad de poder en un solo tipo que es realmente muy lesivo para la democracia. Ahora, Galperín es el nuestro, hay en todo el mundo. Uno de los tipos más ricos del mundo es el tipo que compite con Galperín, que es Jeff Bezos, el dueño de Amazon. Y escuchen, porque dice lo mismo. No quiero pagar yo más impuestos. Mirá.
6: Y Elizabeth Warren ha insistido en esto repetidamente, creo que lo ha dicho en referencia a ti y a otros, que pueden pagar una tasa impositiva más baja, aunque paguen una suma enorme de impuestos.
7: Yo no pago impuestos, no es verdad. Pago miles de millones de dólares de impuestos. Y es otra vez, si la gente quiere que pague más miles de millones, no tengamos ese debate. Pero no finjas, ya sabes, que eso va a resolver el problema. Podrías duplicar los impuestos que pago y no va a ayudar a ese maestro en Queens, te lo prometo. Tú no puedes conectar esas dos cosas. No, lógicamente. ¿Por qué es tan caro el alquiler? Hace poco vi que alguien culpaba a Airbnb. A ver, Airbnb no es la causa del alquiler caro. Lo que realmente está causando el alquiler alto es la intervención del gobierno.
0: Ese es Jeff Bezos, uno de los tipos más ricos y poderosos del planeta. Hay mucha investigación al respecto que muestra que eso es falso. Por ejemplo, un trabajo de Oxfam que muestra cómo el aumento de la riqueza de estos mil millonarios, que son los que tienen más de mil millones de dólares, que se ha exponenciado, se ha casi triplicado en los últimos 10 años. Por eso el nivel de aceleración que ha tenido de esto es brutal. Coincide con la aceleración de la cantidad de gente con inseguridad alimentaria. Sí hay conexión. Cuanta más concentración y desigualdad hay, más gente se queda sin morfar. Y eso es cuando, viste, che, estamos en una etapa civilizatoria espectacular. Yo no sé, la verdad, porque es el único momento de la historia de la humanidad que alcanza para todos y la mitad no tiene para morfar. No sé cuán evolucionados estamos. Este gráfico cruza eso. La riqueza de los mil millonarios y el aumento de la inseguridad alimentaria. ¿Y saben qué? Van igual. Sí afecta. Hay otro investigador que se los he recomendado muchas veces, es un tipo que es muy activo, escribe mucho, es muy activo en redes también, que se llama Gabriel Zucman, que se especializa en esto, tiene un gran libro que se llama La riqueza escondida de las naciones, su nombre indica eso, ¿dónde se esconde la riqueza de las naciones? Y se esconden guaridas fiscales. ¿Quién las esconden? Los Jeff Bezos, los Galperín, los Roca, los Mañeto, que esconden su riqueza de los países, y después dicen, ah, mirá qué mal que anda la educación, mirá esa ruta no alcanza, claro, pues la esconden ustedes la plata. Pon este gráfico que compartió Gabriel Zucman, les repito, síganlo en redes, es muy interesante, porque habla de el caso de los billonarios en California. California es el hogar de Silicon Valley, es el hogar donde nacieron los Peter Thiel, los Bezos, los Elon Musk, toda esa banda. Y es, como les decía temprano, un estado norteamericano que si fuera considerado un país, sería la sexta economía mundial. O sea, estamos hablando de un lugar muy importante. Muestra en este gráfico, esta es una nota que publicó en el New York Times también, cómo creció el dinero de los mil millonarios. ¿sí? Que representan el 0,0002% de la población de California. Y fíjense cómo desde 1982 hasta hoy el crecimiento es violentamente para arriba, pero es violentamente para arriba sobre todo en el último siglo, a partir del 2000, en los últimos 5 años, a partir de la pandemia. Post pandemia, el dinero de estos tipos se recontra multiplicó. Entonces, ¿qué están discutiendo en California? No en Cuba, en California. Vamos a cobrarle impuestos a esta gente. Pon el siguiente coso. ¿Por qué? Porque pagan poco. Porque pagan poco. El número, perdón que lo voy a buscar porque me lo anoté ayer y no lo... El número es tremendo porque son muy poquitos, son apenas 250 familias en ese estado que, como les digo, es el más rico de los Estados Unidos y pagan muy pocos impuestos. Esperen que llego. Acá está. La riqueza... Esta riqueza de estos ultramillonarios no se traduce en que paguen los impuestos como corresponderían. Sus pagos de impuestos sobre la renta representan el 2,4% de los ingresos fiscales de California, pero se llevan el 50% de todo lo que California genera. Y en el caso de los más ricos entre los más ricos, aportan el 0,07% de lo que generan, ni siquiera el 0,1% de lo que generan. Ahí está el top 4, ese que está en el gráfico, por las sociedades offshore y los trucos contables que utilizan. Esto está pasando en Estados Unidos. Por eso, ayer les contaba de una nota que me mandó Pesky, creo que la tenemos, les voy a cambiar el orden, la nota del New York Times. Por eso es la placa número 32. Por eso es que Peter Thiel quiere venirse a la Argentina. Esta nota que les comentaba, que llama el multimillonario tecnológico Peter Thiel, encuentra un nuevo refugio, Argentina. Se ha dicho que la llegada del empresario al país sudamericano está motivada en parte por su preocupación por el futuro de Estados Unidos y por compartir ideología con el presidente Milei. Pero lo que ponen las periodistas, que no llego a ver el nombre, vos lo tenías ahí, es que una de las razones por las que Peter Thiel quiere rajarse es porque él está en California. Y en California están discutiendo subirles los impuestos. 5%, tampoco tanto. Pero están discutiendo esto, subirle los impuestos. ¿Tenés ahí los nombres de las colegas?
3: Sí, son dos. Es una colega que reporta desde Buenos Aires, que se llama Emma Bubola, y firma el artículo junto a Ryan Mack, que lo hace desde Estados Unidos.
0: Uh-huh. Bueno, es muy buena la nota, se las recomiendo, pero entre otras cosas plantea esto. Que de lo que está rajando Peter Thiel es de lo que se está discutiendo en California, que es aumentarle un poquito los impuestos a los ricos. Esa es la discusión en este momento. Y por eso vuelvo a Galperín, es estúpido y peligrosamente rico. Porque repito, ni Galperín, ni Peter Thiel, ni Elon Musk, ni nada, les va a pasar nada si se les cobra un poquito más de impuestos. Van a seguir siendo los tipos más ricos del mundo, sus hijos lo van a seguir siendo, sus tataranietos lo van a seguir siendo. Ahora, la discusión acá es reducir la desigualdad. Ayer mostrábamos el informe de Danny Steingart, donde muestra que el problema nuestro de la Argentina no es un problema que somos un país poco desarrollado. Es un problema de que la riqueza está mal repartida para el nivel de desarrollo que tenemos. Y ahí sí, lamentablemente, estamos en el puesto número 1 del mundo. Somos la región, Latinoamérica, que peor reparte la riqueza que genera por el nivel de desarrollo que tiene. Y esta discusión con Galperín, por eso es muy interesante lo que pasó con Axel Kicillof. Vos decís, ¿qué puedo hacer yo frente a Galperín? Que es tan poderoso. Bueno, se metió Axel Kicillof en la discusión. Y me parece muy interesante. Porque una de las cosas que hace Galperín es romper las reglas del mercado y hacer lo que se te cante, lo que se le cante. Recién lo mostraba María, lo resumo, pero básicamente la provincia de Buenos Aires detectó que los usuarios de Mercado Pago son sometidos a prácticas usurarias por fuera de la ley y por fuera de los derechos del consumidor. Te cobran lo que quieren, te ponen las reglas que quieren, te cambian las reglas cuando quieren, vos sos responsable de todo y ellos se corren de cualquier responsabilidad cuando son los que intermedian entre vos como consumidor y un producto que vas a comprar. Bueno, ¿qué hizo Kicillof? Le dijo, ¿sabes qué? o cumplís con los derechos del consumidor o te pongo una multa. Y esto va a ser una pelea fuerte. Porque acá ahí está la noticia. Kicillof intima a Mercado Libre con multas millonarias por prácticas abusivas a los usuarios. Para mí es una de las noticias importantes, porque acá es una vez más que te muestra que necesitamos el Estado. Es el Estado el que puede intervenir frente a un mega rico, ideológicamente perverso, que decide tener prácticas abusivas y estamos indefensos si no tenemos al Estado. Bueno, en este caso no tenemos al Gobierno Nacional, que dice que está 100% de acuerdo con Galperín, sino que está la provincia de Buenos Aires, que dice, che, pará, por lo menos a los bonaerenses no les hagas esto. Y estas prácticas abusivas... Yo le he hablado incluso con grandes empresarios, que me dicen, a mí también me caga Galperín. Me acuerdo de un gran empresario que publicitaba cuánto de su producto se quedaba a cada parte, cuánto de impuesto, cuánto de rentabilidad y cuánto Galperín. Y de rentabilidad le quedaba, me acuerdo, 4 o 5%. Y Galperín se le llevaba el 8%. Y cuando yo hice, Galperín gana más que vos y lo producís vos. Sí, me dice, pero decilo bajito porque si se enoja me saca. También le tienen miedo a los empresarios. También le tienen miedo. Y repito, es estúpida y peligrosamente rico, porque no hay posibilidad de tener un país serio manejado por Mercado Libre. Él dice, si ustedes no hubieran sido ricos no manejarían ni un kiosco. Mirá, los países se manejan con una lógica distinta que una empresa como Mercado Libre, a la cual le han regalado muchas cosas. Le regalaron, por ejemplo, el monopolio del QR. Durante muchos años, el único que podía tener el QR en los comercios era Galperín. ¿Por qué? Bueno, por su influencia sobre el Estado. En la Argentina, el Banco Central tenía un sistema parecido al de Brasil con PIX. PIX, en Brasil, los que han estado, y si no les cuento, es una forma de pago que va de un DNI a otro DNI. Sin intermediarios y sin comisiones. Cuando vos pagas con Mercado Pago, no va de vos al que le comprás. Va de vos a Galperín al que le comprás. Galperín en el medio labura la guita, se queda además con un porcentaje y recién un par de días después se la da. Voy a decir, ¿es muy difícil tecnológicamente tener PIX acá? No. La verdad que no. ¿Por qué no tenemos PIX acá? ¿Ah? Entonces, esta fortuna que hizo Galperín, que dice que nosotros no manejaríamos ni un kiosco, no es así. Es como un Estado que decidió beneficiarlo a él. Le dio plata, no lo controló, le dio un monopolio, le permite violar la ley. Así cualquiera. Así cualquiera. Ahora, si cumplimos las reglas como nosotros las cumplimos, es otra la discusión. Por eso, repito, es interesante cómo se metió Kicillof en todo esto. Voy a lo último, porque así como les decía, Galperín no hace nada, no produce nada. Estamos en un momento donde la industria está muy mal. Muy mal. Ayer salió un informe de la UIA, del Centro de Estudios de la UIA, de la Unión Industrial Argentina, que está acá en pantalla, y está casi todo en rojo. Y comparado con 2022, que fue el año que salimos de la pandemia, los despachos de cemento están 22 puntos abajo, el índice construya 30 puntos abajo, la producción de autos 12 puntos abajo, la metalmecánica 16 puntos abajo, el consumo de energía de grandes usuarios 4,6 puntos abajo, la producción de bebidas 15 puntos abajo, la faena vacuna 4 puntos abajo, la liquidación de divisas agroindustriales 30 puntos abajo, comparado con ese gobierno horrible que había antes. Todo está abajo. Si comparás con 2025, con el año pasado, casi todo también está en rojo. Y si comparás con el mes pasado, también casi todo está en rojo. Esto es lo que está pasando según la Unión Industrial Argentina. Entonces vos decís, ayer el titular de la Unión Industrial Argentina debería estar como loco. Bueno, no. Porque ayer el gobierno aprobó el RIGI. ¿Se acuerdan el caso de la minera San Jorge? En Mendoza, que hubo toda una movida de los mendocinos, que se votó, que cosas. Bueno, ayer el gobierno aprobó el proyecto San Jorge en Mendoza. ¿Saben de quién es el proyecto San Jorge? Del presidente de la UIA. Entonces a él no le preocupa mucho que no haya industria. Pero que se transformó en empresario minero. Y logró que el gobierno primero le aprobara la posibilidad de hacer el emprendimiento de San Jorge y ahora le apruebe un RIGI para sacar los minerales de ahí pagando menos impuestos. Ese es el presidente de la Unión Industrial Argentina, se llama Martín Rapalini. Y forma parte del consorcio del proyecto San Jorge en Mendoza. Por eso no está preocupado por la industria. Porque ya no es industrial, es minero. Y el RIGI ni siquiera lo obliga a él, que era presidente de la UIA, a contratar industria local. Le permite traer todo de afuera. Entonces, yo pongo lo de Galperín estúpidamente peligroso porque es la figura. Ahora, ayer había un montón de empresarios aplaudiendo a Caputo, aplaudiendo a Milei, el presidente de la UIA mirando para otro lado. Hay muchos estúpidos y peligrosamente ricos que están siendo parte de esto. Y la verdad que no va a funcionar mucho así. Los números son clarísimos. Los números son caída del consumo, los números son caída del empleo, los números son cada vez más inflación. Y por eso, insisto, ya que se viene el año electoral después del Mundial, sería bueno que empiecen a discutir estas cosas. Y si no, las discutiremos nosotros, como hizo Diego Iglesias y Gaby Sued, que tanto molestó al gobierno y a Galperín. Bueno, 9:23. ¿Cómo la ven, compañeros?
3: Yo te veo como asesor.
0: ¿Asesor de quién? ¿De Galperín?
3: ¿Y lo que habla? No.
8: También, ¿por qué no?
9: Para un lavado de imagen.
3: Esa no la había visto, no la vi venir, ¿eh?
8: ¿Por qué no?
3: No.
8: No sé si Galperín querría.
0: Había unos que hacían eso, ¿viste? Puteaban, se subían el precio y después se pasaban al otro equipo.
8: Es buenísimo.
3: Mirá, la estrategia era esa.
0: Y te subís el precio.
8: Es buenísima.
0: Te subís el precio.
3: Hay que vivir así, ¿eh?
0: ¿Te acordás de la nata?
8: Hay que darse vuelta igual, ¿eh? Tiene un costo eso, ¿eh?
3: ¿Para quién?
0: ¿Un costo para quién?
8: Para el que pone la guita.
0: Claro. Ah, sí, emocional,
8: es
0: sí.
8: Mucho más caro.
0: Pero bueno.
3: Yo siento que el Mercado Libre llegó a nuestras vidas y se instaló en estas cosas como... No nos hicimos muchas preguntas. Uh-huh. Era como un monopolio tremendo. Y después empezás... yo te digo, me empecé a dar cuenta cuando esto... Era el único que tenía QR para pagar con QR. Digo, toda nuestra guita está pasando a través de la billetera de una persona.
0: De un solo tipo, sí.
3: Y nunca lo pensás en el momento, en la vorágine, vas y pones QR y qué sé yo. Yo estoy casada con alguien que se resiste a tener Mercado Libre, Mercado Pago.
0: Yo no tengo.
3: Claro, pero llega un momento...
0: No estás casada conmigo, claro.
3: No, bueno, hay personas que piensan que sí, pero no.
0: No.
3: Sí. Me dijeron, ¿por qué estás en el destape? Bueno, porque... No. No, me pasa estar ante situaciones muy mundanas con mi marido al lado y de repente le dicen, ¿te pagás con Mercado? No tengo. Y se le quedan mirando como... Y es una postura de él ante la vida.
0: Sí.
3: Sí, pero me complica la vida
0: igual
3: a mí.
0: Hoy hay un montón de folla. Ahora ya pasó.
3: Está el QR del banco, sí. Ahora.
0: Ahora del banco, modo, qué sé yo. Que además, viste, vos decís, estás afuera del
3: bueno,
0: banco.
3: Bueno, pero
0: no,
3: fue
0: mirá,
3: una pelea de los bancos por instalar modo.
0: Sí, claro.
3: Fue una pelea muy dura. Y la verdad que yo en un momento me encontré defendiendo a mi banco.
0: Pero es que los bancos se juntaron para decirle al gobierno, del gobierno de Alberto, decirle, che, libera el QR. Sí. Free the QR, era como liberen el QR.
3: Empresa de este QR.
0: Porque, de verdad, los QR son interoperables.
3: Sí.
0: Entonces, podías tener el mismo QR que lo usaran todos. Y el gobierno le regaló a Galperín muchos años de ventaja y eso pone barreras de competencia muy altas. O sea, una vez que tenés Mercado Pago, no te instalás otra app. Es un embole.
3: No.
0: Porque tenés que instalarte otra, aprender a usar, pasar la plata. Yo ya tengo esta. Entonces, el primero que llega pone una barrera de entrada muy alta.
3: Tengo el teléfono lleno de cosas, no quiero bajar más. Ya tengo. Ajá. Bueno, ya está, te quedó, listo.
0: Sí. Eso fue un regalo, uno de los tantos regalos que le hicieron.
9: Bueno, en la versión original de reforma laboral, uno de los artículos que se quería incluir era habilitar a que los salarios se puedan pagar a través de billeteras digitales. Sí. Y fue a través del lobby de los bancos que Patricia Bullrich termina negociando para quitar ese artículo.
0: Sí, sí. Pero bueno, él quería quedarse con la jubilación. Bueno, las jubilaciones creo que ya se puede. ¿O puedes optar cobrar la jubilación por...
3: ¿Por Mercado Pago?
0: Por Mercado Pago. Creo que sí, ¿eh? Sí. Si entras a la página... Y ahí es peor, porque ustedes saben que las jubilaciones se depositan, creo que entre 10 y 15 días antes.
3: Sí.
0: En la entidad financiera, que la labura.
3: Y la bicicleta.
0: Por eso la quiere.
3: Bueno, eso también. Hay una bicicleta importante cuando vos cancelás una compra o pasó algo con la compra en Mercado Libre hasta que te devolvían la plata. Podían pasar un par de días y tenías que reclamar. Y claro, vos dices, ¿dónde está esa plata? Porque yo la quiero tener, es mía, se canceló, claro. No llegó. Y bueno, la respuesta es, la está laburando Galperín, claro, para sus hijos.
8: Bueno, también hay que decir, no, pero hay que decir también que Mercado Libre tiene descuentos en supermercados o no sé, mismo en transporte público, que también hace que la gente se baje la aplicación y lo utilice.
0: ¿Y sí?
8: Nadie está para andar tirando plata.
9: No, y funciona mucho en la economía informal. La economía informal, exacto, funciona con Mercado Pago, fundamentalmente, más que bancarizado.
0: Pero es que además, viste que, a ver, el producto es bueno. Y el tipo, además, vos tenés el vendedor de paltas. Te compro la palta. Y tiene, hola amigo, y tiene Mercado Pago. Sí, boludo, ¿cuánto sale la palta? 2 lucas. De las 2 lucas, 500 pesos se la está dando Galperín. Si te lo pago por ahí.
3: Altísimo. Igual, ¿hay algo?
0: O sea, es un nivel de usura.
8: Por eso después te regala, viste, 20% en tal supermercado, 40% en
0: ahí
8: esto.
0: Te capta, una vez que se quede con todo no te va a regalar nada más.
8: Es que no te regala nada. Si el tipo está dando, creo que hay, no sé si una semana, un día, va dependiendo. Pero si vos pagás el transporte público con la aplicación de Galperín, te sale hasta gratis viajar. En un momento de viajar en subte era gratis si pagabas. Imagínate la que se está llevando para invitarle a todas las personas durante un día a viajar gratis en subte. Imagínate la que se está llevando.
9: Ustedes sabían que Mercado Libre tiene para todos sus trabajadores y trabajadoras un video inaugural en el cual cuando te contratan te muestran un video sobre él, cómo creó la empresa de la nada desde su garage, ¿sabían? Para bajarte líneas de un principio de y al final, que después que te muestran el video te dicen, ¿y te gustó? ¿Qué te pareció de Recursos Humanos?
0: Ha tenido muchos problemas sindicales Galperín. Una de las cosas que les decía es que no paga, funciona como banco, no cumple las leyes de los bancos, no paga sueldos bancarios, pero también tuvo muchos quilombos sindicales en las otras áreas no financieras, que tampoco cumple con las leyes, digamos. Ese es un gran problema para la democracia, estos tipos. Hola, Nicolantos, ¿cómo andás?
10: Hola, ¿qué tal? ¿Cómo andan?
0: ¿Vos tenés Mercado Pago?
10: Sí, yo tengo Mercado Pago.
0: Al pedo hablamos todo.
10: No tiene nada. Es que en realidad hay un punto muy importante para mí de toda esta discusión, que es tanto cuando hablamos de estos temas, como cuando hablamos de la privacidad, como cuando hablamos de la manipulación a la que estamos siendo sometidos a través de las redes y demás, la solución no es individual. Ya el tiempo de ponerle una curita a la cámara para que no te espíen ya pasó. Ya si tapás la cámara te ven por otro lado. O sea, hoy está, por ejemplo, se sabe que
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3: En la finalización del mes de mayo, el mes de la patria, estamos en el último día hábil, viernes 29. Este es nuestro panorama de audios desde la redacción de aldíaentrerríos.com.ar. Los saluda Daniel Furlan.
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3: En cuanto al tiempo, en la jornada de este viernes, nuevamente presente bancos de neblina en algunos sectores de la provincia, muy importantes, mucha humedad. Atención al tránsito, luces encendidas bajas, tanto en rutas como en caminos vecinales y rurales. Disminuir la velocidad ante la presencia de neblina, no sobrepaso en doble línea amarilla, no distraerse al volante, precaución, pueden aparecer animales sueltos o animales silvestres en los caminos y en la velocidad ante la presencia de neblina, no sobrepaso en doble línea amarilla, no distraerse al volante, precaución, pueden aparecer animales

0: Pesca.
1: Frigerio abordó con su gabinete la crisis de Granja Tres Arroyos. El mandatario realizó un repaso de las acciones que viene llevando adelante el gobierno provincial ante lo que sucede con la empresa de Concepción del Uruguay como punto saliente en el encuentro de gabinete de este día jueves.
0: Provinciales.
1: Cronograma las fechas de pagos para estatales y jubilados entrerrianos. El gobierno de la provincia dio a conocer el cronograma de pagos para los trabajadores activos y pasivos de la administración pública provincial. Los haberes comenzarán a acreditarse mañana sábado 30 de mayo y su pago se extenderá hasta el 6 de junio inclusive.
0: Locales.
1: Celebraron en Paraná el Día de los Jardines y de las y los docentes de nivel inicial. El encuentro con autoridades locales tuvo lugar en la Plaza Borges. Participaron los espacios de primera infancia EPI de la zona, como Pimpollitos, La Princesita, Pancitas Verdes y el Jardín de la Escuela Mitre. Fue organizado por la Municipalidad de Paraná.
0: Empresariales.
1: Crisis en las pymes industriales. Histórica fábrica de Paraná paralizó su producción y trabajadores denuncian 25 despidos. La fábrica de abertura fundada hace casi 50 años en Paraná, se trata de Valentinús Aberturas, que comenzó sus actividades en 1977 y fue ejemplo de familia con tradición de exportación, paralizó su producción en la planta del parque industrial. Los empleados expresaron su reclamo por retrasos en los pagos y dan cuenta de al menos 25 despidos.
0: Nacionales.
1: Aumentan las tarifas en el peaje Zárate Brazo Largo desde este sábado. Los nuevos valores, en un informe especial en nuestro diario digital de noticias. Autovía del Mercosur informó que desde las 0 hora de este sábado 30 de mayo de 2026 comenzará a regir el nuevo cuadro tarifario en la estación de peaje Zárate Brazo Largo.
0: Política.
1: Congreso Regional. Frigerio defendió el papel del mercado asegurador. El seguro sostiene el trabajo y la producción. El gobernador de la provincia participó de la apertura del undécimo Congreso Regional de Seguros. El encuentro reunió a empresarios, productores, asesores de seguros y representantes de organismos públicos y especialistas vinculados al sector. Diputados declaró de interés un encuentro de deportes adaptados en Gualeguay. El vigésimo encuentro deportivo para personas con discapacidad busca visibilizar el deporte adaptado como herramienta clave para la igualdad de oportunidades y la integración. La Cámara Baja distinguió el evento tras un proyecto de declaración impulsado por la diputada Mariana Ventos. Otorgaron reconocimiento legislativo a la obra que rescata las raíces entrerrianas del padre de Borges. La Cámara de Diputados de Entre Ríos declaró de interés legislativo el libro El Entrerriano Borges, el padre de Jorge Luis, una investigación del escritor Víctor Acosta, una comunicación con Radio Diputados en la cual dialogó Acosta y abordó la vinculación histórica y la cultura del padre y el célebre autor con la provincia. La iniciativa fue impulsada por la diputada provincial Silvina Deco.
0: Deportes.
1: Mediante un video, la selección argentina de fútbol dio a conocer oficialmente la lista de convocados para el Mundial 2026. La lista argentina para el Mundial es la misma que Qatar 2022, con 9 nuevos integrantes, 9 que se reemplazan y 17 jugadores repetidos de Qatar 2022.
0: Policiales.
1: Pistas clandestinas, vuelos de avionetas y lanchas nocturnas complican la situación de Airaldi. El Tribunal Oral Federal de Paraná escuchó los testimonios.

0: Hablamos de una administradora de cabañas y un investigador de Prefectura Naval. Reconstruyeron la logística fluvial y aérea de la presunta organización. Confirmaron la perpetua para el condenado por el crimen del ex juez de paz de Bóbril. La Cámara de Casación Penal de Paraná confirmó por unanimidad la condena a prisión perpetua contra Norberto Rosales, hallado culpable del homicidio del ex juez de paz de Bóbril, Roberto Curá.
1: Locales.
0: La Mutual Modelo realizó una campaña gratuita de control preventivo de lunares. En Mutual Modelo se desarrolló una campaña gratuita de control preventivo de lunares. La especialista Maricel Cabrera destacó la importancia de la detección temprana.
1: El campo hoy.
0: Productores de maíz exigieron previsibilidad y una reducción más rápida de los derechos de exportación. El presidente de la Asociación de Maíz y Sorgo Argentino, Federico Cerboni, reclamó el recorte de las retenciones, que avance a mayor velocidad y que el sendero hacia su eliminación quede establecido por ley. El planteo fue realizado durante la apertura del Congreso Maizar 2026, donde el sector también pidió una menor presión tributaria de provincias y municipios. Desde la redacción de nuestro portal de noticias www.aldiaentrerrios.com.ar, este fue nuestro habitual informe diario de audio. Estamos saludando a las radios AM, radios FM, radios digitales, a los escuchas y lectores. Gracias por compartir este tiempo. 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
2: Lionel Scaloni presenta la lista de convocados de la selección argentina para el Mundial 2026. Lionel Scaloni ha revelado la tan esperada lista de futbolistas que representarán a la Argentina en la próxima Copa del Mundo 2026. En esta nómina se encuentran una combinación de héroes que brillaron en el Mundial de Qatar y nuevas apuestas que buscan dejar su huella en el torneo. Este anuncio marca un momento crucial en la preparación del equipo, que busca revalidar su título y convertirse en bicampeón del mundo. La inclusión de jugadores clave que ya han demostrado su valía en competencias anteriores, junto a jóvenes talentos que atraviesan un gran presente, refleja la estrategia de Scaloni de mantener un equilibrio entre experiencia y frescura en el plantel. Cada elección tiene un significado especial, ya que el técnico argentino confía en que esta mezcla puede llevar a la selección a alcanzar nuevamente la gloria en el escenario más grande del fútbol mundial. A medida que se acerca el inicio del torneo, la expectativa crece entre los hinchas y los futbolistas, que se preparan para representar a la nación con el objetivo de conquistar el título nuevamente. La lista no solo es un reflejo del presente, sino también de la rica historia futbolística de Argentina, donde cada jugador tiene el potencial de convertirse en un nuevo héroe.
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0: Actualizamos los datos del tiempo. A esta hora la temperatura marca 13 grados, con una humedad del 88%. El reporte indica nubosidad variable. 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
2: Juan Manuel Cerúndolo destaca su victoria ante Sinner en Roland Garros. Juan Manuel Cerúndolo se mostró sorprendido y humilde tras su histórica victoria ante el número uno, Jannik Sinner, en Roland Garros. En declaraciones posteriores al partido, Cerúndolo reconoció que tuvo suerte en ciertos momentos del encuentro, subrayando que su rival merecía ganar por su desempeño en la cancha. Esta victoria marca un hito en la carrera del argentino, quien se enfrenta a un desafío monumental al haber eliminado a uno de los favoritos del torneo.

0: Además, Cerúndolo empatizó con los problemas físicos que sufrió Sinar durante el partido, lo que podría haber influido en el desenlace del mismo. Esta comprensión hacia su adversario resalta la deportividad del argentino, quien no solo celebra su triunfo, sino que también muestra respeto por el esfuerzo de los demás jugadores. En sus palabras, recordó también a Juan Martín del Potro, un ícono del tenis argentino, lo que pone de manifiesto la admiración que siente hacia quienes lo precedieron en el deporte. Con esta victoria, Cerúndolo da un gran paso en su carrera y se posiciona como una figura a seguir en el tenis mundial. Su humildad y reconocimiento de la suerte en la victoria son aspectos que destacan su carácter y su pasión por el deporte, prometiendo un futuro brillante para el joven tenista argentino.
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2: Mar del Plata será sede del Juego de las Estrellas de Básquet en 2027. La Asociación de Clubes de Básquet ha confirmado que el icónico Juego de las Estrellas regresará a Mar del Plata, programado para enero de 2027. Este evento, que reúne a las máximas figuras del básquet nacional, se llevará a cabo en el Polideportivo Islas Malvinas, un escenario emblemático que ha sido testigo de numerosas gestas deportivas. La elección de Mar del Plata como sede es un motivo de celebración para los aficionados al deporte en la ciudad y en todo el país, ya que se espera una gran afluencia de público y un espectáculo de primer nivel. Las estrellas del básquet argentino, en un ambiente festivo, mostrarán su talento y brindarán un espectáculo inolvidable para todos. La elección de Mar del Plata como sede es un motivo de celebración para los aficionados al deporte en la ciudad y en todo el país, ya que se espera una gran afluencia de público y un espectáculo de primer nivel. Las estrellas del básquet

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0: Es la 1:39 p.m.
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7: Actualizamos los datos del tiempo. A esta hora la temperatura marca 17 grados, con una humedad del 77%. El reporte indica nubosidad variable. 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
10: ¿Cómo andan? Muy buenas tardes, bienvenidos a Maldita Suerte en la tarde del destape. ¿Cómo les va? ¿Cómo andan? Qué gusto saludarlos. Hola, loquitos. ¿Cómo andan, che? Buenas tardes, señora. Caballero, ¿qué tal? ¿Cómo le va? Hoy es viernes, ¿no? Viernes de buenas noticias, la buena de la semana en Maldita Suerte, como cada viernes. No pierdan el tiempo y no pongan excusas, busquen una buena, que una buena tiene que haber. Y ya, de entrada nomás le empiezan a contar al 11 25 80 93 60. Manden un audio de WhatsApp que los queremos escuchar. Es importante los viernes contarnos algo lindo. Para cerrar la semana al 11 25 80 93 60. Ya se lo saben. Buenas tardes a todos. Compañeros, compañeras, ¿cómo les va?
11: Mati.
12: Hola, Mati. Hola,
10: ¿qué tal? Buenas tardes. ¿Qué tal? ¿Cómo estamos? ¿Tienen buenas para contar?
12: Sí.
10: ¿Hay lindas noticias?
12: Siempre. Sí, algunas sí.
10: ¿Hay buenas noticias de qué tipo? ¿Del tipo futbolero? No.
12: No, del tipo futbolero, claro.
13: Yo tengo una buena noticia de fútbol.
10: Estamos mal todos en esa.
12: Claramente
10: está bueno.
12: No.
10: Sí. ¿Qué? No, claramente no.
13: Que no fui yo. Porque me invitaron a la cancha.
10: Sí, claro.
13: Y por las dudas, como la última vez que había ido a la cancha habíamos quedado eliminados, dije que no.
10: Ah, dije que no.
12: Ah,
10: dije que no. Ir.
12: La buena noticia es que no sos vos,
13: claro,
12: el mufa.
13: Claro, la buena es que no fui yo.
10: Una buena es que no sos mufa. Es buena.
13: Es buena.
10: Es buena, es buena. Bien.
12: No sos mufa, pero por no, favor. Por supuesto.
10: Pero
12: que
10: fue Nico Grimberg. No creo que tenga nada que ver.
12: Tampoco,
10: Nico Grimberg.
12: No tiene nada que ver.
13: Pero Nico va más seguido que yo, igual.
10: No, es culpa de
12: no
10: los que es culpa de los que es culpa. No empecemos con eso.
12: Exacto.
10: Ya Úbeda se fue de Boca, finalmente. Ya, o se está yendo. No, no sé. No están
13: no
10: en
13: sé.
10: Eso. Nico Grimberg, ¿cómo te va? Buenas tardes. ¿Qué tal, amigo?
14: Buenas tardes, ¿cómo andan?
10: Bien, ¿vos?
14: Bien, muy bien. La buena de la semana es que no tengo que pagar para ver la Sudamericana este segundo semestre, gracias a Flow.
10: ¡Vamos! ¡Vamos, bien, bien!
13: Claro, que incorporó DirecTV, claro.
10: ¡Qué copa la Sudamericana ahora, eh!
15: La copa Sudamericana es mi obsesión.
10: Ahora es la Suda. La
12: suda,
10: la
12: suda. O sea, la suda. Para que a mí me quede claro, a mí que yo soy neófita, quedamos afuera de la Copa Libertadores, ¿no?
10: Sí, sí. Ah, okay. Pero juegan la Sudamericana ahora.
12: Pero la Sudamericana es bárbara, ¿o no?
10: Sí, ¿cómo que
13: buenísimo.
10: No?
13: Todo hincha de Boca sueña.
12: Buenísimo.
10: Bueno, hey, no le bajé el precio. Racing hace poquito ganó una y yo estaba muy contento con la Copa Sudamericana.
12: Sí, claro.
10: Además se pueden encontrar con River. Mirá si se fue contra River.
13: Sí, sí, bueno,
10: ¿pueden llegar a la final los dos? ¡Ay, qué lástima! El morbo estaba bárbaro.
12: Se eliminan antes.
10: Semis, hasta semis. Se pueden encontrar en semis. Bien, me gusta. La buena de la semana en términos futboleros puede ser la desgracia ajena también, ¿no? Porque un poco la semana... Yo a McLaughlin hoy lo veo contento.
12: Porque está difícil encontrar la alegría propia, entonces vale la desgracia ajena.
10: Y el lunes, martes, estaban contentos los hinchas de Boca porque River había perdido la final. Claro, desgracia ajena cuenta como buena noticia. No,
12: no.
10: En términos
12: para
10: futboleros,
12: mí no.
10: Sí.
12: Para
10: sí,
12: mí.
10: Sí.
12: Ok,
10: ah, bueno.
12: En términos
10: sí. Aparte, lo único que estamos hablando de fútbol. Estamos hablando de fútbol, ¿no?
13: Es lo único que estamos teniendo.
10: Sí, claro.
13: Desgracias ajenas cruzadas y disfrutes cruzados por la desgracia ajena.
10: Tenemos la lista del Mundial, no sé si eso cuenta como buena de la semana. La buena de la semana, en ese sentido.
12: La buena de la semana.
10: El dinero es muy malo.
12: Es que no gastamos plata
10: en un buen
12: porque
10: video.
12: Es sí, verdad, también, no hay plata, ya lo sabemos, en este país, entonces la AFA también.
10: A mí me tranquiliza un poco que el video sea malo.
12: Consustanciada con, digamos, con esta lógica de no hay plata, dijo, bueno, hagamos un video, porque están todos haciendo videos.
10: Pone todo con croma.
12: Yo pero ya, bueno, un croma.
10: Pusieron uno de croma hasta el que tiene de fondo el obelisco.
12: No, ni IA usaron.
10: No, tremendo.
12: O sea, ni siquiera eso.
16: Igual, ya se lo dije,
1: Pero creo que cuando uno es campeón del mundo, no hace falta hacer nada.
12: No vengas acá,
8: Solo hace falta existir.
1: Yo a diferencia de vos, Gaby, que tengo mi experiencia, yo no dije eso. Dije, Argentina es campeona del mundo. Sí. Ya es un hecho. No tiene que hacer videos. No.
8: El video
1: que hacer
8: del, para el mundial pasado de Scaloni y la Argentina fue malo. Un video normal.
11: Sí, sí.
8: Y no se fue bien. Entonces, pero creo que hay que...
1: Casi una cábala, decís.
8: Cábala. Es un mal video. A propósito.
12: Me introducís en otro en otra lógica que no había pensado.
1: Sí. Un viernes de buena noticia.
8: Es una buena noticia que el video sea malo. O sea, sí. Le da más chances a la selección argentina
12: que hubo
8: en el mundial.
12: Una cuestión adrede.
8: Sí, sí. Mal actuado.
12: Propositalmente.
8: El croma es malo, pero no nos importa. Dijeron, porque somos campeones del mundo.
12: No, usemos todo lo peor que haya. Croma. Croma, totalmente, malísimo.
8: Sí. Che, la buena de la semana, más allá del furbo, ¿qué tienen para contar? 11 25 80 93 60. Yo los conozco a ustedes.
12: Sí.
8: Yo sé cómo estuvo esta semana, yo sé cómo están las cosas. Ya los veo.
1: Ya sabemos.
8: Que ahí dicen, no, ¿qué te parece vos? Una buena, con las cosas que están pasando.
1: Algo, chiquito.
8: Bueno, arranquen desde el pero. Ya sabemos las cosas feas que están pasando en la Argentina y en el mundo, pero algo bueno tiene que haber, algún buen momento tuyo, de algún familiar, de algún amigo, de algún conocido, de algún vecino, y lo cuentan al 11 25 80 93 60. Buenas tardes, ¿qué tal?
16: Buenas tardes, gente linda. Bien. Matías, el plomero de Caseros.
8: Hola, Mati. Hola.
16: Mati. La buena de la semana es en realidad buena del mes. Y es que recién acabo de terminar de pagar la deuda del mes. Pagué tarjetas, pagamos impuestos, pagamos servicios.
8: Bueno.
16: Y estamos sin deudas.
8: Ahí va.
12: Ay, qué bien.
16: Así que a partir de hoy, hasta que termine el mes, va a ser todo ahorro. Estoy muy feliz por eso.
8: Estamos a 29.
12: Claro. Sí. Ya está, ya terminó, Mati.
1: Bueno, gran noticia. No te quiero.
12: Está muy bien.
8: No está tan mal.
11: Algo
8: salvo.
11: No. Sí.
8: La buena de la semana.
17: Hola, Matiste. Buen viernes para todos. Aquí en Mar de Munro. Bueno, tengo dos buenas nuevas.
8: Bien.
17: Una es que había perdido el DNI en mi último viaje al sur. No sé dónde fue que lo perdí. Me di cuenta tarde que lo tenía.
8: Qué nervios.
17: Y bueno, aprovechando que tuve que hacer uno nuevo, que fue, la verdad, muy rápido y gratis.
8: Bueno, bien.
17: Porque tardó menos de los 30 días que dijeron.
8: Qué bien.
17: Yo lo tengo hecho también el cambio de domicilio.
8: Ajá.
17: Y la otra buena es que hoy voy a ver a mi hijo cantando en un coro hermoso, que ya vi otra vez en otro lugar de actuación. Una música espectacular. Si quieren, los recomiendo.
8: ¿Y dónde?
17: Vayan a la Prida al 1650. Bien. Y ahí tienen, con entrada gratuita, muy buena música de distintos coros que interpretan.
8: Un abrazo.
1: Fantástico.
8: Bien. Bien. Y empiezan a llegar las buenas. 11 25 80 93 60. Gaby, ¿vos tenés buena para contar?
12: Tengo una buena que es. Este año no he tomado vacaciones.
8: Ajá.
12: Digamos, en enero, febrero, marzo, no he tomado vacaciones. Me las guardé.
8: Para irte al mundial. ¿Te vas al mundial?
12: No, me voy al mundial.
8: Bien, Gaby.
12: Me voy con hijes.
8: Ajá.
12: Y nos vamos los tres a Bariloche.
8: Bueno, ya.
12: En vacaciones de invierno.
8: Bariloche.
12: Algo que lo veníamos programando hace un montón de tiempo. Por eso no nos tomamos vacaciones en el verano.
8: Muy bien.
12: Y nos vamos a ir a ver a mi gran amiga del alma, madrina de Catalina, de una de mis hijas, que vive en Bariloche.
8: Qué lindo.
12: Así que
1: maravilloso.
12: Y esta semana terminamos de concretar todo, digamos, de tuki, pagar,
8: toda la cuestión.
12: Pago,
8: los cositos para la nieve, tan
12: todo,
8: los cositos.
12: No quedó nada. No, eso por suerte que mi amiga vive en Bariloche, tiene todo.
8: Bueno.
12: Yo no voy a... Nada.
1: Qué hermoso.
12: Hasta camperas, me dijo. No, yo te pongo, te doy los equipetes, ¿viste? Eso, los enteritos.
8: Vas con una valijita nomás.
12: Tiene dos hijos que son olímpicos del esquí, así que tienen mucha cosa.
11: ¿Va a haber alguien que les pueda dar lecciones? Es importante.
12: Sí, están en clases. Justamente están los hijos de mi amiga,
8: perfecto,
12: que son como mis sobrinos, básicamente. Mira, campeones, vos, campeones de esquí.
11: Pero van a estar ahí.
12: Sí, van. Van, están. Qué estamos todos juntos, todos juntos.
8: No hace falta gente, no cree que vayamos.
12: Viene.
8: ¿Necesitas compañía? Vamos.
12: Bueno,
8: vamos
12: confirmación
8: todos.
12: De que mi sobrina también se cuela un poquitito ahí. Viene unos días.
8: Bien,
1: perfecto.
12: Así que, porque tenemos una cabañita grandecita.
1: Qué lindo esquiar, además. Qué linda
12: cabaña,
1: nieve,
12: además, chicos. Pegué cabaña.
8: Pegaste todo. Cabaña, equipo de
12: esquí. Discúlpame, me lo merezco.
8: Va bien, buenas
12: no
8: tardes.
12: No voy a sentir culpa,
8: ¿Qué tal?
18: Hola, maldita suerte, Flaco Monte Chingono.
8: ¿Qué hace, Flaco?
18: Bueno, la buena de la semana.
8: ¿Cuál es?
18: Mi hija va a ser abanderada de la bandera nacional.
8: De la bandera nacional.
18: Así que, fuerza, compañera. Y acá le ponemos todo para que los pibes sigan adelante.
8: Bien ahí.
19: Hola,
8: buenas
19: chicos. Bueno, tengo 71 años. Estaba tomando clase de canto.
8: Bien.
19: Y no las pude pagar más porque se me fue a 120 mil pesos. Pero me compré un teclado usado.
11: Bien.
19: Y pago 38 de cuota y estoy aprendiendo a tocar el teclado para acompañarme a vocalizar con las clases de canto.
11: Muy bien.
19: Súper
12: bonito. Por favor, sí. Te quiero, mira.
11: Qué mal, lindo. Qué bien. 11-25-80-93-60, la buena de la semana. En un rato hay premios para ustedes. Sí. En un rato vamos a contar qué está pasando en la Argentina, en el mundo. No, hoy viene Nacho Dunán, tenemos ahí un cacho de cultura. Dunán. Con Nacho Dunán. Además de lo que está pasando, vamos a contar también lo otro que pasa, mientras tanto en la Argentina.
8: Hay otras cosas.
11: La esa que ya viene más cortada.
8: Más cortada, más, sí.
11: Más rebajada.
8: También es más que ya se. Más liviana. Más liviana.
12: Hoy liviana.
11: Me sirve para un viernes. 11-25-80-93-60. Vayan dejando sus mensajes. Buenas tardes.
20: Hola, gente. ¿Cómo están? Bien. Qué lindo volver a comunicarme con ustedes.
11: ¿Cómo estás?
20: Mira, la semana fue corta, pero tremenda. Estoy muerta, tuve problemas de salud esta semana. Ajá. Pero bueno, hoy es 29, día de ñoquis, así que esta noche me voy a hacerle a mis nietitos divinos ñoquis.
12: Ajá.
20: Con mi hijo más grande, que nos amamos mucho. Así que hoy reunión de familia y lo más lindo que nos puede pasar es poder reunirnos. Así que bueno, gente, les mando un abrazo. Los
11: qué lindo.
20: Siempre.
11: Qué lindo. Fantástico. Ahí? Uno más, buenas tardes.
21: Buenas tardes, malditos.
11: Hola, ¿qué
21: ¿cómo
11: tal?
21: Andan?
11: Bien, bárbaro.
21: Acá el Robert de Loma.
11: ¿Qué hace, Robert?
21: Bueno, espero que les haya gustado los pasteles de papa.
11: Ah, Robert.
21: Las primeras.
11: Sí, Robert.
21: Ya te creí. Mi buena de la semana es que mañana me voy a un recital.
11: Bien.
21: Y me voy a comer un asado primero y después al recital. Eso es lo bueno.
11: Yeah.
21: Hace mil años que no como un asado.
12: Ojo con el
21: bueno, chicos, los quiero mucho. Que tengan un bello fin de semana.
11: Grande, Robert.
21: Los I love you.
11: Gracias, loco.
12: Robert, que parte de las muy buenas noticias de Maldita Suerte
11: nos
12: esta semana.
11: Sí, porque
12: comida,
11: nos dio de comer.
12: Pilcha.
11: A nosotros la gente que nos da de comer se queda en nuestro corazón
12: para siempre. Para siempre, corazón para siempre. Siempre,
22: Robert. Qué rico que estaba ese pastel de papa.
12: Sí. Por favor.
11: Y a ustedes les hizo regalo de cumpleaños.
12: Sí, también.
11: Cosas
12: también.
11: Muy lindas también.
12: También, sí, también una camiseta de Boca. Hermoso.
11: Gente, si ustedes nos quieren regalar a nosotros una buena de la semana, atención, estamos a muy poquitos seguidores en Instagram de llegar a los 25.000.
12: ¡Ah!
11: Arroba Maldita Suerte FM en Instagram. A nada de llegar a 25.000.
12: ¿Cómo? ¿Qué? ¿No nos sigue?
11: Y porque es probable que haya algún distraído, algún nuevo. Algún nuevo. Alguno que por ahí no se dio cuenta.
8: Que piensa que conseguir el destape alcanza.
11: No, ¿qué te pensás? Esta es otra cosa.
8: Claro.
11: Arroba Maldita Suerte FM en Instagram. Ahí van a ver. Estamos a muy poquitito, muy poquitito de llegar a los 25.000.
12: Ay, por favor.
11: Agarren sus celulares. Nada. No me hagan calentar vos. A vos te estoy hablando. Agarrá tu teléfono.
12: Por favor.
11: Agarrá tu teléfono.
12: Sí, ahora.
11: Vas a la lupita de Instagram y pones Maldita Suerte FM.
8: Sí. Cuidado con lo que te sale en la lupita.
11: Sí, abrí solo la lupita.
8: Cuidado.
11: A vos, amigo, cuidado. Te estoy hablando de la lupita, abríla solo.
8: Sí.
11: ¿Ok? Cada tanto ponen un like a otras cosas para confundir.
8: No. Sí, porque, sí.
11: ¿Ok?
8: Sí, sí.
11: Porque yo te conozco.
12: ¿Que no existe eliminar historial?
8: Empezá a mirar recetas. Mirate recetas. Mirate unas cuantas recetas porque.
11: Sí, goles.
8: Sí,
11: goles.
23: Hermoso pito duro.
11: Claro.
12: No.
11: Yo
12: por
11: los
12: favor,
11: conozco.
12: Chicos.
11: Bueno, vayan a la lupita. Tengan cuidado con lo que ahí encuentran. Sí. Y luego pongan Maldita Suerte FM.
12: Pero por favor.
11: Y le ponen seguir a Maldita. Que ya la verdad a esta altura, que no nos sigan, vamos a tomar como que fuese una simple distracción. Apenas una distracción de gente que no se dio cuenta y no nos está siguiendo en Instagram, arroba Maldita Suerte FM. Amigos, amigas, tenemos muchas para compartir con ustedes hoy. Cuenten una buena, en un rato les vamos a contar los premios. 11-25-80-93-60, pero mientras tanto saben que si pasa algo importante se van a enterar, así que empezamos a contar ya qué está pasando.
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11: Y ahí va, viernes 29 de mayo. Cierra una semana que, para el que analiza la política nacional con la temporalidad de la urgencia, ¿no? La semana, los días, etc. Hay como una interpretación por estas horas de que fue una buena semana para el gobierno. De que aparecieron ahí algunos datos, algunas encuestas, ya deja de caer, ya empieza a subir, ya empieza a darle la vuelta.
12: Ahora
11: se
12: sí.
11: dio vuelta de la tortilla, claro. Dicen algunos millonarios ahora que sí. Tributan en el exterior. Ahora sí. Entonces, a partir de ahora, tal como prometió Caputo, ¿no? Estamos arrancando junio.
8: Sí. ¿Era para junio? ¿Era o para cuándo?
11: No, era,
8: que,
11: era para abril en realidad, pero bueno.
1: Bueno,
8: pero
1: se,
8: ahora
1: se,
8: la,
1: se
8: la, nueva,
1: un poco.
8: La nueva fecha es junio.
11: Sí, bien. La nueva, bueno, fecha era junio.
8: Estamos a nada, realmente a nada, de que arranquen los 18 meses más extraordinarios que hayamos vivido alguna vez.
1: ¡Ay, qué lindo!
8: Así que la ansiedad es total.
22: ¿Cómo te preparas? ¿Te compraste pilchitas?
8: Yo tengo unos nervios.
1: ¿Estás bien, no?
8: ¿Estás bien? Estoy nervioso porque siento que...
1: Arranca.
11: Yo estoy mirando cosas para comprarme.
8: Pasa
22: el lunes, el lunes arranca, el lunes primero.
8: ¿Primero de junio es lunes?
22: El lunes primero.
8: Bueno, el fin de todo guardado en casa porque no hay un mango. Pero a partir del lunes...
1: Ahí sí, no sabés, lluvia de dólares.
8: Nunca tuve tantas ganas de que termine rápido el fin de semana.
1: O sea, dicho en serio, no empiecen a gastar porque esto no va a suceder.
8: Ya los veo.
1: Por las dudas. Por las dudas.
8: Yo ya los conozco. Algunos agarraron la tarjeta.
22: Vayan manejando la ironía.
8: Pero en esa está un poco el gobierno y toda su tropa de voceros, oficiales, paraoficiales y comunicadores. Toda su... ¿Qué? ¿Pensaste que iba a decir otra cosa?
22: No, tropa de...
8: Voceros.
1: Voceros.
8: Hay algunos boludos también. A ver si te referías a eso. Pero es un poco el relato de estas horas, sobre todo para el que cree y analiza, para bien y para mal, de un lado y del otro, la realidad política con las urgencias de los algoritmos y las noticias y la velocidad de la información. La verdad es que más allá de esa interpretación que están haciendo algunos por estas horas, los padecimientos son mucho más estables.
11: Sí.
8: Los dramas sociales son más estables, no cambian semana a semana según el clima del tratamiento informativo de esos días. No es que los problemas de la semana cortan el viernes, ¿no? Y entonces la agenda, el fin de se dispersa y el lunes ya es otra cosa. El que no llega a fin de mes, no llega a fin de mes. El que no tiene laburo, no tiene laburo. El que por estas horas está en distintos lugares de la Argentina padeciendo el modelo económico de Milei, no ve sube y bajas tan rápidos de imagen, intención de voto, agenda, intensidad. Más estable la cosa. Pero hay, ¿no? Hay como una cosa medio en los... sobre todo en los que están siendo muy favorecidos por las políticas económicas de este gobierno. Los millonarios, los ricos.
11: Los estadounidenses.
8: Sí, claro. Peter Lamelas, el virrey. El gobierno estadounidense. Hay como... Son horas de entusiasmo.
11: Sí.
8: Entraron medio en una cosita así, medio de éxtasis. De hecho, Milei está teniendo por estas horas, cerrando la semana, muchas reuniones en La Rosada. Lo visitó Maurice Ostro. Y hay otra señal de alerta por la vigilancia mileísta y por el extractivismo de datos que ya venimos observando y que con la participación de Peter Thiel en la Argentina y aquel coso de los... ¿Cómo es? Los gemelos...
1: Digitales.
8: A mí los gemelos digitales me suena a otra cosa, es como raro.
11: Que me tenés los gemelos digitales.
8: Ahí que estaba pensando por ahí. Los gemelos digitales al plato.
11: Sí.
8: Hubo una reunión entre Milei y este empresario británico que vuelve a poner el foco sobre... El avance del Super Rigi, ¿no? Que eso que, sí, que el gobierno quiere que solamente hablemos del Super Rigi.
11: Super Rigi.
8: Y la búsqueda oficial de inversiones con centros de datos, data centers, de inteligencia artificial en la Argentina. Y crecen las alertas por la centralización de información sensible, por la soberanía digital. Ya sabemos que al gobierno no le interesa ningún tipo de soberanía.
11: No.
8: ¿Por qué le va a interesar la digital? Y el posible desembarco de algunos modelos de vigilancia basados en Big Data, ¿no? Este muchacho que está haciendo pulgarcitos para arriba en La Rosada, sentado en la mesa con Javier Milei y su traductor, tiene proyectos de infraestructura digital que no son un hecho aislado, sino que se suma y es parte de lo que viene impulsando el gobierno, de que figuras como Elon Musk, Peter Thiel, este último fundador de Palantir y mentor de un modelo de negocio basado en la integración de grandes volúmenes de información para el análisis predictivo, para la vigilancia y demás, vengan todos ahora a la tierra prometida que vendría a ser la Argentina de Milei.
11: Sí.
8: Eso es lo que le está vendiendo el gobierno. ¿A cambio de qué? Bueno, evidentemente, de nada que favorezca a los argentinos.
22: Claro, y de todo para ellos.
8: Y de todo para ellos, exactamente. Porque este no es un gobierno que negocia. Es un gobierno que entrega. No es un gobierno que fomenta, sino que suelta. Dice, bueno, ¿qué necesitas? Vení. ¿A cambio de qué? No, vos vení y llévate. Entonces se te baja a cero las retenciones para la minería. No les pide absolutamente nada a cambio por venir e instalar este tipo de industria. No sé.
22: Sí, es una industria. Sí, claro que es una industria.
8: ¿Cuánto laburo genera? ¿Cuántos recursos genera?
22: En algunos casos, porque ya un poco nos dimos cuenta que, digamos, está la retórica de el Estado no tiene que controlar absolutamente nada y que por eso nosotros entregamos y abrimos al mundo. Después, obviamente, no se corrobora en otras cuestiones donde sí, evidentemente, el Estado o el gobierno, Javier Milei, digita puntualmente que sí, que no. Pero bueno, en este caso, evidentemente, no. Sí. Es el Estado no tiene que enfrentarse a nada de esto y le damos todo.
8: Sí, además, es parte también del juego de gobierno, de la generación de expectativas constante el Rigi, super Rigi.
11: Ahora sí, es siempre el ahora sí arrancamos.
8: Sí, sí, quiero Rigi, quiero vale 4 Rigi, no sé.
11: ¿Cuántos Rigi tenés?
8: Sí, ¿cuántos Rigi tenés? Porque además no está pasando. Digo, hasta ahora la única inversión de Rigi que se concretó fue YPF, fue una de YPF. El otro día vimos eso, que una inversión que habían anunciado de 4 mil millones terminó en 80 millones.
11: Sí, está lo que anuncian y lo que luego sucede.
8: Digo porque todo, evidentemente, que el gobierno le quiere dar todas las condiciones posibles a esta gente es totalmente cierto. Ahora, que esta gente dice, aún con todas esas condiciones posibles, todavía dice, espera un ratito.
11: Bueno, siempre recordamos lo que Milei contó que le preguntó Peter Thiel en la reunión en la Casa Rosada, que Peter Thiel le dice, che, esto... ¿Es sustentable en el tiempo? ¿Es viable socialmente tu tipo de gobierno? ¿Por qué? Porque la duda que tiene Peter Thiel es la duda que tiene también hasta el Fondo Monetario Internacional y la duda que, bueno, que todavía algunos tienen y que nosotros en realidad tenemos la certeza de que esto es inviable socialmente. Pero claro, esos tipos que incluso a cambio de nada tienen que venir a invertir en Argentina dicen, che, pero esto socialmente aguanta, porque si no aguanta esta inversión que yo hago hoy, pensada a largo plazo, bueno, puede ser sustentable económicamente, financieramente, pero... Tal vez no del todo políticamente, ¿no?
8: Sí, y además que eso, como también es como el gobierno le encanta. ¿Te acordás lo que fue? ¿Qué fue? Fines del 24, que fue lo de Sam Altman, el de OpenAI, que iban a invertir 25 mil millones de dólares.
11: No pasó nada.
8: Cosa que vos le preguntabas al ChatGPT que hace OpenAI. Che, ¿es viable que inviertan 25 mil millones de dólares? No, es una pavada. No existe eso. Pero bueno, todavía no pasó nada con eso.
11: Lo que está claro es que la Argentina tiene el cartel de venta, ¿no?
8: Sí, eso sí.
11: Eso me parece que es bastante evidente. Por más que el gobierno lo niegue, por más que eso te lo vendan como atracción de inversiones. Justo esto en la misma semana en la que la OCDE dijo, ustedes están últimos en la tabla de inversiones en la región. Muy, muy por encima los países de izquierda comunista como... Brasil, Colombia y México, sí, incluso hasta Chile en el 2025 con Boric en el gobierno. Y muy por debajo y último, el gobierno de Milei, ¿no? Caputo dijo, esto no es un problema, no es una incomodidad, es parte de los años de decadencia.
8: El riesgo Cuca, todo es culpa del riesgo Cuca.
11: Todo es el riesgo Cuca. Y Milei vuelve a Estados Unidos para festejar y celebrar el 4 de julio.
22: ¿Otra vez? No, ¿en serio?
11: Claro. Javier Milei viajará a Estados Unidos para los festejos por el 4 de julio.
22: Bueno, sí.
11: Oh, lo confirmaron desde la Quinta de Olivos a Infobae en el día de hoy.
8: Si van a ser los extraterrestres de la independencia, es este, ¿eh? Señores extraterrestres, es ahora, ¿eh?
11: Avísenle, igual.
8: Es ahora.
11: Avísenle, por las dudas. El cronograma del viaje no se conoce con exactitud, pero el presidente aterrizará en primera instancia en la ciudad de Nueva York para luego participar el 4 de julio de los festejos del
22: de su país.
11: Fourth of July, el Fourth of July, que a él tanto le gusta, de su verdadero jefe, en definitiva, los Estados Unidos. Con este viaje, que se va a dar en menos de un mes, Milei habrá viajado a territorio estadounidense.
22: No, espera. Perdí la cuenta. Sé que es un montón.
11: ¿Cuántas veces viajó Milei como presidente de Estados Unidos?
22: Multiple choice. Mm. Atención. Juega la gente en su casa.
11: ¿12 veces?
8: No, más.
11: ¿15 veces?
8: Más.
22: Más para mí también.
11: ¿O 18 veces?
22: Para mí 18. 18, sí. Con esta última que va a ir ahora, el 4...
11: ¿Contando esta última? ¿15 o 18?
22: 18.
8: Para 18.
11: Acertaron todos, 18 veces. 18 viajes desde que asumió la presidencia en diciembre de 2023. Y en los últimos 6 meses metió ya como 4. Es casi permanente.
8: Sí.
11: En realidad él está de visita en la Argentina.
22: Claro, exacto.
11: Él viene a la Argentina, hace unas cosas, ¿no? Participa, tiene unas reuniones y después vuelve a Estados Unidos a su lugar.
22: Que tiene que ir a rendir cuentas a Casa Matriz.
11: A la oficina, a la Casa Matriz.
22: A Casa Matriz.
11: Totalmente.
22: Acá tiene una casa de veraneo que se llama Olivos, digamos.
11: Claro, sí. Es como su residencia de tránsito en la Argentina.
22: Sí, sí.
11: Bueno, mientras tanto, hoy el Virrey Lamelas estuvo en La Rosada. Lamelas en La Rosada. Sí. ¿Qué pasó? ¿Por qué?
22: No, nada.
11: Es Lamelas, no, es Lamelas. Lamelas,
22: Lamelas, chico.
0: Pero la pasaste lindo.
22: Yo sí. No pronuncio su nombre directamente porque seguro la pifeo.
11: Peter,
22: Peter lo llamo directamente.
11: Peter Lamelas.
22: Sí, sí.
11: Bueno,
22: sí.
11: Tuvo Lamelas en La Rosada, sí. Con miembros del Comité de Asignaciones Presupuestarias de la Cámara de Representantes de los Estados Unidos.
8: Sí, Lamelas con miembros.
11: Ya directamente. ¿Por qué no le ponen la bandera de Estados Unidos en La Rosada? Y sí. Ya fue. Sí, ya fue. Sí, ya está.
8: Porque que atienda directamente Milei en la embajada, directamente.
11: Ah, esa es buena. Ahí, que no lo haga ir a La Rosada.
22: Por lo menos que ellos paguen la luz. Claro.
11: Es bueno, el servicio de La Rosada.
22: Anda a la oficina. Anda, que te hagan un lugarcito en una oficina ahí en la embajada.
11: O por lo menos que paguen los servicios.
22: Que paguen los servicios.
11: De La Rosada que paguen. El agua, la luz, el gas, internet.
22: Que pagar la luz, chao, fue todo.
11: Internet que paguen.
22: Ni a los periodistas los dejan entrar.
11: Es verdad. Bueno, ahí Milei con Lamelas en La Rosada y con... El trasfondo del lobby, hay varios lobbies sucediendo sí. En simultáneo. De hecho, acaban de mandar al Congreso una ley para transparentar el lobby, justamente.
22: Sí, claro. Es increíble.
11: Es como está bueno eso, porque bueno, ya que va a haber un montón de lobby. Sí, y vale. Está buenísimo porque está el lobby fuerte de estos días, que es el de las alimenticias.
8: Sí, claro, de los octógonos.
11: Exacto. El lobby de las apuestas.
8: Sí. Claro.
11: Y el lobby del lobby. Entonces, bueno, ¿qué hicieron? Esta semana mandaron una ley para el lobby de las alimenticias.
22: Como en la casa matriz, porque en Estados Unidos claro. es legal el lobby.
11: Una ley para el lobby del juego y una ley para blanquear el lobby.
8: Y todo eso sumado a la ley que más lobby tiene, lobby cruzado, que es la de los medicamentos y las patentes de los medicamentos.
11: Bueno, es que a eso fueron hoy. A eso fueron hoy. Está el RIGI de los laboratorios argentinos.
8: Claro.
11: También tensionando ahí con los laboratorios estadounidenses. No está resuelta esa batalla.
8: No.
11: Porque los laboratorios argentinos
8: son un contendiente.
22: Son fuertes, ¿eh?
11: No son una pyme.
22: Y manejan un billete además.
11: No, y además es una de las industrias farmacéuticas más importantes de la región. Digamos. Es una buena industria la farmacéutica.
8: Sí, claro, claro.
11: Gigante, con muchachos de peso. Con muy buenos vínculos también en sectores del gobierno, ¿no? Entonces,
22: en todos.
11: El alineamiento estratégico para Estados Unidos con la Argentina, no sé si necesariamente para la Argentina, pero para Estados Unidos es un alineamiento estratégico. No es el único tema que giró alrededor de esta reunión. El gobierno tuvo en el último tiempo que suavizar y en parte paralizar su proyecto sobre patentes que lleva la firma de Federico Sturzenegger, que esta semana se emocionó muchísimo en Austria.
13: Ay, sí.
11: Uno de los momentos más emocionantes de la semana.
22: No, la verdad. Sí, sí.
13: Me estruja el alma.
11: Conmovedor. Que había enviado al Congreso después del reclamo de los laboratorios argentinos que encuentran, de alguna forma, sintonía con el ministro de Salud, Mario Lugones, ¿no? Cada uno también atiende su juego y su kiosco. La Argentina se había comprometido a avanzar en esa dirección luego de la firma del acuerdo de comercio. ¿Se acuerdan que el acuerdo de comercio entre ambos países? Bueno, todavía está ahí como en un stand-by. Parte del lobby de los laboratorios estadounidenses, de alguna forma a través de los representantes de las asignaciones presupuestarias, que es básicamente eso, lobistas también, fueron recibidos hoy junto a Peter Lamelas y el canciller Kirno por Milei en la Casa Rosada.
8: O sea que Peter Lamelas en este caso está como luchando con Lugones, digamos. Lugones está del otro lado, vos decís.
11: No sé si Lugones necesariamente.
8: Bueno, digo,
11: Lugones es el ministro de Salud que tiene ahí. Obvio. Sí, con los laboratorios argentinos.
8: Claro, claro, claro, claro.
11: ¿Por qué? Porque es un lobby interno fuerte.
8: Sí, claro.
11: No es que te comes los laboratorios argentinos en dos pancitos como están haciendo con otras industrias o con otros lobbies, ¿no?
8: Principales aportantes de campaña de todos los partidos durante las últimas 5 o 6 elecciones.
11: Desde siempre y con todo, ¿no? Está claro. Trasciende fronteras ideológicas. Como buenos lobistas de peso, ponen en todos lados.
8: Sí, sí.
11: Se aseguran que no importa quién gane las elecciones, ese poder va a ser permanente, ¿no? En definitiva.
8: Pero en Estados Unidos también es lo mismo. Digo, sí, también son mucho más poderosos los laboratorios de Estados Unidos.
22: Básicamente lo que no quieren es que acá en la Argentina, digamos, que el desarrollo, digamos, de medicamentos es muy importante.
11: Sí.
22: Digamos, copien las patentes, digamos, cuando pasan 20 años, digamos, de que un laboratorio inscribe una patente, después caduca eso. Entonces lo que se supone que hacen los laboratorios argentinos es copiar y sale bastante más barato. Ahora lo que están haciendo los laboratorios estadounidenses es siempre meter una modificación y con eso extender para que no puedan copiar las patentes. Bueno, básicamente es eso lo que quieren ordenar desde Estados Unidos para que eso no ocurra.
11: Y lo que está pasando también es que
8: están las empresas estadounidenses, esponsoreadas por el gobierno estadounidense, pasando a cobrar por caja lo que Estados Unidos pagó en su momento, que es la campaña de Milei con Scott Bessent y aquel salvataje. Por eso es un escándalo y un papelón lo que está pasando con la hidrovía o con el río Paraná. La hidrovía es la empresa que administra el río Paraná y la circulación por el río Paraná. Lo viene siguiendo mucho Diego Genud, también Sebastián Premisi en el Destape. Pero las dos competidoras por la privatización del Paraná,
11: sí,
8: las dos se mostraron pro-estadounidenses, para que se den una idea de cómo Estados Unidos hoy está administrando las tensiones incluso internas y las disputas en nuestro territorio. Lo de Lamelas, hay varios que lo vienen advirtiendo, pero ya actúa como virrey.
11: Sí, sí, claramente.
8: Es el que manda, es el que ordena, es el que articula políticamente con distintos gobernadores, vienen de estar en Mendoza, etcétera. La última, dice acá Sebastián Premisi en el Destape, en demostrar su alineamiento con los Estados Unidos fue Jan de Null. A través de un comunicado dijo que su empresa no tenía nada que ver con empresas chinas.
22: Ah, porque se acusaban mutuamente de tener
8: era como el meme del hombre araña, que se acusaban de chinos. La semana pasada, Jan de Null, la belga, había sido recibida por Peter Lamelas.
11: Claro,
22: la
11: claro.
22: La belga con Lamelas.
11: Son dos belgas en realidad.
8: Sí,
11: son dos belgas.
8: Exacto.
22: Sí. Es que ya estaba servido,
8: sí.
22: Chicos.
8: Sí, la belga con Lamelas. Está a tiro, digamos, está a tiro. Bueno, las dos empresas belgas que quedan ahí peleando para ganar el contrato de privatización de la vía navegable troncal se desviven por estas horas en demostrar cuál es más pro-estadounidense de las dos, ¿no?
11: Sí, sí, sí.
8: ¿Por qué? Porque evidentemente va a decidir Estados Unidos. ¿Sino por qué? ¿Sino porque en lugar de ir a reunirse públicamente y comunicarlo, como han hecho las empresas,
11: no,
8: con el gobierno, con la institución? Bueno, no, se reúnen con Lamelas y comunican. Nos reunimos con Lamelas, no tenemos nada que ver con los chinos y somos más estadounidenses que ustedes.
11: Y porque es evidente que van a tomar la decisión allá. Incluso hay una de las dos, no me acuerdo ya cuál de las dos, porque es eso, es una pelea, es una carrera para ver quién es más pro-estadounidense y menos chino, para nada chino.
8: Sí.
11: Que igualmente también creo que no se pueden escapar de China, porque China tiene los astilleros más grandes del mundo, pero no importa. Pero no importa.
8: También, claro.
11: Más allá de esto, le prometieron, le dice, yo si gano esto, estoy de pelea, es una carrera para ver quién es más pro-estadounidense y menos chino, para nada chino.
8: Sí.
11: Que igualmente también creo que no se pueden escapar de China, porque China tiene los astilleros más grandes del mundo, pero no importa. Pero no importa.
8: Está bien, claro.

0: Hace falta disimular que el gobierno de Milei cedió por completo la administración del Estado argentino a los Estados Unidos. La otra es Deme, ¿no? Están Jean de Null y Deme. Bueno, viendo quién es más proestadounidense para quedarse con la privatización del Paraná. Porque evidentemente esto lo va a decidir Estados Unidos. No hay que naturalizar eso.
1: Es el negocio más extraordinario por un tiempo incalculable. Es, o sea,
2: 30 años.
1: El perjuicio que significa eso para la Argentina, para la soberanía argentina, para los negocios de Argentina, es realmente, no sé, catastrófico.
0: Bueno, este es un gobierno proestadounidense, obviamente, no solo en términos ideológicos, sino que le ha cedido la administración del gobierno de los Estados Unidos. Pero también es un gobierno muy atento a las demandas, no solo económicas, sino hasta culturales, de los más ricos, que están en una en estos días. De vuelta a Galperín, ¿no? Toda esta cosa de creer que cualquiera que dice, che, me parece que está un poquito mal repartido, estaría bueno que por ahí los que más tienen, si no les molesta, digamos, si no les jode, paguen un poquito más. Y eso para, evidentemente, los multimillonarios, no solo de la Argentina, sino es parte de las discusiones en el mundo, es inaceptable, ¿no? Y están muy parados de manos, ¿no? Los ricos de Milei.
2: Sí, sí, sí. Evidentemente, ahí hay una cuestión de a nivel... Porque tiene que ver también con este tipo de millonarios batallistas culturales, ¿no? Sí, que tenemos ahora esta nueva élite que no se conforma con ser millonarios, sino también quieren modificar la vida de todos nosotros, digamos.
0: Sí, sí.
2: Salió una nota en el día de ayer en el New York Times hablando de la presencia de Peter Thiel en Argentina. Se habló muchísimo. Bueno, dice que cuentan ahí toda lo que ya venimos sabiendo acá, que se compró la casa en Barrio Parque enfrente de lo de Mirta Legrand, que bueno, se reunió con Milei, se organizó una cena con la élite empresarial local, dice la nota, y que les habló muchísimo de su tema favorito, que es el anticristo.
0: Ah, claro, está muy metido en eso él.
2: Que el anticristo igual no es una cosa, es un poco religioso, pero es como lo que sostiene Milei también, ¿viste? Que dice que el paraíso es el capitalismo, ¿viste? Sí. Como que está mezclado la religión, en este caso mucho la tecnología. El anticristo para este hombre es todos los que no quieren darle rienda suelta total a las tecnologías.
0: No, gente con todas sus capacidades emocionales y mentales ordenadísimas, intactas.
2: Pero según esta nota, el principal motivo de la instalación de Peter Thiel en la Argentina no son tanto los negocios. Imagínate un tipo que puede hacer negocios desde su casa.
0: Si quiere lo hace desde allá, levanta el celular y listo.
2: Claro, sino que hay una nueva regulación que se está hablando ahí en el estado de California de ponerle un 5% de impuestos a los súper, súper ricos de ese estado.
0: Sí.
2: Y entonces por eso ya se quiere venir para acá para no pagarlo el impuesto allá.
0: O sea, como hizo Galperín con nosotros, que se fue a Uruguay, Peter Thiel lo hace con Estados Unidos y se viene acá. Somos el Uruguay de Peter Thiel.
2: Sí, además que Galperín le cae bien todas estas cosas narcocapitalistas sé yo.
0: Le gusta la jugada al ajedrez, todo eso ya lo sabemos.
2: Sí, se compró también una mansión en Punta del Este, dice, y que ahí tiene un búnker.
1: Al lado de la de Galperín.
2: Un búnker para refugiarse de un posible apocalipsis nuclear.
1: Perfecto. Claro. ¿En dónde? Perfecto. ¿En Uruguay?
2: En
1: Uruguay,
2: sí. Pero ahí conectamos. Ahí vamos a conectar con lo local de esto. ¿Por qué? Porque ¿quién es el empresario que está bregando para que Argentina se transforme en una especie de meca de búnkers de mega multimillonarios antinucleares?
1: ¿Quién?
2: Martín Varsavsky, que es un empresario que es muy cercano al gobierno de Milei, que está con este negocio, ¿no?
1: Proponiendo hace un montón que está con esto,
2: Tiene
1: la idea...
2: De ahí en la zona de Mendoza, poner ahí una serie de búnkers antinucleares para mega multimillonarios que se quieran venir a tener una parcelita acá por si se desata.
1: Se ha puesto de moda eso en el mundo.
2: Pero bueno...
0: Buen kiosco, el que dijo, a esto hay que venderles unos buenos bunkers.
1: Hay una peli. Hay una serie, ¿no? Una peli o una serie española que habla de eso, de cómo los billetean a los
0: Mil
1: ricos.
0: Felicitaciones al que esté billeteando estos multimillonarios paranoicos haciéndole casa contra la...
2: Mirá, ¿no? Que se viene el fin del mundo.
0: Bueno, tenés casa contra el fin del mundo, ¿no? ¿Cómo no tenés casa contra el fin del mundo? Y si cuando te llaman los del seguro, ¿viste? ¿Y si explota el mundo?
2: No, pero el vidrio blindado no te hace nada con eso, ¿eh? Mirá que...
0: ¿Viste cuando te llaman los del seguro que te dicen, ¿y si se prende fuego tu casa?
2: ¿Y qué? No.
1: Bueno, pero ¿por qué se va a prender prender fuego.
0: Claro, porque se prende. Y bueno, empezás a creer que necesitas entonces todo eso.
1: Te crean la necesidad.
0: Y lo hacen bien.
2: Bueno, pero ahí se empiezan a conectar, digamos, este mundo de estos millonarios que dan la batalla cultural, incluso como uno preguntándose, ¿no? Digo, ¿qué necesidad? Si sos muy millonario.
0: Sí, no rompa la pelota.
2: Disfrutá tu dinero y no molestes a la gente. ¿Qué pasa? Está este Barsaski.

Relacionado con Galperín, Ariel Esbar, algunos de esos empresarios argentinos que están muy cerca de Milei. Ahí Barsaski tuiteó una cosa que retuiteó en realidad a Marcos Galperín, que habla de lo mismo que hablaba Jeff Bezos el otro día, de los impuestos a los megamillonarios. Sí. Sacándole el 100% del patrimonio a todos los más ricos, dice Galperín, no se pagan ni 6 meses del presupuesto de un año del Estado. La batalla de los ricos contra pobres la invertieron los zurdos para hacerse con el control del Estado y convertirse en mega ricos y perpetuarse en el poder. Saben que por sus capacidades en el sector privado no podrían manejar ni un kiosco. Zapatero es la muestra de esto. También es otro de los temas que los une, también esto de estar escandalizado, sí, claro, con lo que pasó con Zapatero. Y también asociados entre ellos están en esta cosa de generar expectativas positivas. Ajá.

0: noticias.
1: Sí, en Futuro. Estás diciendo que quizás los que son muy, muy millonarios deberían pagar un poquito más de impuestos.
0: Sí, tremendo.
1: Tremendo. Tremendo.
0: ¿Cómo se atreve?
1: ¿Cómo se atreve? Pero bueno, también además de pedir que no pagar impuestos, están en esto de generar expectativa. Como decíamos antes, sí, ayer se dio una compra récord de reserva del Banco Central y Galperín de vuelta, retuiteado por Martín Barsaski diciendo: no, esto es espectacular, 447 mil millones de dólares en un día, tasas, inflación bajando.
0: Bárbaro, todo.
1: Economía
0: bárbaro.
1: Creciendo, inflación bajando, tipo de cambio estable, reservas con niveles net récord, superávit fiscal, superávit comercial, bueno, empleo privado creciendo, pobreza bajando. ¿Alguien más está viendo lo que yo veo? Dice Galperín. Me parece que se dio vuelta la tortilla.
0: Se dio vuelta la tortilla.
1: Sí, se dio vuelta la tortilla.
0: Sí.
1: Bueno, nada, esta gente. Bueno, por ejemplo, cuando nos enteramos que Peter Thiel estaba en Argentina y se reunió con el señor Milei, Barsaski, que decía: esto es un gran logro del gobierno de Milei. Peter Thiel en la Argentina es un logro de Milei.
0: Este es el que vive en España, ¿no? Que desde allá nos dice que nosotros estamos bárbaros, pero que los medios dicen que no, entonces nosotros creemos que no.
2: Claro. Sí, Barsaski es el que tiene todo el quilombito en Mendoza, claro.
0: El que
2: está armando todos los bunkers.
3: Claro, el mismo.
0: El que vende los bunkers.
1: Claro. Sí, efectivamente. Astuto. Pero bueno, ven como también los millonarios de acá celebran al millonario que viene de allá.
0: Sí.
1: Teníamos por ahí a otro, el dueño de Cocos Capital, Sbar, que dice: ojalá muchísimos más millonarios del mundo decidan instalarse en Argentina. Que curiosamente es lo mismo que dijo Adorni cuando en el Congreso se refirió al tema, lo teníamos por ahí.
0: ¿Adorni?
4: Ocasión para decirles a todos los billonarios del mundo que quieren huir de países cada vez más regulados, con mayores impuestos y estados que persiguen a sus ciudadanos, que son bienvenidos a la República Argentina, la nueva tierra de la libertad.
1: La nueva tierra de la libertad. Bueno, pero es eso, ¿eh? Y también, bueno, tenemos otro desmarque diciendo que se viene lo mejor. Pero bueno, están entre eso, entre pedir que los mega ricos no paguen nada de impuestos y anunciar que se viene una Argentina radiante en los próximos meses.
0: Yo creo que más allá de la bronca y la indignación, lo que nos genera, las emociones que nos genera ver a millonarios pasándotela
2: Martín
0: por la cara en las redes sociales, no deja de ser una buena oportunidad también, como aquella vez que se rió de una jubilada, para dar alguna discusión que es, bueno, ¿quién va a pagar la deuda social?
2: Sí,
0: ¿quién
2: sí
0: se va a hacer cargo y cómo de, cuando toque, ¿no? Y de qué manera se va a pagar la creciente deuda social que hay en la Argentina? Porque además eso que plantea Galperín es también una buena oportunidad para decirle: mira, ni siquiera hace falta sacarte el 100%. ¿Se acuerdan del impuesto a la grande fortuna? Aprobado en el Congreso argentino en diciembre de 2020, plena pandemia, fue por única vez, era con un permiso y con un temor a que se enojaran, pero se logró, era para fortunas de más de 200 millones de pesos, era para 10.000 tipos.
1: Sí.
0: Nada se les pidió, apenas ni cosquilla les hacía lo que se pidió. Y con eso se terminó de hacer el gasoducto Néstor Kirchner, que hoy dio vuelta a la matriz energética argentina. Con eso se financiaba el Fondo de Integración Sociourbana para los barrios populares. Con eso se financiaron becas Progresar. Con eso se armó un programa especial para pequeñas y medianas empresas. Con muy poquito que se les pidió por única vez, por ejemplo, se terminó de hacer un gasoducto. O sea, ni siquiera es que hay que pedirles el 100% a todos los millonarios. Y sirve, sí, para financiar obra pública, para financiar proyectos de progreso en los estudiantes.
2: Sí, políticas públicas de diferentes.
0: Para empezar a pagar en parte la gran deuda social que va a dejar este gobierno. Entonces, ojalá haya dirigentes políticos que no le teman a dar estas discusiones porque ven que se les paran de manos y porque los tratan de zurdos comunistas y demás, y que, como está pasando también en otras partes del planeta, haya coraje, haya audacia y haya ganas de dar esta discusión, porque en algún momento, muchachos, no van a cerrar los números. Y no le van a cerrar a usted, no le va a cerrar a nadie.
2: Ayer cuando leía el posteo de Galperín, también empecé a leer, digamos, a ver cómo era la conversación digital en ese caso, digamos, qué contestaban. Él en algunos casos contesta algunas cuestiones que le ponen.
0: Sí, porque están pasados, están cebados.
2: Sí, pero más allá de eso, pensaba exactamente eso. Qué buena oportunidad, porque mucha gente aportaba cosas como, bueno, a ver qué pasa en el resto del mundo, digamos, cómo aportan las grandes fortunas en el resto del mundo. Dije, bueno, está armando. Se está armando un debate acá.
0: Tax the rich, por supuesto. Bien, mientras tanto, Gaby, ¿qué está pasando en los colegios preuniversitarios?
2: Bueno, vamos a hablar de educación nuevamente, porque habíamos tenido un break ayer, por ejemplo, con los chicos y las chicas del Nacional Buenos Aires. Finalmente, ayer por la tarde, resolvieron una nueva asamblea. Vieron que los chicos hacen asamblea prácticamente todos.

0: esa medida a Donald Trump y pese a la oposición del gobierno de Lula. Y escuchamos justamente la reacción del presidente de Brasil.
1: Organizado, me entregue os nossos que estão lá nos Estados Unidos. Nós não aceitamos ser tratado como um moleque. Nós não aceitamos ser tratado como se fosse uma republiqueta. Eu tive 3 horas cumpridas.
0: La reacción de Lula a la decisión que acaba de tomar Estados Unidos, a la que siempre se ha opuesto firmemente, Lula diciendo que quieren combatir el crimen organizado, entonces que nos entreguen a los brasileños buscados por la justicia que están en Estados Unidos. No aceptamos que nos traten como chicos, como niños, dijo Lula. Esto está sucediendo ahora, en estas últimas horas. No aceptamos que nos traten como si fuéramos una republiqueta. Yo estuve 3 horas con el presidente Donald Trump, 3 horas con él, le entregué 4 documentos, uno de ellos era sobre el combate al crimen organizado. Marco Rubio, haciendo referencia al secretario de Estado de Estados Unidos, no estaba allí, dijo Lula, posiblemente porque estaba ocupando, ayudando al hijo de Bolsonaro, que es candidato, claro, a las elecciones presidenciales en este país. ¿No tiene vergüenza de traicionar a nuestra patria yendo a Estados Unidos a pedir una intervención estadounidense en Brasil? Dijo Lula. Lula muy coherente, digamos, con la postura que siempre tuvo respecto, por supuesto, del bolsonarismo, pero también respecto de esa decisión y esa medida en particular. También dijo, no jueguen con la soberanía de este país. No jueguen con nuestra democracia, no duden de las cosas que hacemos acá en este país. Si quieren combatir el crimen organizado, no necesitan pedir ayuda a nadie. Nada, no es que Lula niegue el problema, para que queden claro, ¿no? El problema del crimen organizado, que por supuesto está en Brasil, está en la región.
2: Sí, claro.
0: En general, bueno, Cast ayer hizo su propia cumbre con funcionarios de gobiernos muy alineados con Washington sobre esa cuestión. Sabemos que ha pasado a ser una suerte de ordenador de la política exterior de muchos países de la región, de la estrategia, por supuesto, de avanzada de Estados Unidos sobre América Latina y a veces incluso un ordenador dentro de la política doméstica de algunos países, como en Ecuador, por ejemplo, o como podría ser el caso a partir de ahora también en Chile. Ahora, volviendo a Brasil y volviendo a Lula, les decía, no es que niegue ese problema, sino entiende que la etiqueta, ¿no?, de terrorismo abre la puerta a una mayor injerencia estadounidense en asuntos internos de Brasil o incluso a sanciones, porque es lo que permite, digamos, esa medida, contra actores económicos que puedan tener incluso vínculos indirectos con integrantes de esas organizaciones. Lo que Lula plantea desde siempre y todavía hoy es un debate muy importante a nivel del continente, porque insisto en eso, es una pieza clave de la estrategia de Estados Unidos,
2: sí, claro,
0: contra,
2: claro,
0: la región.
2: Ya tiene a la Argentina, si agarra a Brasil también para Estados Unidos, es una avanzada impresionante, ¿no? Ya tiene subordinados en la Argentina.
0: Totalmente.
2: Y no solo en el gobierno, No solo en el gobierno, en algunos sectores de la oposición también. Ya tiene Chile, ya tiene Bolivia. Bueno, ahora Bolivia ha prendido fuego, ¿no? Pero si al TEG de Estados Unidos en la región suma Brasil de la mano del bolsonarismo, y bueno, ya la avanzada es muy fuerte de Estados Unidos.
0: Y además es utilizar esa retórica, digamos, de la lucha contra el terrorismo para avanzar en esa injerencia. Eso también hacía referencia al escudo de las Américas,
2: claro,
0: ¿no?
2: Claro.
0: El Paw Patrol que se reúne en Washington o en Mar-a-Lago para escuchar o para aplicar la política digitada por Donald Trump. Bueno, esto es parte de esa estrategia de dominio en lo que Estados Unidos considera como su zona de influencia. Entonces les decía, ¿qué plantea Lula? Plantea otra estrategia, asfixia económica de esos grupos, cooperación internacional, por supuesto, y también investigación financiera, no militarización, que es lo que permite esa medida, no guerra contra el terror, que ya hemos visto, digamos, la guerra contra las drogas en su momento, el saldo, el tandal de muertos que ha dejado en la región sin nunca resolver la cuestión. Flavio Bolsonaro, ya vamos terminando de a poquito, pero aprovechó, por supuesto, ipso facto la decisión para convertirla de alguna manera

0: Mañanera, en su retórica, un arma política contra Lula, dijo: mientras Lula fue a arrodillarse ante Trump para hacer lobby a favor del PCC, del Comando Vermelho, yo fui a trabajar, para que sean tratados como terroristas. Esto en relación al viaje que mantuvo efectivamente Lula a Estados Unidos 3 semanas atrás. El punto entonces interesante es que, según varios especialistas, no es una medida que tenga un calado jurídico.
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9: Muy buenas tardes, aquí están las noticias. En el ámbito policial, se llevó a cabo un procedimiento en un área protegida por casos de caza ilegal. Lamentablemente, un trabajador falleció tras ser aplastado por un rollo de alfalfa. Y en Paraná, una joven fue apuñalada cerca de una escuela. Pasando a las noticias de Entre Ríos, los diputados han declarado de interés un próximo encuentro de deporte adaptado en Gualeguay. Se ha emitido una alerta en la educación inicial por el uso temprano de pantallas digitales. Y en el pronóstico, nos espera un fin de semana gris, pero afortunadamente sin lluvias. Desde el sitio web regional 97.3.com.ar, fueron las noticias de la hora. 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

0: Son las 15. Y 2 minutos. Actualizamos los datos del tiempo. A esta hora la temperatura marca 20 grados, con una humedad del 60%. El reporte indica nubosidad variable. Te seguimos acompañando con la mejor programación.
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5: Es viernes, sí. Es viernes de buenas noticias. Yes. La buena de la semana en Maldita Suerte. Amigos, anímense, hey, anímense. Cuenta, no seas tímido, contá una buena. Fíjate que una buena tiene que haber, revisa. Si no es tuya, puede ser de algún familiar, de algún amigo, de los muchachos del fútbol, lo que sea. 11 25 80 93 60, mandás un audio, la contás y en un rato te decimos qué premios tenés. Buenas tardes.
6: Hola, malditas, buenas tardes. Bueno, mi buena de la semana es que este sábado a las 10 de la noche, bien, a ver, por una radio que va por internet, hacemos un programa con mi mujer. Y es el quinto programa que vamos a hacer, así que estoy bien, re feliz, estamos re felices. La radio se llama radioperspectivas.com.ar. Si quieren escuchar por ahí un programa de música, de diálogo, de resistencia, bien, ante resistencia, los embates de estos que nos gobiernan. Un abrazo a todos. Ay, feliz viernes, feliz fin de semana.
5: Abrazo grande, ¿qué
7: Buenas
5: tal?
7: Buenas tardes, maldites, saludos desde Puerto Madryn.
5: ¿Qué tal?
7: Mi buena de la semana viene como compartida del mismo tema.
5: A ver.
7: La primera, el viernes pasado, mi compañera de la escuela hizo el acto del 25 de mayo y hace años que no escuchaba un discurso que valga la pena.
5: Vamos.
7: Hablando sobre tiempos pasados y el presente, tratando de concientizar lo que está pasando.
3: ¡Qué bien!
7: Espectáculo.
5: Muy bueno.
7: Y la otra, me alegró muchísimo saber que mis alumnos querían participar en el acto que organizaba la municipalidad y como no tenían directivos que los puedan acompañar, me pidieron que los acompañe.
5: Me solicitaron.
7: Así que orgullosa acompañando la bandera y orgullosa acompañando a mis alumnos que estaban felices.
3: ¡Qué bien!
8: Hola, maldita suerte. Mi buena de la semana es que tuvimos el acto único por el 25 de mayo a la mañana y por ende tengo toda la tarde libre.
5: Bien ahí.
8: Aguante la docencia.
5: Aguante la docencia.
8: De la educación pública.
5: Y aguante los docentes que le ponen estos actos un montón, ¿eh?
3: Ay, sí.
5: Le ponen contenido, le dejan.
8: Sí,
5: el otro día en la escuela, Juana actuó, hizo una entrevista, ella está haciendo entrevistas, y Emilia tuvo que leer unas palabras. Y tenía que presentar a la docente que iba a decir palabras alusivas al 25 de mayo. Y dijo palabras alucinantes.
3: ¿Está bien?
5: Pareció extraordinario.
3: Pero sí, claro.
5: Que nos va a decir unas palabras alucinantes. Sí.
3: El tema ¿Y fueron alucinantes las palabras?
5: No sé, pero la profe
8: decía. La presentación superó todo.
5: La verdad que
8: sí,
5: son palabras alucinantes.
9: Te ponen la expectativa muy alta.
3: Muy alta, sí.
5: Pero
3: sí,
5: me pareció una buena idea para cambiar la palabra. Ya.
8: Totalmente.
5: Palabras alucinantes a continuación y generar expectativas, ¿no? Buenas tardes, ¿qué tal?
10: Hola, maldites, ¿cómo andan? Habla Sergio de Tapiales.
5: ¿Qué tal?
10: Mi buena de la semana o del mes sería que hace un mes que empecé yoga.
5: Bien, mirá.
10: Venía de hacer fútbol, tenis, todo, y hace mucho que no hago nada de todo eso, así que nada, tenía que hacer algo y mirá acá ahí estoy, bien, haciendo yoga.
9: ¿Sabes qué me vendría bien a mí?
5: ¿Yoga?
9: Sí. Oh,
8: yoga, justo, mirá.
5: ¿Sí?
8: Bueno, ¿por qué no?
3: Tai chi quiero hacer yo.
9: Sí, sí, es muy contra mí.
3: Tai chi.
9: Es muy anti yo, pero
3: necesito. En serio, quiero hacer.
5: Pueden ir juntos, ¿por qué no hacen nada?
3: No, como yo ahora no, quiero hacer tai chi.
5: Ah, no es lo mismo.
9: Ah, tai chi es como que peleas karate contra un hombre invisible.
3: Sí,
9: ese es tai chi.
3: Es bueno, pero con movimientos más lentos. Sí, es como. Tenés que tener mucho ojo, ¿eh?
5: Mucha concentración,
3: mucho equilibrio.
5: Ah, no es joda.
3: No es joda. No. ¿Eh?
9: Están todos necesitando hacer algo, ¿viste? Estamos ahí como, che, un boxeo. Sí. Está, Mati está muy contento con boxeo.
3: Yo tengo una imposibilidad bastante grande de hacer algo, pero...
5: ¿Por el manguito rotador?
3: No, no,
5: por
3: sí.
5: Por la vida en general.
3: No, en realidad por
9: falta de... por el manguito solo. No, no,
5: por el manguito firme.
3: El manguito, sí, y la falta de voluntad.
9: Ah, bueno.
3: La verdad. Tengo un problema de falta de voluntad. Pero ya lo voy a resolver.
11: Sí, obvio.
5: Sí. Buenas tardes, ¿qué tal?
12: Hola, Mati, equipo.
5: ¿Cómo andás?
12: La buena de la semana, que mañana... cumplo años.
5: Bueno, ¿feliz cumple? Bueno, no, no, todavía no.
12: Aparte, encima de la buena, es que me van a tener mi nieta. Le voy a cumplir 2 añitos. Oh, o sea que mejor no puede hacer.
5: Doble cumple.
12: Habla Luis de Villa Celina.
3: Vamos, Luis, el abuelo Luis.
5: El abuelo Luis.
13: Hola, malditos. La buena de hoy, de la semana, es que tengo mi pasaporte argentino. El año pasado viajé a Londres con mi pasaporte italiano porque tengo la doble ciudadanía. No sabía que tenía que tramitar el argentino porque era la primera vez que viajaba. Y bueno, a la ida por suerte no tuve problemas, pero a la vuelta casi no me dejan ingresar a mi propio país. Nada, bueno, no fue tan así, pero bueno, me hicieron, me retaron. Así que bueno, esa es la buena. Que tengan un buen fin de semana. Cariños, saludos para todos.
5: Abrazo,
14: hola, hola, malditos.
5: Hola.
14: Acá habla Juan.
5: Hola, Juan.
14: La buena de la semana, sí, del mes, del año. Es que empecé tratamiento Narcóticos Anónimos.
5: Bien ahí.
14: Y ya llevo 53 días.
5: Bien. Vamos.
14: Limpio absoluto.
5: Bien, amigo.
14: Y a
5: bien.
14: Todos los compañeros, compañeras que estén en problemas con adicciones, los invito a buscar esa ayuda. Realmente a mí me sirvió, me sirve y sigo solo por hoy.
5: Vamos.
14: Disfrutando de la nueva vida, claro. Lo quiero compartir con ustedes.
3: Ay, qué
14: gracias por estar.
5: Qué bueno, loco. Qué
14: un
5: bueno.
14: Abrazo grande.
3: Qué
14: Dios
3: gran
14: quiero.
3: Noticia. Sí, sí. Qué sí. Gran noticia,
5: muy bueno,
3: amigo.
5: Muy
3: qué
5: bueno. Bueno. Y qué ojalá bueno. Nos mantenga al tanto. Va
3: sí.
5: 53, los viene contando. Mantenernos al tanto.
3: Sí. El viernes que viene queremos sí. Saber.
5: Anda avisándonos
3: solo
5: cómo
3: por hoy y ahí
5: sí, paso a paso. Paso a paso. Y abrazo grande, amigo. Gracias por contarlo. 11-25-80-93-60. La buena de la semana tiene premios.
3: Sí, obvio que sí, Colombati. 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
3: 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Es viernes y es viernes de buenas noticias.
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9: Y sí, amigos, amigas, amigues, esto también pasa en la Argentina. Pequeños hechos que están quizás en la banquina de la información, si la información fuera una ruta, pero que como la ruta de la información hoy día está con mucho bache, sí, digamos, no está bien cuidada la ruta de la información.
3: No hay obra pública.
9: Medio que no se distingue cuál es cuál, así que hacen estos pequeños hechos también al rumbo absurdo que estamos viviendo y que estamos tomando. A saber, el día de hoy, el gordo peronista más famoso afectado por la crisis de Milei. A un hombre le preguntan por el frío y manda a cagar al periodista que le pregunta. Milei le acarició el caniche a una señora.
11: ¿Qué?
9: Milei le acarició el caniche a una señora. Pregunta, ¿el gobierno clona funcionarios?
11: Puede ser.
3: Ah, qué bueno.
9: No estoy hablando del clona, no estoy hablando del clona, sino de la clonación.
3: No sé dar.
11: No, porque clona circula un montón.
9: Sí, eso sí.
3: No, eso
9: sí,
3: lo vemos permanentemente.
11: El río de clonas, ese.
9: Y también vamos a detenernos en libertarios que trolean a Fantino en vivo, pero en realidad en una especie de chiste muy infantil. Muy gracioso también para mi gusto, perdón. Pero que le están haciendo los libertarios en diferentes streams, ¿eh? Pero vamos a arrancar con imágenes de la crisis, ¿eh? Imágenes de esta crisis que nos aqueja como país. El fin de una era, ¿no? Una de las imágenes más recordadas, icónicas del mundo peronista, de la famosa década ganada, de esas marchas. ¿Cuál fue? Este vientre, podría decir el señor Ramiro Marra.
3: ¿Qué vientre?
5: Esa panza icónica.
9: Panza icónica.
3: Hegemónica.
9: Ese señor con vientre prominente, con Perón, Evita, Jesús, la Virgen, un rosario tatuado, todo eso tatuado, la Madre Teresa en el brazo izquierdo.
3: Dios.
9: Bueno, este hombre, una buena cicatriz, que espero que sea apendicitis ahí cerca del ombligo.
3: Ay,
9: seguro que fue apendicitis. Seguro que fue apendicitis.
3: No sé. Y no una cuchillada.
9: No, fue.
3: Un disparo.
9: Bueno, ¿cómo notamos la crisis de Milei? Así está este hombre hoy día.
3: No.
9: Sí, señores, totalmente es el mismo.
3: Es el mismo.
9: Si pueden ver a Perón, a Evita, obviamente mucho más desinflado, totalmente flaco el señor. Tiene la Virgen en el pectoral izquierdo, a Jesús en el pectoral derecho, a la Madre Teresa en el brazo izquierdo.
5: Es el mismísimo.
9: Es la misma persona.
3: Algunos,
5: tiene
3: claro,
5: nuevos tatuajes.
3: Se agregó algunos tatuajes, pero es el mismo.
5: La CGT no se le veía,
9: mira,
5: pero está.
9: Esto es con Cristina. Con Milei, es el otro. Ahí está, con Milei.
5: Es la misma persona, pero mucho menos peso.
9: Con
5: claro,
9: muchísimo peso, por lo menos 40, 50 kilos
3: pero,
9: menos.
3: Mirá, tiene el rosario tatuado en el cuello.
5: Empecé a ir al gimnasio, a comer mejor.
9: A mí me parece que es una muestra cabal de la crisis que estamos viviendo.
3: Mucho más flaco, está
5: sí,
3: flaco,
5: sí,
3: flaco.
5: La verdad
3: flaco.
5: Que sí, pobre.
9: Hablando
5: de
9: imágenes y crisis, Leila Gianni quiso denunciar un basural en La Matanza, una de sus actividades favoritas. ¿Y qué hizo? Se sacó una foto, pero no aguantó. Dijo, yo me boteo igual. Bienvenidos a La Matanza. Pone en un auto abandonado y quemado en el medio
3: del
9: basural.
3: Buena foto.
9: Si podemos, tenemos la foto ahí aparte para ampliar. Con la campera de cuero sacada, teniéndola con un dedo por encima del hombro derecho.
3: Es una tapa de Rolling Stone, te digo.
5: Pero sí, bueno, parece una campaña de Balenciaga.
3: Que
5: usan cosas de...
3: Que usan gente pobre.
5: Gente pobre usan. Mirá, el beboteo hasta en lo más extremo de la pobreza.
9: Ay, mirá qué feo este basural. Ay, qué feo Espinosa lo que haces acá.
5: Una gana de combatir la pobreza tiene alguno.
9: Sí. Atención, la crisis se nota en todos lados. La gente está muy malhumorada. Quizás de más. Es verdad que algunos cronistas, algunos medios mandan a sus cronistas a preguntar pelotudeces.
5: Sí, eso
9: es verdad. Pero quizás no era la mejor respuesta. ¿Team invierno o team verano? Preguntaba este periodista. Y mirá cómo le responden.
18: ¿Team invierno o team verano?
19: Una pregunta un poco más inteligente o... bastante complicada y la pregunta es esa.
18: No puedes decir lo que vos quieras.
19: Pero me preguntaste una pavada.
18: Justamente estamos haciendo notas por el tema del tiempo, de que hace frío.
19: Bueno, parece que hay quilombos más importantes. El tiempo en invierno hace frío, en calor...
11: Dale, que lo pongan en la agenda, Lucas.
18: ¿Alguna reflexión?
19: Una más interesante.
18: ¿Alguna reflexión kafkiana que quieras ver?
3: ¿Kafkiana? Porque lo único que se le ocurrió.
5: Lo quiso boludear y lo único que se le ocurrió. ocurrió fue Kafka. Lo más difícil que se le ocurrió fue Kafka.
11: Porque no es kafkiano.
5: Quiso pensar algo.
20: Algo elevado.
3: Algo de filosofía, claro. Pero no entendió. No claro.
5: Imagínate, 7:30 a.m.
9: Sí.
5: Constitución.
9: Sí.
5: El bondi no pasa, te lo acaban de aumentar. Volvés a las 11 de la noche a tu casa para ir a un laburo de mierda para cobrar 2 mangos y viene y te pregunta por el frío.
9: Tiene invierno, tiene verano.
3: Anda cagado. No sé, tenés mucho frío.
9: Está fresco, ¿no?
3: Team claro. Invierno, team verano, sin pantalla. ¿Cómo lo banco ese
5: señor?
3: Anda
5: a hacer la recoleta.
9: Claro, sí, no en Constitución.
5: No la hagas en Constitución porque la gente...
3: Anda al patio Bullrich.
5: Pobre
3: claro.
5: Team Invierno.
9: Lo mandaron a la almuera, el cronista, a preguntar eso a Constitución.
5: Bueno, pero que no se haga el kafkiano, entonces.
9: Bueno.
3: ¿Kafkiano?
9: Bastante kafkiano es, bastante kafkiano.
5: Muy kafkiano.
3: Ay, pobrecito.
9: Hablando de crisis que nos afecta a todos, incluso los grandes artistas que tiene este país, el pobre Capusotto ahora se dedica a traficar droga, eso lo dijo en un móvil de televisión.
21: Hola, señora.
22: Este es Diego Capusotto.
21: Capusotto,
22: hola Diego.
21: Está con cara de pocos amigos, no quiero...
22: Diego, ¿cómo estás? No, está bien, no te voy a molestar. No.
23: Voy a comprar falopa. No. Comprar falopa y no puedo... Mirá. Voy a comprar falopa, amigo.
9: Ay, qué gracioso.
5: Cómo lo queremos a Capusotto.
9: Ay, pero no en todos lados la gente está en crisis, ¿eh?
5: ¿No? ¿Cómo que no?
9: Hay gente que está muy contenta. ¿En serio? Muy contenta. Qué como bueno. Esta señora que se hizo acariciar el caniche por el presidente de la nación. Sí, en plena calle, en la puerta de la Casa Rosada, a través de la reja, el presidente le acarició el caniche
5: a, la, reja.
9: A la señora.
5: Qué difícil.
9: Sí.
24: ¡Ay, paquetón!
3: ¡Mira
25: mi perro,
3: Milei! ¡Mira mi perro!
25: ¡Me muero! ¡El presidente lo saluda a Francisco!
24: ¡No le dé ni un trago!
25: ¡Te amo, Javier! ¡Te amo!
5: El más equilibrado mentalmente ahí era el presidente, ¿no?
9: Sí.
3: No, el perro.
5: Ya hay mucho decir.
3: La verdad que el perro.
5: Sí.
3: Podría haberlo mordido y no lo mordió.
9: Claro. Yo creo que es
25: Francisco
9: una campaña.
25: Se llama el perro,
5: Francisco, sí.
9: Francisco, sí, una campaña para normalizar, claro.
5: Claro.
9: O sea, le están poniendo gente al costado para que.
3: En la comparativa.
9: Claro, me quedo con el del medio. Sí. Me
3: quedo... En la comparativa, el normal. Vos, te, vos decís no.
5: Vos tan normal.
9: Vos tan normal.
3: Ay. Fue la campaña pasada eso, por eso normal,
5: claro,
3: ¿no?
5: Claro.
3: Ya lo vas a entender.
9: Cambiamos de tema. Y una pregunta que sacude al país. ¿El gobierno está clonando gente?
5: ¿Qué?
9: ¿Está cloneando a sus propios funcionarios?
5: No puede ser.
9: Dos casos de esta última semana. En principio, una locutora totalmente igual a Victoria Villarroel, pero más joven. A ver, la locutora.
26: Recién salgo de uno de mis estudios de locución favoritos.
9: Es
26: de
9: idéntica.
26: Un comercial
25: muy
26: que
25: parecida,
26: va a salir
25: muy parecida.
26: De un banco nuevo.
9: Bueno,
25: hola, Villarroelines.
9: Ya estamos, ahí estamos. Era,
5: tiene un aire.
9: Tiene un parecido tremendo. Sí. Algunos creen que es clonación, que es una especie de ¿cómo se llama? La película de la... que le sale un pedazo más joven. La sustancia, ahí está.
3: La sustancia.
9: La sustancia.
3: La de
9: una especie de sustancia de Victoria Villarroel. Más llamativo aún fue lo que le sucedió a Manu Olivari, trabajador de Vorterix, periodista, que estaba haciendo un móvil ahí en la puerta de la radio, y se encontró con un señor.
5: Ajá.
9: Clon de Patricia Bullrich.
5: ¿Cómo?
9: A verlo, sí.
5: Señor.
9: ¿Qué?
5: Sí. Patricia Bullrich. ¿Todo tranquilo?
9: Es igual. Parece una señora de lejos, pero es un señor.
22: Por favor.
3: ¿Masa?
5: ¿Te dijeron que sos muy parecido a Patricia Bullrich?
27: Me dicen que soy...
5: ¿Te lo dijeron?
27: Me dicen que soy...
5: ¿Sos parecido, loco? ¿Cómo te llamas?
27: Ricky.
5: ¿Ricky? ¿En serio te dicen?
27: Sí.
5: ¿Y sos del PRO? ¿Sos libertario? ¿Sos peronista?
27: No vivo de la política.
5: No te importa.
27: No importa.
3: Vivo de la política.
5: ¿Te dicen en serio? Patricia, nos vemos.
27: Gracias.
5: Increíble.
9: Ay, Dios,
5: es
9: realmente muy parecido.
5: Es realmente igual a Bullrich.
9: Muy parecido a Patricia Bullrich.
5: Ah,
9: el señor.
5: Se están clonando, es raro.
9: No sé. Para mí, capaz ya han aparecido dos en una semana.
5: Es muy sospechoso.
9: Y la que no se clonó, pero se hizo una buena gemela digital, fue la señorita. O señora, no sé la verdad, su estado civil. Amalia Granata, que no se entiende por qué hizo un video hablando, pero en vez de hacerlo ella, lo hizo con una inteligencia artificial y diría, Niembro, se nota mucho. Mira,
0: para traer a la Argentina una solución de integración a miles de niños y niñas que hoy día son excluidos, incomprendidos.
9: Los gestos son muy antinaturales, la voz es antinatural.
0: Porque nadie se ha ocupado de su dislexia o TDAH. No es un tema económico, es un tema de empatía.
9: Está en una terraza hablando de un proyecto de ley. Hoy no entiende.
3: Me da paja hacerlo, chicos.
9: Muchos comentaban.
3: Lo haga la inteligencia de la IA.
5: Para esto estamos secando los ríos.
9: Sí, por eso. Sáquenle la IA a la tía, decían. Ese tipo de cosas, porque además se nota, no está bien logrado. No está bien logrado.
5: Pero además, para hacer la parada en un balcón.
9: Hablando de un proyecto de ley,
5: hacelo vos, ¿no?
9: Claro. Sí,
5: sí. Se me decía que le metía un biribiri.
9: Mínimo.
3: Bueno, tenía un paisaje atrás, era tipo Positano, la costa amalfitana.
9: No, pero que si lo va a hacer con IA, que lo haga con Robin Williams. Así recordamos viejos, viejos momentos. Serie de anuncios.
5: Atención.
3: Ay, a ver.
9: Lunes y miércoles a las 12 del mediodía hay un gran programa que tiene un poco esta onda, sí, informar de noticias, de actualidad, de una actualidad que quizás no es la mejor, sin que te quieras cortar los dos testículos. Ready, punto reporte diario, ahí van a tener toda la información, es un canal amigo que se llama Viene. Lunes y miércoles al mediodía, toda la gente que nos pueda acompañar ahí va a ser muy importante porque estamos haciendo este emprendimiento casi artesanal, sí. Así que...
3: ¡Ponele seguir, Patri! No lo necesitamos.
9: Es el único anuncio.
3: Ahí te está siguiendo.
9: Hoy, a las 18 horas, otro programa totalmente distinto a Ready que se llama Fin. Acá, en este mismo lugar, en el destape.
3: ¿Cuánto trabajo?
9: Sí, todavía no.
3: Te llenaste de guita.
9: No, esa parte no me llegó todavía, Johnny, pero estoy en esa. En cualquier momento, sí, la agarré, pero no la parte de la guita, digamos. Sí, la parte de agarrarla. Fin, hoy a las 18, ¿eh? Hoy a las 18 en este mismo canal. Como no hay el pase de la tarde hoy, que los pases el pase de la tarde puede ver el miércoles, otro emprendimiento también que tengo.
3: Andas con mucho emprendimiento, ¿no?
9: Los miércoles, pero hoy a las 18, que no hay pase de la tarde, tenemos Fin, Hugo también, un poco para terminar la semana riéndonos de nosotros mismos. Seguimos.
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9: Muchas gracias. Y nos vamos a adentrar para cerrar con esto también pasa en la Argentina, con este tema, ¿no? Las jodas de los libertarios a sus propios streamers, a sus propios referentes comunicacionales. Porque es muy del consumo digital, el público libertario, estar en los chats, de estar ahí comentando y esas cosas. Y muchos también hacen streaming, hay mucha ida y vuelta, ¿viste? Que hacen esos momentos donde están leyendo el chat y preguntas y respuestas y así, esa dinámica. Bueno, aprovechando esto, agarraron una modalidad de bardeo los libertarios tan infantil como graciosa, por lo menos para mí, debo admitirlo. Ajá. Quizás chabacana, quizás simplona, sí, por supuesto. Pero no deja de ser graciosa. La última víctima ayer mismo fue Alejandro Fantino, que leyó este mensaje al aire.
1: Saludos desde Quirolaco La Llena, Ecuador. Queridos saludos de Victoria de la Pampa. Lo que pasa es que cuando te tiran saludos como Quirolaco La Llena.
2: Sí, con La Llena.
1: Quirolaco.
3: Entré.
1: Estaba
3: viendo a ver cuánto pasaba hasta que le caiga la ficha.
1: Entré, boludo. La concha de tu madre.
3: Quirolaco. Michotito, negro, gordo. De cabezón.
9: Bueno, no es el único que está, porque este tipo de humorismo evidentemente causa mucha gracia, a todos nos causa gracia.
5: Rosa Melano.
9: Y el público libertario se mete en los streams de sus propios referentes para hacer estas cosas. Otro que suele hacer streams se llama Tipito Enojado. Y le pasaba lo siguiente.
4: Hola, Tipi. Ya saqué mi entrada para mañana, nos vemos en el torneo. Saludos desde Loma María. Saludos. En plena clase de organización industrial en la Facu.
6: Entraste, Tipi.
9: Loma María. No, ver que están los otros que están conectados, están atentos y dicen, no, entraste, caíste. Entonces como que hay, lo quieren dar a todos, hacer pisar el palito.
1: Loma María.
9: Loma María.
1: Es buenísimo.
2: Usted un saludo también.
9: ¿Para quién?
2: Para el Zapallo Cabutia.
9: Pero...
3: Ese no es gracioso. ni siquiera es gracioso.
9: Será Tafallo Cabutio. Sin dudas, el blanco favorito del mundo libertario para estas jodas se llama Nicolás Márquez.
5: Nicky
9: Él
5: Márquez.
9: Hace regularmente streams desde su casa.
3: Es como el de Renzis de ahora, ¿no?
9: Claro. Que aparte, hace no tanto que salió públicamente a pedir la renuncia de Adorni, como sí, que sus streams se llenaron mucho de gente, mucha expectativa por lo que decía.
5: Claro,
9: y ahí empezó a pasar esto de manera recurrente. En el medio de la crisis de Adorni prende stream Nicky Márquez y pasaban cosas como esta.
2: Nico Sarlanga. Buenas noches, cabra. Solamente que se tiene razón con la mano de Adorni. Nunca debió comprar las cortinas de tela de las cortinas de tela dejaba adentro, ¿no?
9: Tela dejaba adentro.
2: Cabra. Solamente quiero decirte que tenés razón con lo de Manuel Adorni, nunca debió comprar las cortinas de tela que dejaba adentro. Bueno.
9: Tela dejada. Bueno. Más de esa época. Más de esa época.
3: Eso es estúpido.
5: A mí esto me hace reír.
3: A mí me hace
9: no
3: reír.
9: No te rías.
3: Pero
9: no
3: me
9: te rías.
3: Hace reír por estúpido. Porque,
5: pero te hace reír.
3: Porque bueno. Así mismo, así, de esa manera gobiernan también.
9: Sí,
3: es una
9: claro,
3: manera
9: sí.
3: Tan infantil de sí, sí. Andar por la vida.
5: Te la dejaría adentro.
9: Un poco sí, pero esta parte es divertida. No la parte que gobiernan. Pero esta parte es divertida.
3: Esto es lo más inofensivo, claramente.
9: No, dame uno más de Nicky Márquez.
2: A ver. Merengue Nuclear 2035, cabra, ya es medio insostenible el nivel de agresión, hay que olvidarse que pareja se metió con el vaginón de Karina.
9: Ay, claro. El vaginón de Karina, no.
5: Entra en toda, además, boludo.
9: No.
3: No, yo creo que ya. Para mí ya lo hace a propósito, boludo.
9: Mira, o sea, también, también que le pagan por leer eso, porque esos son los superchats que tienen como un precio.
5: Claro.
9: Pero bueno.
5: O sea, hay gente que paga para escribir eso.
9: Para escribir eso. Pero claro.
3: Imagínate lo idiotas que son, que ponen plata para decir esa boludez.
5: Sí, pero mira cómo nos estamos riendo. Mira cómo nos estamos riendo.
9: Bien invertida la guita, sí.
3: Mejor que vaya ahí.
9: Pero
3: y no a fondo reservado de la CIDE, ¿no?
9: Pero espectacular. Y bueno, hay una cantidad incalculable de jodas de estas, pero me voy a quedar con dos ejemplos de cómo van desde lo más sencillo a lo más complejo.
5: Ajá.
9: Vamos a arrancar con una bien sencilla, apenas una rima.
2: Suena alemán esto, ¿eh?
3: Suena
2: Hola,
3: alemán.
2: Nico, yo estoy bancando este gobierno, pero el gobernador ni me superó. Es comprensible, querido. Hoy mi sueldo me deja por debajo de la línea de pobreza, sin embargo me la agarro con ambas manos y me sobra la cabeza.
9: No, no.
2: Abrazo, cabrón.
3: Y se queda mirando.
6: ¿Qué se queda mirando? ¿Qué está mirando?
3: Ay, bueno, tiene problemas. Bueno, tiene pero varios problemas.
9: Esta era sencilla, era una simple rima.
5: Pará, ponelo de vuelta, ponelo de vuelta.
3: Estúpido.
5: Ponelo otra vez.
9: Ponelo una vez más, ponelo otra vez.
2: Betruden. Suena alemán esto, ¿eh? Hola, Nico. Yo estoy bancando este gobierno, pero el gobernador ni me superó. Es comprensible, querido.
9: Es comprensible.
2: Hoy mi sueldo me deja por debajo de la línea de pobreza, sin embargo, me la agarro con ambas manos y me sobra la cabeza. Abrazo, cabra.
9: ¡Qué pelazo! Ay, bueno, vamos a cerrar con esto. El último, el 16 ni lo ponemos. Vamos a cerrar con esto.
5: Pero bueno, ponen todos.
9: No, esto no. Hay otro de otras cosas.
3: Mati quiere que pongas esto de acá hasta que termine el programa.
5: Sí, por favor, todos los días.
9: El último, este era el sencillo, ¿no? Este era una simple rima.
5: ¿A quién está, Marque? Lo voy a ver ahora.
9: Creo que son las 19 horas.
3: Te convenció, ¿no? Te convenció, mira, falta un poco.
9: Uno bien complicado. Este era sencillo. Uno. No, el 15, y cerramos con ese, el 16 no. Uno bien complejo, miren cómo la va llevando este, le habla de autos, del mercado de venta de autos y no sé qué. Este fue más reciente, después de los audios de Milei, lo van a anotar por el remate, mira.
2: Nico, ya hay signos de repunte económico.
5: Se la rima ahora.
2: ¿Conoces la Will X-Split WAS? Es la fórmula que mide cómo se mueve el mercado automotriz entre baratos y gama alta.
9: Sí.
2: Con Alberto, la UAS subía en la gama barata. Y con Milei, la UAS cae.
5: La UAS cae en la cara.
9: La UAS cae en la cara.
5: La elaboración.
9: La elaboración. Le inventó un índice, el índice UAS, no sé qué. El weather, no sé cuánto. No, este es un. Pero la preparó como todo. ¿Sí? Bueno, vieron, A veces las cosas infantiles, cuando no están haciendo cosas específicamente de gobierno, también son divertidas. Esto también pasó en Argentina.
7: Saludo a Rosa Melano.
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0: Vamos a ir al primer caso de este viernes de Buenas Noticias. A San Martín de los Andes, mirá qué lindo. Para saludar a Bárbara. Hola, Bárbara, buenas tardes.
1: Bárbara.
2: Hola, ¿qué tal, Mati? ¿Cómo estás? Hola, Maldite.
1: Hola, Bárbara. ¿Qué ciudad, Bárbara?
0: ¿Cómo estás, Bárbara?
2: Soy oyente de Maldita hace un montón, les cuento, desde 2019.
0: ¿Qué? ¿2019?
2: Ya varias veces... ¿Hola?
0: Sí. Nos quedamos con la idea del 2019.
2: Desde el 2019 soy oyente de Maldita Suerte. Los escuché en realidad porque venía escuchando Patrulla Perdida. Y seguía escuchando Maldita Suerte.
0: Mirá vos.
1: Claro.
2: Así que...
0: Escucha Maldita Suerte hace más tiempo que nosotros mismos.
1: Sí.
0: Realmente.
1: Primer año que estuvimos en el
0: Claro, exacto. ¿Cómo estás, Bárbara?
2: Sí. Después supe que habían estado en otro lado y ese tipo de cosas.
1: Sí.
2: Pero no
0: sí,
2: lo sabía.
0: Sí. Vamos y venimos. Tenemos la costumbre de cambiar. ¿En qué andas, che? ¿Qué tenés para contarnos?
2: Yo tengo para contarles que, en realidad, el lunes de la semana pasada, no el de esta semana, me llegaron los libros impresos, yo les había contado hace un tiempo.
0: Sí.
2: Claro, en realidad yo escuchaba a Mati con Pepe.
0: Sí. Claro, ¿no Patrulla Perdida, claro, cierto,
2: claro.
0: En aquel momento.
2: Sí. Por ahí viene la conexión.
0: Claro.
2: Bien.
0: ¿Qué libros te llegaron, Bárbara?
2: Le fui adelantando varias cosas,
0: sí.
2: Esto en algunos mensajes antes, que había mandado el libro para corregir, estaba bien entrado en imprenta, bueno, y la semana pasada me llegaron los libros en papel.
0: Uy.
2: Y largamos...
1: Tuyo, vos escribiste el libro.
2: Sí,
1: claro.
2: El libro de cuentos, muy, muy esperado, muy, muy trabajado. Y bueno, ahora ya lo tengo y esta semana largamos la preventa.
0: Bueno, atención. ¿Arrancó la preventa?
1: Bien ahí, Bárbara.
3: ¿Cómo es esto?
1: ¿Cómo hacemos para comprar el libro?
2: Tengo por ahí el volante, creo, no sé si se los mandé completo, pero si no, ahora lo mando.
0: Sí.
1: Así se llama, Oscuro nada, como el
2: estoy
1: verano.
2: Estoy recibiendo ahora el pago por Mercado Pago, lamentablemente.
0: Ok.
1: Está muy bien. Fácil, funciona.
2: Con un alias a Mercado Pago y después hago los envíos pertinentes después del 30 de junio.
0: Qué hermosa la tapa, es un fitito.
1: Ay, sí, estamos viendo acá
2: la
1: tapa.
2: Es un fitito.
0: Claro.
2: Es el protagonista del cuento Paso a Nivel.
0: Ajá.
2: Así que, bueno, ahí está.
0: ¿Cuántos cuentos son?
2: 24 cuentos cortitos.
0: Bien ahí.
2: Aptos para trabajar en el aula. Porque son breves.
0: Son breves, claro.
1: Buenísimo.
2: Casi todos son realistas. Hay alguno que se sale de la norma, pero casi todos son realistas. Yo pensé que no iba a escribir cuentos realistas y son casi todos realistas.
0: Bárbara, ¿es tu primer libro?
2: Es mi primer libro y el título es Hijo de un equívoco con un alumno.
0: ¿Un equívoco con un alumno? ¿Por qué?
2: Un alumno estaba leyendo Antígona Furiosa de Griselda Gambaro. Lara, que le mando saludos, Lara Rodríguez Rifa. Estaba leyendo una obra de Gambaro y tenía que decir Oscuro como el veneno y dijo Oscuro como el verano.
0: Mirá.
2: Así que esa es la mamá del título.
0: Qué lindo.
1: Fantástico,
0: Oscuro como el verano de Bárbara Echegorri. Así la buscan. Llegó su primer libro, ya está impreso, está a la preventa. Oscuro como el verano. ¿Arreglan por dónde? ¿Cómo hacen?
2: Está mi Instagram.
0: Ahí está, eso.
2: Y si no, mi Instagram es @ B larga, Echegorri, porque si no van a buscar a mi papá o a mi tía.
0: Ok.
1: B larga, Echegorri.
0: B larga, Echegorri, así como suena.
2: Echegorri.
1: Perfecto.
0: B Echegorri, desde San Martín de los Andes. Ahí está, y buscan su libro.
2: Y pueden encontrar la publicación y algunas cositas que voy adelantando.
1: Bien. Ahí te vimos, ¿eh? Ahí estamos viendo tu portada del Instagram.
0: Bárbara, querida, felicitaciones.
2: Bueno.
0: Ojalá disfruten mucho.
2: Muchas gracias
0: mucho
2: a ustedes por acompañarlo.
0: Abrazo grande.
1: ¡Ay, suerte con ese
2: un
1: libro!
2: Abrazo.
1: ¡Felicidades!
0: Bien, Bárbara Echegorri, Oscuro como el verano. Qué linda tapa realmente, el fitito.
1: Me encanta,
0: tan bonito. Bien, amigos, atención, tenemos una buena para nosotros y es que llegamos a los 25.000 seguidores en Instagram. Muy bien, finalmente.
1: Bien.
0: Gracias, loco, gracias. Despedimos y fueron. Había gente que simplemente se había olvidado, gente tal vez más distraída.
4: Claro.
1: ¿Y Instagram nos da algo por llegar a los 25.000?
0: ¿Qué va a dar?
1: A 25.000,
0: la palmada te va a dar. Así que gracias. Si alguno todavía no lo hizo y se olvidó, @MalditaSuerteFM en Instagram. Viernes de Buenas Noticias. Buenas tardes, ¿qué tal?
5: Hola, Maldites.
1: Hola.
5: Bueno, mi buena noticia de este fin de semana es que el domingo... tenemos función, la última de esta primera parte del año, con el grupo de teatro comunitario al cual pertenezco, Matemurga, de Villa Crespo,
0: Matemurga,
5: en el Espacio Cultural Julián Centella, acá en Cava. a las 17 horas. Así bien. Que si tienen ganas, nos vienen a ver y la van a pasar genial.
0: Vamos, vamos.
1: Bárbaro.
0: Abrazo. ¿Qué más? Buenas tardes.
3: Hola, malditas. ¿Cómo va?
1: Hola.
3: Bueno, mi buena noticia de la semana es que pese a que soy jubilada, sigo trabajando, tengo salud, tengo familia, que me quieren, que los quiero, y la familia elegida de amigas. Así que bueno, también festejar por las pequeñas cosas. Un beso.
4: No es pequeño eso, es
0: grande. Vamos al segundo caso.
1: De eso se trata, ¿eh?
0: Vamos a ir a la provincia de Buenos Aires, a Deró, para saludar a Luciana. Hola, Luciana, buenas tardes.
6: Hola, ¿qué tal? ¿Cómo andan, chicos?
0: Bien, nosotros bien, ¿no? ¿Estamos bien?
4: ¿Qué?
1: Sí,
0: estamos bien. ¿Vos, Luciana, qué tal?
1: Ay, yo tenía amigos, Sendero.
6: Yo bien, bien. La buena mía es que, por suerte, después de un mes, pude volver a retomar, a entrenar, que jugué al pádel en la categoría séptima igual, pero por culpa del manguito rotador.
0: El manguito rotador, mirá.
1: Mirá.
0: ¿Cómo está el manguito rotador?
4: Pero ya lo están solucionado el manguito.
0: El repuesto difícil de conseguir. Ese.
1: Sí, es la franja etaria, me parece. No.
0: ¿Qué pasó con el manguito rotador?
1: ¿Ya estás bien? ¿Ya estás óptima?
6: Y más o menos, porque la verdad que yo creí que era una pavada, pero no, es aparte me tuvieron que hacer kinesiología con tratamiento de electrochoques, esos que son con electricidad, como un martillo hidráulico.
0: Sí. La naranja mecánica.
6: Sí, duele muchísimo.
1: Ni me digas, estoy atravesando por eso.
0: Pero no te va a doler, Gaby, no te preocupes, vas a estar
1: el
0: bien.
1: El lunes arranco kinesiología, pero vos me estás dando una gran noticia, que es que
6: te curaste.
4: Vos no haces nada igual, Gaby, la verdad.
0: Sí, malo,
6: lo que pasa, Gaby, que por experiencia después te van a mandar a hacer o pilates, te van a mandar a hacer cosas porque tenés que fortificar
4: algo.
6: Esa zona.
4: Hacé algo, te van a decir, algo.
1: ¿Y vos cómo te sentís entonces?
6: No, ahora me siento recontra bien. Igual siento ahí un tirón a veces cuando le pego de revés o volea, pero está bueno, me gusta paddle. Esa es una buena noticia.
0: Más,
6: la otra buena noticia es que por suerte los veo cuando no trabajo los viernes y lo puedo ver a Jera.
1: El amor de tu vida.
6: Jera es como una cosa, una irradia aura. No sé cómo hacen para trabajar.
1: Qué aura que tiene, ¿no?
0: No sé cómo hacen para
6: aura.
0: Dijiste, perdón. No sé cómo hacen para trabajar con él, dijiste, ¿no?
1: Claro,
0: no
1: cuesta muchísimo.
4: ¿Cómo se puede concentrar?
1: No
4: conmigo al lado.
0: ¿Cómo, Luciana?
6: Claro, tiene una luz propia que los encandila, ¿no?
4: Sí, así me cobran.
1: Totalmente.
0: La verdad que es una luz.
1: Totalmente, es una
0: luz. Vos no sabés, a veces.
1: ¿Esta conversación es en serio?
0: Sí, claro.
1: Sí.
0: ¿Qué te pasa?
1: Obvio.
0: ¿Estás celosa?
4: ¿Estás celosa? Camina más rápido. Vos tenés la...
1: Escuchame una cosa.
4: ¿Qué es aún? Hubiera caminado más rápido.
1: Laura Magna. Dejemos que Jeri viva en este momento.
0: ¿Qué te gustaría decirle a Gerardo?
6: Me gustaría verlo personalmente, pero no se puede. Yo estoy casada, tengo otra vida, pero bueno, nada, es un amor platónico.
1: Es un amor imposible.
4: Claro. Vení con tu marido.
6: Sí, igual él sabe todo. Sabe mi pareja.
1: Sabe que gustás de Gerardo. ¿Y qué,
6: claro.
1: ¿Y qué dice tu pareja?
6: Es más, yo le digo que él se tiene que cortar el pelo como Jera, todo como para...
1: Mirá, ni quiero saber lo que pasa en la cama,
0: Ya cuando le pediste que se ponga una máscara fue medio raro, ¿no?
4: Por ahí el mes que viene, si todo sigue así, me hago el OnlyFans, así que...
0: Bueno.
4: En una de esas. Así que, bueno.
0: Bueno, Luciana, cuando quieras...
6: Bueno, yo le quiero decir a Jera que siga así, que es inteligentísimo, que me encanta.
0: Sí, qué lindo.
6: Que va a triunfar. Va a triunfar.
1: Triunfar
6: en la vida.
1: No le digas así, ya él pensó que ya había triunfado.
4: No, está en eso.
1: No
6: da para más.
1: Está triunfando, es un triunfo en desarrollo.
0: Luciana, cualquier cosa es si se concreta algún tipo de encuentro, que venga tu marido, obviamente.
6: ¿Para qué?
1: Pero ¿quieres
4: a la familia unida?
1: Distraerse un rato del marido.
0: No, yo por la duda.
6: Permitido. Está bueno. Está bueno dejarle un poco, que él es camionero. Así que imagínate.
4: Bueno, no me da seguridad esto que está diciendo. No me está dando seguridad esto que me está diciendo. Yo me estoy bajando ahora mismo. ¿Sí? me estoy bajando ahora,
1: señor camionero,
4: de esta conversación.
0: Me cae con toda la banda de los muchachos.
1: Señor camionero.
6: Luciana. Los muchachos de Moyano, va con Moyano.
0: Felicidades, una alegría que hayas vuelto a jugar al pádel y que haya pasado ya chico. El manguito rotador a otro momento. Abrazo grande.
6: Gracias,
1: suerte.
6: Chao.
1: Ay, bueno. ¿Qué te haces el lindo, boludo?
0: Sos un fuego,
7: sí, que disfrute. Disfruta, disfruta.
0: Qué es lindo y se peina. Y claro.
1: Pero sí.
0: ¿Qué te pasa con tu hermano?
1: Pero se hace el Rodrigo Guirado.
4: Camina más rápido.
1: Rodrigo Guirado Díaz. Rodrigo Guirado Díaz. ¿Quién sos?
8: No, boludo.
7: Pero déjenlo en paz, que disfrute un poquito de su éxito, por favor.
0: No sé por qué se pone tan celoso tu hermana.
1: No, celosa no.
0: Eso es verdad.
1: Parece ridículo. Pero bueno,
0: déjalo en paz, que le va
1: a... No, a él
0: tranquilo.
1: No. Ah. La chica, digo, es un comentario raro. No,
9: pero este es insoportable.
0: Ah, sí, claro, que eso
4: no le gusta nada.
7: No está para nada contenta.
0: ¿Con tus novias se siempre así? ¿Con tus novias se siempre así, tu hermana?
4: Sí. Un poco se acordar. A mi sobrina la más grande, ahora que tiene como, ya tiene como 30 años.
0: Ah, no, 25, 26, 27, 28 cumplió.
4: Fui acomodándolo. Pero que era chiquita y le dijo a una novia mía... Vos sabés que tuvo otras novias antes, ¿no?
0: Sí, claro.
7: Y, bueno. Y sí, funciona.
4: La primera vez que iba a mi casa, la presentación. Vos sabés familia. Que tuvo otras novias antes.
0: Es de familia. Gracias. Amigos, amigas, otro lindo viernes de buenas noticias. Es maldita suerte.
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0: Damas y caballeros, vamos a recibirlo a él con un fuerte aplauso. Está con nosotros el señor Nacho Tunay. Bienvenido,
11: ¿qué tal,
0: Globo?
11: Amigos? ¿Cómo va todo?
0: ¿Cómo estamos?
1: Hola,
11: a pleno, chicos. Hoy tenemos una columna buenísima, súper completa. Pero quiero anunciarles que vamos a estar sorteando un par de entradas para que vayan al cine a ver El Castillo Ambulante, reestreno de Hayao Miyazaki,
0: bueno.
11: Director de Mi Vecino Totoro, Viaje de Chihiro.
1: ¡Qué lindo afiche!
11: Sí. También sorteamos este póster, este mega póster, así que si hay algún oyente medio...
1: Estudio Ghibli, mirá, me encanta.
11: Algún oyente ñoño de Maldita Suerte, este es el momento, se llevan el afiche, tote bag, porque tenemos una tote bag. Y se llevan también pares de entradas. Para ir con sus parejas, amigues, al cine, familia.
1: Es espectacular. ¿Qué tienen que hacer entonces? ¿Ahora? ¿Sorteamos?
11: 11, 25, 80, 93,
1: 60. Listo, y hacemos el sorteo.
11: Y se va todo. Una maravilla, chicos.
0: Quiero tener un poquito más, tenelo, por favor, que te vea la puede ser un ratito. Hasta que Nacho termine la columna.
11: Qué divertido, qué divertido. Pobrecito, pobrecito. Que hoy lo tomaron para cachetazo. Ahí va. Bueno, amigo, hoy vamos a hablar sobre varones.
0: Bueno.
11: Hoy vamos a hablar sobre los varones.
0: Sí.
11: Todo tipo de masculinidades vamos a tratar en la columna.
1: Sí.
11: Algunas masculinidades. Mira, lo amo. Venir acá con el póster me persigue.
0: Te vas a quedar ahí toda la columna.
11: Algunas masculinidades tóxicas, obsesivas. Y después otro tipo de masculinidades. Vamos a arrancar con una película que se puede ver en el cine. Es de terror, es una película que a mí me sorprendió muchísimo porque fui a verla un poco como quien va a ver una película sin saber muy bien de qué va y después salí fascinado del cine. Me pareció una película increíble y no tuvo una campaña de prensa muy fuerte. Por campaña de prensa muy fuerte me refiero a en el mundo, ¿no?
0: Ajá,
11: o sea,
0: sí.
11: Tuvo buenas críticas, pero nada demasiado resonante. Estoy hablando de la película Obsesión, que cuenta la historia de un chico, un joven, que está obsesionado con una mujer, que no le da pelota, que no le da pelota. Él está obsesionado, la quiere de novia, quiere que sea su pareja. Tienen la mala suerte, podría decirse, de que comparten el trabajo. Entonces la ve de lunes a viernes. Y el pibe es un perejil, es un perdedor, y la piba está en otro level, no quiere saber nada con él porque lo friendzonó.
0: Claro.
11: ¿Viste cómo dice eso?
1: Sí, sí. Ya lo tiene metió como en la friendzone.
11: Claro. No. Entonces, ¿qué pasa? Como siempre sucede en las películas de terror, aparece el componente fantástico de una escena que hasta el momento y hasta lo que narré bien podría suceder en la vida real.
0: Sí, claro.
11: ¿Quién alguna vez no se enamoró de alguien y no era correspondido? Muchas veces. El componente de la obsesión es ya algo medio enfermizo, pero bueno, paréntesis. Entra a una tienda este chico y ve unas... unas ramitas que parecen ser unas ramitas mágicas, tipo esas de que las que se compran en los todos por dos pesos chinos.
0: Ajá.
11: Que sí. Dice, vos partís la ramita y se te cumple un deseo.
0: Ajá.
7: Bueno.
11: El chico este dice, esto es todo mersa. Esto. Claro. Pero dice, bueno, ya está. En su peor momento de desesperación compró una ramita. ¿Y qué dice? Deseo que fulanita de tal me ame con locura.
1: No.
11: Rompe la ramita. Ahí empieza la película.
0: Okay.
7: Con locura.
11: El deseo se cumple.
7: Pero locura.
11: Pero locura.
0: Acá
11: hay algo muy curioso, claro, en esta película.
0: Hay que ser muy preciso cuando piden los deseos, gente. Claro. Sí. Puede ser
1: complicado. Es como el prompteo de la IA.
7: Claro. Sí.
11: Hay algo muy curioso en esta película que a mí me llamó la atención. Y la enfocamos en el lado de los varones y de los tipos de varones. Cuando yo fui a la sala de cine, el cine de terror por lo general convoca mucho público masculino, ¿viste? Amigos varones que se juntan en patota a ver las películas. Yo fui a una función de cine de estreno en el Cinépolis Recoleta. Salí de la sala así como apesadumbrado por lo que había visto, tratando de procesar la historia, porque ella, la chica, la protagonista, termina siendo la víctima, porque, bueno, nada, su cuerpo toma posesión por una entidad demoníaca, ¿no? Producto del deseo de este varón. Pero lo que me resultó curioso es la lectura que hacen muchos chabones que van a ver esta película, que me pasó cuando salí del cine y me pasó después de ver y leer en las redes sociales.
0: Ah, ¿qué dicen?
11: ¿Cuáles son las lecturas posibles?
1: Ella es una loca de
11: mierda. Ella es una loca de mierda.
7: Claro.
11: Mirá lo que puede hacer una mujer loca.
0: Ahí tenés, ve como. Ahí sí.
1: Cuando en realidad el obsesionado era él.
11: Tal cual.
1: Impresionante.
0: Bueno, pero se solucionaba si le hubiera dado bola.
11: Eso.
7: Una mamushka de cola.
11: Me recontraflasheó en el sentido de cómo el cine y una película con componentes fantásticos, porque tiene componentes fantásticos,
1: claro,
11: puede hablar de conductas masculinas y de conductas de las relaciones de actuales y de todos los tiempos, ¿no? Porque
7: claro,
11: relaciones tóxicas y porque varones tóxicos hubo, habrá y hay, ¿viste? Entonces, en ese sentido, me parece que es una película que se puede analizar desde diferentes capas.
7: Claro.
11: Uno puede quedarse con la historia de terror y pasar un buen momento con sus amigos, o uno puede salir del cine y hacer también este análisis.
7: Claro.
11: Es una gran película. E insisto, no tuvo tanta repercusión. Siguen los cines, vayan a verla, porque es fascinante y se van a cagar en las patas.
0: Obsesión se llama. Están todos los cines.
11: En todos los cines. Listo. Se van a cagar en las patas. Es lo único que les digo. Es buenísima.
1: Bien. Bueno.
11: Y de esta película nos vamos a algo más tranquilo. Está en Netflix esta. Es una peli que se estrenó en 2023 con Jennifer Lawrence. Jennifer Lawrence, la actriz de Los Juegos del Hambre.
7: Ay, me encanta. Sí, bueno, muy buena actriz.
11: Una trilogía que en su momento de Susan Collins. Esta película, nos vamos a algo más tranquilo. Está en Netflix esta. Es una peli que se estrenó en 2023 con Jennifer Lawrence. Jennifer Lawrence, la actriz de Los Juegos del Hambre.
7: Ay, me encanta.

0: favor, que cuando se estrenó también pasó esto que pasa con muchas películas que son buenas, pero que quedan opacadas por grandes tanques del cine. Pasan un poco sin penas ni gloria por la sala de cine y es una pena porque es una comedia deliciosa. Cuenta la historia de una chica...
1: ¡Ay, el del oso!
0: El sí. del oso, claro. Cuenta la historia de una chica que Jennifer Lawrence, que es un minón... Es un camión, genia total, muy canchera, muy sensual, muy empoderada con su cuerpo y con las cuestiones ligadas al deseo. Y un pibe que es un virgo, es un medio perdedor, que todos los amigos están como en esta búsqueda de también joven adolescente de 18 años. ¿Qué quieren los jóvenes de 18 años? ¿Están obsesionados con qué? Con el sexo.
2: Sí.
0: ¿Quieren ponerla su primera vez, el viaje a Bariloche? Bueno. Sí. La vida misma. Entonces, los padres de este pibe, que son muy conscientes de las limitaciones del hijo, de que solamente piensan eso, pero que es muy tímido. O sea,
2: que no la va a lograr.
0: Es medio loser. Dice, bueno, ¿qué podemos hacer para que nuestro hijo le sea más fácil el camino? Vamos a contratar a una chica y que sea pasar por la novia. Pero nosotros no le vamos a decir nada a nuestro hijo. Vamos a hacerle creer que él como que la conquistó por sus propios méritos.
1: ¡Opa!
0: Claro. Bueno, así, con esta trama que le estoy presentando, se forma una dinámica de comedia de enredos. Es muy divertida la película. Es realmente graciosa. Yo, la verdad, la vi en el cine en su momento... las carcajadas lanzaba, porque es una película, tiene un humor muy ácido, ¿viste? No es guarra, no es una comedia sexual, es una comedia, hasta me animaría a decir una comedia romántica por momentos.
1: Claro.
0: Y está muy bien, ella está bárbara, Jennifer Lawrence es una gran actriz, explorando.
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1: Muy buenas tardes, aquí están las noticias. En país, JP Morgan puso en duda el alcance del RIGI para las inversiones genuinas. También, te informamos cuál es el aguinaldo mínimo de las jubilaciones de ANSES en junio de 2026. YPF Luz acelera su expansión renovable con proyectos solares y eólicos en diferentes provincias argentinas. Ahora, en Entre Ríos, diputados declaran de interés un encuentro de deporte adaptado en Gualeguay. Alerta en educación inicial por el uso temprano de pantallas digitales. Y para este fin de semana, el pronóstico, un fin de semana gris, pero sin lluvias. Desde el sitio web regional 97.3.com.ar, fueron las noticias de la hora. 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
1: Actualizamos los datos del tiempo. A esta hora la temperatura marca 20 grados, con una humedad del 60%. El reporte indica nubosidad variable. Te seguimos acompañando con la mejor programación.
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2: De Michelis confirma su continuidad en Mallorca y habla de renacer. Martín De Michelis, el entrenador argentino, ha renovado su contrato con el Mallorca y se mostró entusiasmado ante esta nueva etapa. En una conferencia de prensa, el ex defensor expresó: "No es ninguna deshonra estar en segunda división", dejando en claro su compromiso y la importancia de trabajar para devolver al equipo a la máxima categoría del fútbol español. El técnico, conocido por su estilo de liderazgo y su capacidad para motivar a los jugadores, se refirió a esta oportunidad como una gran oportunidad de renacer. De Michelis, que ha dejado su huella en el fútbol europeo, busca implementar su filosofía de juego y potenciar a un plantel que ha pasado por momentos difíciles en la temporada anterior. Con esta renovación, el argentino se propone no solo mejorar el rendimiento del equipo en el torneo de segunda división, sino también construir una sólida base para el futuro. La afición del Mallorca espera con ansias que su DT logre revertir la situación y llevar al club de vuelta a la primera división, donde históricamente ha tenido un lugar importante en el fútbol español.
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1: Muy buenas tardes, aquí están las noticias. En deportes, oficial, la lista final de la selección argentina en el Mundial 2026. Ya está, Lionel Scaloni definió día y hora para dar la lista de la selección argentina del Mundial 2026. Chao Mundial 2026. Se confirmó la lesión de Neymar y sufre Brasil. En Entre Ríos, diputados declaran de interés encuentro de deporte adaptado en Gualeguay. Alerta en educación inicial por el uso temprano de pantallas digitales. Un fin de semana gris, pero sin lluvias. Desde el sitio web regional 97.3.com.ar, fueron las noticias de la hora. 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

0: Son las 17 y 3 minutos.
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Hola, ¿qué tal? Muy buenas tardes. Estamos comenzando una nueva edición de Pasto y Pintura aquí en Regional 97.3. Como todas las tardes, de lunes a viernes, hacemos a las 17 horas. En esta hora en vivo que tiene la radio aquí por antena y también tiene, por supuesto, por internet en regional973.com.ar. Nos podés escuchar ahí tranquilamente cuando estás haciendo tus actividades en el celular, llévanos en el bolsillo, llévanos en la radio del auto, llévanos en la radio de la cocina. También estamos para los oyentes más tradicionales y estamos también para los oyentes que se van adaptando a las nuevas modas y formas de escuchar la radio. La radio siempre sigue siendo la radio, contamos noticias, ponemos buena música, así que ahí estamos en esta tarde de un viernes también extraño, con buen tiempo, buena temperatura, como para poder hacer deportes, actividades al aire libre, así que la verdad que estamos arrancando un lindo viernes y esperemos que siga así el fin de semana, aunque recién escuchábamos en el noticiero de la radio que se viene un viernes gris. Puede ser que baje la temperatura, ¿quién lo sabe? ¿Quién lo sabe? Le han pasado la motosierra al Servicio Meteorológico Nacional y ya hay 140 despedidos y esto, como vos sabés, se mantiene con trabajo de personas. Así que, bueno, esa es un poco la realidad. ¿Y por qué cuesta tanto, además del tema del cambio climático, en Argentina la complican un poquito más despidiendo y dejando sin trabajo a 140 personas que lo hacían, tenían su actividad principal ahí en el Servicio Meteorológico Nacional? Y por eso muchas veces cuesta esto, cuesta también no solamente saber si podés salir a correr, si podés ir a comprar a la esquina sin mojarte, pero también cuesta a la producción, las cosechas, la actividad agropecuaria, depende mucho de los datos meteorológicos y eso es un impacto que realmente tiene este tipo de políticas tan nocivas como están llevando adelante desde el gobierno nacional. Bien, la idea era darte el saludo de las buenas tardes, no amargarte con tantas noticias tan densas, tan pesadas, aunque tenemos una entrevista. Te voy a contar la historia de una entrevista que no se pudo hacer, por lo menos por ahora. Te voy a contar por qué, con quién, qué es lo que pasó, pero es algo que a veces, bueno, falla el teléfono, a veces falla la persona entrevistada, porque, bueno, se compromete para un horario y no puede porque salen otras cosas, así es la vida, pero en este caso no tiene nada que ver con esas dos cuestiones. Ya te voy a contar, después de la música, después de la pausa musical que siempre hacemos al inicio del programa, qué es lo que pasó con esta entrevista. ¿Por qué todavía no se puede hacer? Alguna razón hay. Como en este caso, que es

0: Esto es Pasto y Pintura y estamos en Regional 97.3 y te voy a contar lo que prometí, que es acerca de una historia, acerca de una entrevista que todavía no se puede realizar. Hace unos días, alrededor de mediados de mes, casi 14, 15 días, me comuniqué con alguien que conozco personalmente, que se llama Lucas Aguilera. Lucas Aguilera es médico veterinario y bueno, nos conocíamos de otro trabajo que tuve alguna vez. Es una persona más joven que yo y lo vi en las redes. Lo vi en las redes comenzando, o por lo menos siendo parte de un convoy humanitario. Convoy humanitario que se llama Global Summit Land Convoy, que es una caravana humanitaria internacional que el 15 de mayo de este mes partió con el objetivo de llevar ayuda al territorio de Gaza a través del cruce de Rafah, que es en Egipto. Mirá lo que te estoy hablando, ¿no? Como una persona que uno conoce en una circunstancia, la vuelve a encontrar en otra totalmente distinta. Este convoy humanitario busca o buscaba romper el bloqueo israelí por vía terrestre. Entonces le digo: hola Lucas, ¿cómo estás? Digo, ¿te puedo llamar en algún momento? Sí, dice, va a ser un problema el tema de la señal y por supuesto el tema de los horarios. Bueno, cosas que hasta ahí, digamos, eran problemas técnicos. ¿Por qué? Bueno, había que ponerse de acuerdo mediante mensajes y poder tener la comunicación en algún lugar del camino hacia Gaza. Estamos hablando del Medio Oriente, pero hay, por supuesto, no es que no haya tecnología, hay, pero lo que pasa es que por ahí no lo tenés durante todo el camino. Bueno, había que ponerse de acuerdo, era nada más y nada menos que... Este convoy tiene 200 participantes de más de 25 países. Hay médicos, ingenieros, educadores, observadores legales. En el caso de Lucas Aguilera, que te contaba, es médico veterinario. También van ahí 7 ambulancias, 20 viviendas móviles, 10 camiones con medicinas y demás suministros, tanto médicos como alimentos. Pues bien, pasó el tiempo, pasaron los días. Yo lo veía a Lucas, lo veía junto a otra persona que también conocí en el mismo trabajo donde estaba Lucas, que es Paula Jiménez. En ese tiempo era estudiante, ella ahora creo que es politóloga. Y bueno, estaban los dos, salían, hacían todos los días, iban informando de alguna manera qué es lo que iba sucediendo, cómo avanzaba este convoy con ayuda humanitaria que partió desde Egipto hasta el territorio de Gaza. Pues bien, en el camino, el día 24, entre el 24 y el 25 de mayo, fueron detenidos en la zona de Libia del Este, o Libia Oriental se llama. Fue detenido el convoy, no lo dejaron pasar, y no solamente no dejaron pasar, sino que detuvieron a los activistas. Dice el motivo: ingresaron al territorio sin completar los procedimientos legales ni obtener autorizaciones. Bueno, estamos hablando de 250 personas. Complicado siempre moverse de un país a otro, y más en esas condiciones. el tema del el convoy intentó negociar directamente el paso, pero no. Intervino la medialuna roja de Libia, que es como la Cruz Roja, pero ya se llama medialuna roja. Libia está dividida, y acá se confirma lo que pensaba, en este lugar está bajo control de Haftar, que no es reconocido internacionalmente, y al oeste con el gobierno reconocido por la ONU. Bueno, en este lugar que no es reconocido le pedían que cumplan con temas legales. Fíjate cómo está, cómo uno se va haciendo la idea, se va imaginando y componiendo la situación. Bueno, hasta ahora han pasado, ya te digo, ponele desde el 25, 4 días, y no hay noticias ciertas. Dicen que los vieron, desde la Cancillería Argentina nadie intervino, están a su suerte. Las noticias que hay son por parte de las autoridades internacionales y cónsules y otros cargos que tienen de Italia, que fueron a ver a otros dos personas que son de nacionalidad italiana, y sí, ellos sí se ocuparon en ir a ver cómo estaban. Dicen que los que están detenidos junto con los italianos, uno supone que estaban Lucas Aguilera y Paula Jiménez. Estas cosas uno sabe que pueden llegar a ocurrir. Ellos sabían, por supuesto, los riesgos que se exponían. No es que son dos loquitos, al contrario, hay una cuestión. Entonces, antes de salir, hicieron dos videos. Yo, como no te puedo mostrar el video, si querés buscarlo en Instagram, pero como no te puedo mostrar el video, te voy a hacer escuchar el audio de ese video. Primero vamos a escuchar a Paula Jiménez.
1: ¿Estás viendo este video? ¿Significa que he sido detenida o secuestrada mientras participaba en la caravana humanitaria internacional terrestre a Gaza, que transporta ayuda humanitaria? Mi nombre es María Paula Jiménez, soy de Argentina y tengo 42 años. Confirmo que participé en esta misión por mi propia voluntad, sin ninguna coerción ni presión de ninguna parte, motivada por mi deber humanitario y moral a la población civil sitiada. Si pierden el contacto conmigo, son arrestados o sufren algún daño, hago un llamado a todos los pueblos libres del mundo, a mi gobierno y a las organizaciones de derechos humanos y medios de comunicación que actúen con urgencia, revelen nuestro paradero, accionen para lograr nuestra liberación y garantizar nuestra protección.
0: Bueno, ahí la escuchaba Paula Jiménez pidiendo que alguien se encargue, que alguien cumpla con cuidarlos. Hasta ahora no ha pasado nada, no hay noticias. La Cancillería Argentina se hace la sota. Dejan a los argentinos que tienen algún problema en el exterior a su suerte. No es la primera vez que pasa. No es el único motivo. También dejaron a otra persona en Brasil por motivos absolutamente distintos. Hasta te diría que estaban acusados de un delito grave y tenían las pruebas y todo en Brasil, pero la Cancillería Argentina no se mueve. Este es la muestra del abandono total del Estado presente, que ya ni siquiera es Estado, no llega ni a presente. Bueno, estas personas, en este caso Paula Jiménez, eran parte de este convoy, que es un convoy que va por tierra, por eso se llama convoy terrestre, porque hay otro, que es la flotilla Sumut, que también tuvo una suerte parecida. Iban por mar, tratando de llevar ayuda humanitaria al territorio a los territorios de Gaza. fueron detenidos, estuvieron, también había argentinos en la flotilla esa. Esa tiene más prensa quizás, esta no tiene tanto, pero tiene la misma intención de llevar ayuda humanitaria. Ahora te voy a hacer escuchar a Lucas Aguilera, con quien es la persona con quien me empecé a comunicar, y que ahora, si yo le mando un mensaje, ni siquiera debe tener el teléfono en la mano. Es, andá a saber a quién le llega, a quién lo lee, quién, qué pasa. No se sabe dónde está, no se sabe cómo está. Esta es la voz de Lucas Aguilera.
2: Si están viendo este video, significa que he sido detenido, secuestrado, mientras participaba en la caravana humanitaria terrestre internacional con destino a Gaza, que transporta ayuda humanitaria. Mi nombre es Lucas Aguilera, soy de la República Argentina y tengo 49 años. Confirmo que participé en esta misión por mi propia voluntad, sin ninguna coerción ni presión de ninguna parte, motivado por mi deber humanitario y moral hacia los civiles. En caso que se pierda el contacto conmigo, sea arrestado o sufra algún daño, una llamada a todas las personas libres del mundo, a mi gobierno y a las organizaciones de derechos humanos, medios de comunicación, para que actúe urgentemente, revelen nuestro paradero y presionen para lograr nuestra liberación y garantizar nuestra protección.
0: Ahí estaba. Esa es la palabra de Lucas Aguilera, lo escuchaste. Fue por su propia voluntad, al igual que Paula y al igual que el resto de esta flotilla, que no hace más que intentar llevar ayuda humanitaria a una zona que ha sido atacada, agredida, casi al punto de llevar adelante un genocidio. Y ellos dijeron, bueno, a nosotros nos parece que es correcto, que está bien, que está moralmente bien ayudar al otro. Totalmente en contra o contrario a los tiempos que se viven, no solo en Argentina, sino en todo el mundo. Así que bueno, este es el motivo, es la historia de por qué esta entrevista con Lucas Aguilera, con quien yo había quedado en charlar y contar cómo iban en ese convoy, hasta ahora no se ha podido hacer. Digo hasta ahora porque tengo toda la esperanza, quiero, tengo el deseo, exijo que liberen a Lucas y a Paula y que puedan llegar a Gaza con la ayuda humanitaria. Que estén bien, sobre todo que estén bien, que sean liberados y que puedan cumplir con ese objetivo de llevar esta ayuda humanitaria. Esta es un poco la historia de por qué, no es un poco, es la historia de por qué hasta ahora no hemos podido hablar con Lucas y espero que pronto lo pueda hacer.

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4: PSG y Arsenal se enfrentan en la final de la Champions League. Este fin de semana, Hungría será el escenario de una final de Champions League muy esperada, donde el Paris Saint-Germain se medirá ante el Arsenal. Los Gunners llegan con la intención de conseguir su primera orejona, tras haber tenido una temporada espectacular, mientras que el equipo parisino busca reafirmar su dominio en el fútbol europeo y consolidar su dinastía continental. Ambos equipos han trabajado arduamente para llegar hasta aquí, y el choque promete ser electrizante. Arsenal, tras una actuación brillante en la fase de grupos y en las eliminatorias, se presenta con una confianza renovada. Por su parte, el PSG, con su plantilla estelar, buscará demostrar una vez más por qué es uno de los clubes más temidos del continente. Este partido no solo es crucial por el título, sino que también puede marcar un hito en la historia de ambos clubes. Con un estadio lleno de aficionados apasionados y toda la atención del mundo del fútbol puesta en este encuentro, todo está listo para una final que seguramente quedará en la memoria de los hinchas. Los detalles del horario y la transmisión están confirmados y la expectativa crece a medida que se acerca el pitido inicial.
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Acá estoy viendo el sitio de noticias de la radio regional 973.com.ar, donde se van actualizando las noticias durante todo el día, y te podés suscribir también al canal de WhatsApp, que sirve para que estés actualizado y tengas la información al instante en tu bolsillo. Estaba viendo el lío que se armó con el tema de la lista final de la selección argentina que presentó Lionel Scaloni, porque hay algunos que parece ser que no se esperaban, tipo los Celso, y otros que se esperaban pero que no están, tipo Huevo Acuña de River. Así que bueno, hay toda una polémica acerca de todo esto, y bueno, ahí se va dirimiendo en las redes.

0: sociales porque ellos son...
1: Se va dirimiendo en las redes esta polémica decisión de Scaloni. De todas maneras, bueno, veremos cómo le va a la selección argentina. También hay, ¿sabías que hay una polémica acerca de eso? Están divididas las aguas. Argentina debuta versus Argelia el martes 16 de junio a las 22 horas en Kansas City. Es la fecha 1 del grupo J donde está la Argentina. Están divididos aquellos que por un lado dicen, bueno, listo, queremos una alegría por lo menos entre tanta crueldad y entre tanta tristeza, y nos ilusionamos con la cuarta estrella y vamos para adelante. Y otros que dicen, che, no, mejor que eliminen enseguida a Argentina y entonces el gobierno no puede tapar sus maldades que está haciendo, y son muchas, el gobierno nacional y el gobierno provincial, no lo pueden tapar con las noticias de los partidos de la selección. También hay división en eso. Así que se está dirimiendo en las redes. Si querés dejarnos en el 3434-589899 tu opinión acerca de huevo sí, huevo Acuña sí, huevo Acuña no, Lo Celso sí, Lo Celso no, nos vamos temprano del Mundial, nos vamos con la ilusionando, todas esas cosas la podés dejar, podés comentar también en cualquiera de las redes de la radio, del Facebook, del Instagram. Ahí estamos, buscás Regional 997.3 y te aparece enseguida la red de la radio donde vos estés participando y acercar tu comentario. Esto, más allá del tema, que es un tema ahora que lo ponemos así como a la pasada, puedes hacerlo en cualquier momento y en cualquier tema. Estamos siempre abiertos para difundir lo que va sucediendo aquí en la localidad y también estar al tanto de las noticias, del humor social. Así que, bueno, si querés hacernos llegar tu visión de las cosas sobre el tema que sea, lo podés hacer a través de las redes, a través del

Y posiblemente, esto es más seguro, el día domingo, transmisión de Patronato de local por la Primera Nacional. Y hablando de fútbol, ya que vengo con selección, Patronato, transmisiones, no te pierdas, no te pierdas, como dice Joaquín Johnston, la nota que Gol de Oro, Johnston y Medina le hicieron a Pablo Suárez, director técnico del Club Atlético Oro Verde de la Primera. Le hicieron una nota el día miércoles y, por supuesto, nosotros ya la tenemos subida en el canal de YouTube, que es Regional Deporte 97.3. Búscala, busca a Pablo Suárez, búscala y escúchala. Está buena porque habla de varias cosas acerca de definiciones, da muchas definiciones acerca de lo que está. Del buen momento que está pasando el Club Atlético Oro Verde en el fútbol en estos momentos. Así que te aconsejo, búscala, déjale, por supuesto, me gusta, déjale tu comentario también. Ahí podés participar. Hay varios canales para participar aquí de la radio. Dicho todo esto, me despido y que tengan un muy, muy buen fin de semana. Que lo pasen lindo y. Como siempre, hacer de tripas corazón y el corazón sobre todo, como dicen los estelares. Chao, fue un buen fin de semana.

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1: Muy buenas tardes, aquí están las noticias. En deportes. Oficial, la lista final de la selección argentina en el Mundial 2026. Chao Mundial 2026. Se confirmó la lesión de Neymar y sufre Brasil. Inscripciones abiertas para los Juegos Deportivos de la Ciudad adaptados. En policiales. Imputan tentativa de homicidio al baleador de Gazzano. Allanamientos en Paraná desbaratan red de hackers. Rescatan dos perros por maltrato animal en Concepción. Desde el sitio web regional 97.3.com.ar, fueron las noticias de la hora. 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
1: Con un mate los silencios pesan menos y las charlas valen más. Bienvenidos a Música y Mates por la ruta de la yerba mate en este viernes que vamos a estar compartiendo juntos, adelantándonos un poquito al fin de semana, así que quédate en la radio.
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1: ¿Sabés lo que es cebar un mate con copete? Ah, atención, ¿eh? Se trata de una muestra de la habilidad del cebador para lograr una infusión de calidad, aprovechando al máximo la yerba y obteniendo un sabor ideal. ¿Te considerás un cebador ahí, bueno, con copete? ¿Cómo es el tema? Bueno, contame en las redes, por supuesto. Música y Mates Radio, el Instagram, Música y Mates, el Facebook. Y ahora, a nuestro hermoso programa Música y Mates por la Ruta de la Yerba Mate, llega la música. ¡Wow!

¿Cuánto mate se puede tomar por día? Esto la verdad que siempre es una buena pregunta. Y vos sabés que según expertos en salud se puede consumir diariamente, pero claro, varía según factores individuales como la tolerancia a la cafeína, el consumo total de líquidos y las preferencias personales. Seguinos en las redes, dale. Allí estamos conectados, vos ya sabés. Música y Mates es nuestro Facebook, Música y Mates Radio, el Instagram. Y ahora recibimos a la música.

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2: Boca Juniors eliminado en fase de grupos de la Copa Libertadores. Boca Juniors sufrió una dura derrota ante Universidad Católica en la Bombonera, lo que significó su eliminación prematura en la fase de grupos de la Copa Libertadores. Este resultado marca un momento preocupante para el equipo, que no lograba quedar fuera en esta etapa del torneo desde hace más de un siglo. La expectativa era alta para el Xeneize, que tenía el gran objetivo de avanzar en el certamen continental, y ahora se despide de la competencia de manera anticipada. El partido se vivió con una intensidad notable, pero Boca no pudo encontrar el camino del gol y se vio superado por un rival que mostró más eficacia en el juego. La afición, que llenó las tribunas de la Bombonera, no pudo ocultar su desilusión tras el pitido final, viendo cómo se esfumaron las esperanzas de un nuevo título internacional. Esta eliminación deja muchas preguntas sobre el futuro del equipo y su capacidad para volver a ser protagonista en la Libertadores. La situación generará un análisis profundo en la dirigencia y el cuerpo técnico, ya que la presión por obtener resultados positivos en el próximo certamen será mayor. Boca deberá reinventarse y encontrar soluciones rápidas para no repetir este fracaso en el futuro cercano, mientras la hinchada espera respuestas concretas y un retorno a la senda del éxito.
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1: ¿Cuál es la estancia donde podés conocer la historia de la yerba mate? ¿La conocerás? A ver, se trata de Santa Inés, que fue fundada en 1903 por Pedro Núñez y está ubicada en Misiones. Déjanos tu mensaje, dale, en nuestras redes sociales y nosotros seguimos adelante escuchando excelentes canciones como ahora.

La yerba mate es un superalimento. Tiene un efecto poderoso en la salud, está cargado de nutrientes y enzimas y además es una fuente rica de vitaminas y minerales. Estamos conectados, vos ya sabés, a través de las redes sociales. Allí nos podés decir lo que quieras, ¿eh? Vía libre. Estamos, por supuesto, en el Instagram Música y Mates Radio y, si no, en el Facebook Música y Mates. A Música y Mates por la ruta de la yerba mate llega ahora, claro, la música.

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1: Seguramente ninguno de nosotros recuerda el día que tomamos un mate solos por primera vez. Y la verdad que sí, yo no lo recuerdo, lamentablemente. Pero debe haber sido un día importante para cada uno de nosotros. Por dentro hay revoluciones. Claro que sí, seguí con nosotros en Música y Mates por la ruta de la yerba mate porque ahora llega, y sí, la música.

Aguante el mate, el amor y música y mates por la ruta de la yerba mate. Excelente fin de semana para vos. Nos reencontramos el próximo lunes aquí, como siempre, en la radio. No te olvides, te espero. Besos y abrazos. Chau.

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2: Muy buenas tardes, aquí están las noticias. En Policiales, un nuevo problema judicial, investigan avisos de hace 20 años. Imputan tentativa de homicidio al baleador de Gazzano. Y allanamientos en Paraná desbaratan una importante red de hackers. En Deportes, es oficial, tenemos la lista final de la selección argentina para el Mundial 2026. Chao Mundial 2026. Se confirmó la lesión de Neymar y claro, sufre Brasil. Además, inscripciones abiertas para los Juegos Deportivos de la Ciudad adaptados. Desde el sitio web regional 97.3.com.ar, fueron las noticias de la hora. 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

0: Actualizamos los datos del tiempo. A esta hora la temperatura marca 19 grados, con una humedad del 64%. El reporte indica nubosidad variable. Te seguimos acompañando con la mejor programación.
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0: Son las 19:39.
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0: Son las 20:08.
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En este momento del día, te invitamos a frenar un poco. A dejar afuera el ruido, las urgencias y las explicaciones innecesarias. Solo unos minutos para escuchar, para pensar, para respirar distinto, donde todo parece pedir un ritmo más calmo. Estas palabras no vienen a darte respuestas, sino a acompañarte con una reflexión. Porque a veces, lo único que necesitamos es una pausa bien hecha. El otoño no siempre se nota afuera primero. A veces. Empieza por dentro. Empieza cuando dejas de tolerar lo que antes aceptabas. Cuando ciertas conversaciones ya no te representan. Cuando necesitas más silencio que estímulo. En este otoño 2026, ese cambio interno puede sentirse con más claridad, no como tristeza, sino como necesidad de orden, de coherencia, de verdad. No estás cambiando porque algo esté mal. Estás cambiando porque creciste. Y crecer también implica soltar versiones viejas de ti mismo. Escuchar ese otoño interno puede ayudarte a acomodarte mejor a lo que viene. Gracias por quedarte hasta aquí. Por regalarte este momento, que esta reflexión no sea un punto final, sino una idea que te acompañe un rato más, en el silencio, en el descanso o en el comienzo de lo que sigue. Recordá que bajar un cambio también es avanzar. Nos volvemos a encontrar en el próximo momento de pausa.

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